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Queremos dar unos anuncios. Mientras que doy los anuncios, vamos a permitir a los hermanos diáconos que puedan pasar a repartir los sobres. Hermanos diáconos, por favor, prepare su corazón para diezmar al Señor, ya que el Señor, como dice su palabra, ama al dador alegre. Amén. Es una bendición especial de todo aquel que da de corazón. Es una bendición especial. Amén. Gloria a Dios. Mientras vamos a dar unos anuncios, sé si habrá alguien por primera vez que pueda levantar sus manos. No sé si habrá alguien. Todos somos de casa. Amén. Aleluya. Hermano Daniel, gusto de verlo. Hermano Daniel, lo he extrañado. Aleluya. Aleluya, gloria a Dios. Solo quiero, mientras que los hermanos vamos a orar por las ofrendas, porque quiero dar unos anuncios especiales sobre el retiro, hermanos, ya que el retiro será la semana que entra, viernes, sábado y domingo, y habrá bendición de Dios. A veces tenemos que renovar nuestro corazón, porque a veces se llena de... No alabamos, no bendecimos al Señor. Es que hay algo en tu corazón. Yo creo que este retiro va a ser una bendición. Pero vamos a orar. Extienda la mano hacia acá. Usted tiene potestad para dirigir, para bendecir al dador alegre. Padre, te damos gracias. Estamos agradecidos contigo, Señor, porque no nos ha faltado nada, un pan en la casa, Señor. Nuestras familias también, Dios mío. Gracias por tus bendiciones. Bendecimos tu pueblo, Señor, que ha venido esta tarde para bendecirte, darte alabanza, darte adoración, Padre. A cada uno de ellos los bendecimos, Señor. Bendecimos al dador alegre, Padre. Gracias a aquellos que traen los diezmos al alfolí. Amén y amén. Pueden pasar nuestros hermanos diáconos. Dice evangelismo, parece que no va a haber. Discipulados, estudios bíblicos. Solo el retiro general será el viernes. El sábado y el domingo.

0: veces está, ponemos atención a la predicación, tenemos que venir con un corazón humillado a este lugar. Dice, si quiere los versículos, Isaías 3:35-1, Mateo 5:8 y Proverbios 4:23, un corazón renovado por el Espíritu. Por eso es muy importante que vengamos al retiro, hermanos. Sabemos que la mayoría trabaja, yo no trabajo, gloria a Dios. El retiro 22 al 24 de mayo, dice, enseñaba la bíblica, administración y comunión, es el retiro. Si desea anotarse con la secretaria en turno allá atrás, hermanos, lo puede hacer después del servicio, hermano, ya que durante la semana va a tener que venir a anotarse para el retiro. ¿Cuántos van a venir al retiro, hermanos? Amén. Levanten las manos los que van a venir. ¡Qué poquitas manos hay! ¡Aleluya! Que Dios lo toque, hermano, para que vengamos al retiro. Pídale a su jefe en la semana, dígale que no va a ir a trabajar una semana, que va a venir al retiro espiritual. Amén. Gloria a Dios. Y así vamos a darle el tiempo a nuestro hermano pastor, porque ya viene el hermano pastor con la palabra del Señor. Abra su corazón para que reciba lo que el Señor le tiene reservado esta tarde. Amén. Dios les bendiga.
1: Dios les bendiga, hermanos. Te bendiga, mi hermano. Me encanta ver al hermano. Me encanta verlo. Lo aprecio mucho, hermano. A pesar de que no lo visito. Bueno, hubo un tiempo que lo estuve visitando continuamente. Hasta le llevaba unos estudios a su casa, imagínense. ¿Verdad que sí? Bueno. Estoy contento de estar aquí. Yo soy una persona positiva, pues. Sabemos que un evento como el que viene esta semana no es un evento cualquiera, pues, para nosotros. No es solamente un retiro. Más bien para mí es una fiesta espiritual, porque vamos a parar con nuestras actividades y estamos aquí nosotros delante de la presencia de Dios. Y yo creo que depende de nosotros mucho que pueda haber un efecto positivo en este evento. ¿En qué sentido? En que algunos podrán decir, ¿para qué tanto culto? ¿Por qué no menos? ¿Por qué tan largos? ¿Por qué tanta alabanza? ¿Por qué? Y siempre hay un porqué de que uno deseara que las cosas fueran distintas. Pero yo estoy seguro y 100% de que si nosotros nos ponemos en la posición correcta delante de la presencia de Dios, las cosas serán muy diferentes, muy diferentes. Especialmente, hermanos, los que trabajan en la iglesia, son muchas horas de trabajo, de ocupaciones, todos vamos a estar ocupados. Yo mañana ya tengo que recoger al primer pastor, que va a estar, viene a las 10 de la mañana, y ya de ahí todos los días voy a estar ocupado trayendo pastores y también atendiéndolos. Entonces hasta me toca esta semana que viene y también el resto de la otra semana, porque se van a quedar algunos aquí. Y pero para mí es una alegría servir. Nosotros los pastores no fuimos llamados para que nos sirvan. Nosotros fuimos llamados para servir. Porque el buen pastor, que fue nuestro Señor Jesucristo, dijo, yo no vine para ser servido, sino para servir. Y nosotros tenemos que imitar al pastor modelo, pues, que es Cristo. Entonces, anhelamos servir a Dios a través de lo que podamos hacer nosotros, servir a nuestro prójimo, especialmente al pueblo de Dios, atenderlos. Ese es nuestro trabajo, no es tan

tanto que el pueblo nos cuide a nosotros o que nos atienda a nosotros como algo especial. No somos muy especiales, somos tan humanos como todos, ¿verdad? Débiles como todos. Nosotros nos ponemos tristes, también lloramos, también a veces nos sentimos como hundidos. A mí me pasa eso continuamente. A veces siento, Señor del cielo, algunas veces ya he renunciado yo personalmente en mi corazón al pastorado. Ya varias veces lo he hecho. Y he dicho, yo creo que yo tengo que presentar mi renuncia. Es mucho trabajo, mucho que hacer, muchas cosas que hay por medio. Y también yo como pastor, pues a veces algo que me aflige a mí es que no doy la medida de un pastor ideal. Me faltan muchas cosas que superar, y creo que por eso reconozco y entiendo a la gente que está rodeada de dificultades y le entran desánimos y uno pierde el interés porque dice, no lo hago, pues vivo cayendo en hoyos y el mismo hoyo y otra vez, pero esa es la naturaleza nuestra, los humanos. Pero realmente, hermanos, el trabajo de un pastor no es que le sirvan a él. El pastor vino para servir. Y si Cristo vino a dar la vida por las ovejas, pues nosotros, si sería necesario, pues Pablo dio su vida por Cristo y por el pueblo de Dios. Pedro dio su vida también. Y no, miles de ministros de Dios grandes, poderosos, dieron sus vidas y no se negaron a dar su vida por predicar el evangelio. Entonces pienso que donde yo tengo dificultades, yo soy pastor, ¿verdad? Y siempre he creído que cuando voy a subir a un púlpito no me es un privilegio, sino es una responsabilidad para mí. Pero esa responsabilidad está vinculada con la demanda de Dios, ¿cómo vas a subir? ¿Cómo estás? ¿Cómo te sientes? Y a veces quedan vacíos por la debilidad humana que nosotros tenemos. Simplemente y sencilla razón, alguna razón, si alguna vez discutes con una persona que te quiso pegar el carro o algo y te irritas y eres capaz de discutir. Y después de eso uno tiene que predicar, ya ahí ya hay una manchita ahí que no lo deja entrar a uno con libertad. Pero lo único que puedo decirle, hermanos, de que mi fe está firme en Dios. No quiero bajar la guardia jamás. Antes de subir aquí me acordé de las palabras de Pablo que dice, derribados pero nunca destruidos, porque Dios levanta del pueblo a menesteroso. Siempre Dios levanta a aquel que está caído o ha experimentado una caída. Cualquiera de nosotros se puede resbalar. Si no, lea el Salmo 73, que hablé de Asaf, un gran ministro de Dios. Tenía tantos privilegios. David lo puso encargado de la alabanza, de la música, de todo. Era un hombre. Pero de repente se deslizó. Dice, de repente mis pies se deslizaron. Estuve a punto, dice, pero otra versión dice que se deslizó o estaba a punto de caer. Él iba al templo a rendirle todas las cuentas, a decir, ya no quiero seguir adelante. Quiero rendir mi privilegio, mis privilegios. Pero como Dios conoce la debilidad del hombre, Dios le dijo, ven para acá antes de que me presentes tu renuncia. Y dice que lo llevó a su presencia, de seguro al lugar santísimo, porque dice que entró al santuario de Dios. Santuario de Dios quiere decir lugar santísimo. Y dice que le mostró el fin de todos los impíos. Y dice que salió de ahí diciendo, como un animal estaba pensando. No tenía sentido lo que yo estaba haciendo. ¿Qué le mostraría a Dios? Porque dice que le mostró el fin de los impíos, que ellos viven libremente y viven como mejor que nosotros hoy. Pero le mostró Dios cuál es el fin de ellos.
Y al fin me imagino que les mostró el infierno por lo menos. Y dijo, y caramba, ¿qué es esto? Y después dijo estas palabras: fuera de ti nada deseo en la tierra, Señor. Nada. Fuera de ti no quiero nada. ¿Por qué se le salieron esas palabras? Iba a entregar el privilegio, porque él vio que los impíos prosperaban y sin buscar a Dios estaban ricos, alcanzaban riquezas. Pero dice que Dios le mostró el fin de los impíos. Entonces, hermanos, siempre recuerdo un verso que dice la Biblia que hay un tesoro que habita en vasos de barro. El vaso de barro es un recipiente donde se sirve café o chocolate, lo que sea, de barro. Estoy hablando de un vaso de barro. Pero si usted lo suelta de esta altura hacia abajo, se hace pedazos. Si fuera metal, solo salta, suena. Pero el barro se desborona todo. Los vasos de barro, nosotros somos los vasos de barro. Y somos propensos a craquearnos. La debilidad nos domina. Por eso dice Pablo, cuando yo acepto que soy débil, me hago fuerte. Porque en la debilidad mía se perfecciona el poder de Dios. Toda la vida debemos de aceptar que no somos fuertes, hermanos. No somos fuertes. Puedo decir, ojalá que todos lo acepten, ¿verdad? Porque hay gente que dice, no, yo soy fuerte. No, la Biblia no dice eso. Lo débil del mundo escogió Dios. Y si Dios lo dijo, es así es. No buscó lo fuerte, buscó lo débil. Buscó lo necio del mundo. Pero hay una palabra más fuerte. Escogí lo vil. Esa palabra es la más fuerte de todos. Lo necio quiere decir que es un ateo, que no cree en Dios. Si va al Antiguo Testamento, dice, el hombre necio dice en su corazón, Dios no existe. Posiblemente usted vivió años sin creer en Dios. Caminaba y hacía su vida por sus propias fuerzas, pero no incluía a Dios. Dice el hombre necio, Dios no existe. Ese es el Antiguo Testamento. En el Nuevo Testamento dice, al necio lo escogí yo. Por eso yo creo que sí creo que la gracia de Dios es única. Es ser salvos por gracia, no por obras, no porque yo intenté buscar a Dios. Si yo estaba muerto en mis delitos y pecados. Y dice que el hombre natural nunca puede percibir las cosas del Espíritu. ¿Cuándo dijo esas palabras Cristo? Cuando los hombres decía, él por Belcebú echa fuera a los demonios. Y dice, entonces dice la Biblia ahí, que el hombre natural nunca puede percibir las cosas de Dios. A lo bueno le dice malo y a lo malo le dice bueno. Es al revés, como piensa la persona que no tiene a Cristo. Tenemos que aceptar que somos débiles, que no somos fuertes. Por muchos años que yo tenga predicando, lo único que yo tengo en mi alma es que me acepto, toda mi vida me he aceptado que soy débil. Y el lugar donde más dificultades tengo para subir es a un púlpito. Siempre me pongo nervioso, siempre me siento incapaz, siempre me siento como que soy de pocas palabras, que a veces yo mismo me oigo predicar y dije, ay, cometí un error. Ahí dije, no, pero siempre digo vacíos ahí, como si no quedo satisfecho con lo que digo en el púlpito. Pero ya Dios conociendo, mira, Patricio, ya te conozco bien como eres. Espero no ser como Jonás, ¿verdad? Que hacía berrinches por todo. Pero hoy quiero enfocarme en algo, hermanos, como viene este evento. Espero en Dios que estemos en sintonía con todos. Si usted siente como un estorbo, pues, que le estorba, que cobren para un evento de esta naturaleza, y dígase, pero ¿por qué cobran?
porque tiene que cobrar. No le voy a dar las explicaciones porque, miren, hermanos, ¿se acuerda que nosotros hacíamos retiros en los hoteles antes? En esos eventos que hacíamos anualmente gastábamos como 70 mil, teníamos que juntar 70 mil dólares por 2 días. Esa era la cantidad que teníamos que juntar en 2 días. Pero a pesar de que cobramos nosotros en los eventos, en los hoteles, habían actividades que hacíamos, que salíamos cortos, que nos faltaba dinero, y a veces nos faltaban miles por errores que cometimos en negocios que hicimos con el hotel o algo así. Pero nunca dijimos nada, y dijimos, bueno. Y el evento, pues, pudo ser de mucha bendición. Pero muchos eventos que hicimos en los hoteles, a veces nos quedaban $700 de todo lo que se paga, porque había que pagar muchas cosas. A pesar de que todos pagaban, nosotros teníamos que pagar un promedio de 60 mil a 70 mil por 2 días. Teníamos que juntar ese dinero. Yo soy feliz como pastor, hermano. Soy feliz. Ese fue mi llamado, pues. Yo amo a la gente. Me relaciono con distintas personalidades. Todos traemos un patrón ya dado por la mamá o por el papá o por ancestros atrás. Dice que los ancestros nunca se quitan. La vana manera de vivir de nuestros padres se nos pega a nosotros. Y si el padre fue ladrón, dice que es la tendencia del otro va a ser ladrón. Y si fue bailarín, también va a ser la tendencia de ser bailarines, de ir a los lugares de baile, pues. Dice que tú heredaste la mala manera de vivir de tus padres. Los malos hábitos que tuvo el padre automáticamente se le pasan al hijo, a la descendencia, porque dice que heredamos, es una herencia. Heredamos la mala manera de vivir de nuestros padres. Y eso está comprobado, hermanos. Aquí hicieron una prueba en Estados Unidos, de una familia que empezó desde que se empezó la nación de Estados Unidos y agarraron todas las generaciones que venían a través de ellos. Y los mismos problemas que tuvieron los que empezaron los tenían la familia de los tiempos del fin, así de al fin de los mismos hábitos, las mismas costumbres, los mismos problemas, lo tenían por herencia todos. Imagínense, pero había gente noble que también su descendencia era diferente. Es increíble eso, pero eso lo traemos en la sangre ya. Y la Biblia dice que heredamos la vana manera de vivir de nuestros padres. Entonces, que Dios tenga piedad de nosotros y nos ayude. Dirá usted, este hermano Patricio no trae mensajes, no trae una ensalada, ¿verdad? Como siempre, ¿verdad? Pero vamos a orar y le voy a dar un pensamiento claro y espero en Dios que, bueno, yo estoy a la expectativa. Ya le dije que a todo retiro no veo lo negativo, las pruebas que estamos pasando, batallas y todo eso, no lo veo. Yo veo que Dios va a derramar de esa presencia en este lugar. Pero eso sí, la actitud suya tiene que ver. Si usted sale aburrido de cada culto, pues puede hacer que no sea que Dios no esté aquí, sino que usted no está interesado en que pone su fe en que Dios le va a bendecir. La actitud tiene que ver mucho, el comportamiento, la decisión, nuestro espíritu, nuestra alma, delante de la presencia de Dios, ¿verdad? Vamos a orar. Padre, te doy gracias en esta maravillosa tarde, hermosa, Señor del cielo, que venimos a bendecir y adorar tu nombre, Padre. Te pedimos que nos des fuerza para este evento que viene esta semana, que lo espero con alegría, Señor del cielo, desde el primer evento que vamos a tener hasta el día domingo, que de aquí entre 8 días
estamos cerrando, Padre eterno. Y te pido, Señor, de todos los servidores, Señor, que aquel que está cansado le levantes y le das fuerzas. Aquellos que han servido aquí en iglesia, los hermanos que trabajaron, Señor, en ese sanitario que hay para los varones, Padre. Tuvieron muchas horas que dedicaron y muchas cosas que tenemos que arreglar aquí en el edificio, Padre. Dales fuerza, Señor, multiplícale las fuerzas a los que colaboraron también, Padre. Échales tus bendiciones a cada uno de ellos. Te pedimos que tu gracia se derrame sobre nosotros, Señor. Estamos a la expectativa, Señor del cielo, que tú nos vas a bendecir. Lo creo con toda mi alma, con todo mi corazón, que el día domingo, dentro de 8 días, tú vas a derramar unción de gozo, porque dice la Biblia, yo les quitaré el manto de luto y los voy a cubrir con un manto de alegría, les daré unción de gozo en vez de ceniza. Gracias, Padre, en el nombre de Jesucristo, nuestro Señor y Salvador. Amén y amén y amén. Quería decir de que estoy con una pequeña, ¿cómo puedo decir? Esto, no sé qué pensar, pues, en el sentido de las cosas que pasan, ¿verdad?, en la iglesia con los hermanos. Y reconozco que mi hermano Ramiro y su hermano Raciel, que han sido varones, pues, que han trabajado a la par mía, yo reconozco su trabajo de ellos, han sido hombres que siempre se han prestado para ayudarme, para trabajar al lado mío, y yo se lo agradezco de todo corazón. Pero lamentablemente conocí a su hermano de ellos, más jóvenes que usted, que tía. Sí, él estaba más joven, ¿no? 42 años. Lamentablemente falleció en estos días y... Pues la Biblia dice que si algún miembro del cuerpo se duele, ¿verdad?, pues todos nos dolemos, ¿verdad? Estamos con la familia, nuestros hermanos, y le pedimos que Dios les dé fortaleza a ellos también por la pérdida de su hermano. Su hermano es su hermano, ¿verdad? Si usted tiene un hermano y le pasara lo mismo, pues tendría que sufrir. Yo tenía un hermano que lo amaba tanto, cuando murió, sí me afectó bastante. Y también con nuestra hermana, mi hermana Victoria. He tenido una batalla bien fuerte porque a veces le he ido a visitar y la veo feliz y contenta. Y salgo bien contento de ahí. Y de repente me entra la llamada, hermano, está la cosa difícil ahorita. Ay, Padre eterno, otra vez. Dios mío, ha pasado por un proceso así, como un sub y baja así, y un sub y baja así. Y da la impresión como si ya se va, ¿no? Y ahorita ya la regresaron a la casa otra vez y pidámosle mucho por ella. Yo sé que ella es una mujer de fe, eso no lo dudo, es una mujer de fe. Pero uno también como pastor no le gusta ver esos cuadros de sufrimiento, de dolor, y también que su familia ha sido especial para con nosotros. Yo aprecio a esta familia completa, y mi hermano Adame también, su esposo, ha sido una gran persona para mí, y sus hijos igual. No tengo nada que decir de esa familia, y por eso comparto el dolor con ellos, el sufrimiento que se tiene y la angustia, ¿verdad? Pero vive Jehová, que Dios puede hacer un milagro sobre la vida de ella. Ella, pues hace como 2 días me llamaron y dice, porque yo estaba contento, la fui a ver el jueves, o no me acuerdo qué día, y la vi contenta, y me dice, hermano, estoy bien, no me duele nada. Y dije, yo respiré, y dije, ay, qué lindo, espero y quiero un día entrar a la iglesia, estar ahí, y dije yo, qué bueno. Pero al siguiente día me llamó, hermano, no sé qué va a pasar con mi esposa, ay, otra vez, Dios mío, me dieron ganas de llorar, pero después me llamó el hermano y dice, fíjese, hermano, que ya se calmó y la van a llevar a la casa otra vez. Ay, Padre eterno,
¿A qué horas vas a hacer? Bueno, Dios sabe lo que hace, ¿verdad? Él es único, ¿verdad? Vamos a ver el tema de hoy. Vamos a ver, hermano, por favor. Voy a contar el tiempo, hermanos. Voy a estar pendiente del tiempo. ¿Cuál es la clave de mantenernos de pie en las guerras espirituales? ¿Cuál será la clave cuando estemos? Como la Biblia dice que muchas son las aflicciones del justo. ¿Ha leído usted ese verso? Muchas son las aflicciones del justo, pero de todas ellas nos va a librar Dios. Ahora, la promesa es que dice de todas, no de algunas. Por muy grave que sea la angustia, ¿verdad? De todas ellas nos va a librar Dios. Pero también va a depender mucho de nuestra reacción cuando vengan las aflicciones. Porque si nosotros empezamos a renegar y a decir, pero ¿por qué? Si Dios existe o algo, ahí ya nos metemos en líos grandes. Entonces es muy importante. Voy a usar una porción primera en el libro de Hechos, capítulo 16, 25. Hechos 16, 25. Y vamos a ver qué dice este verso. Espero, hermano, no llevarme mucho tiempo, creo que no, pero primero Dios. Vamos a salir. ¿Sabe por qué voy a empezar con este verso? De Hechos 16, 25. Porque al apóstol Pablo y a un ministro que andaba con él, lo castigaron, lo metieron a la cárcel. Y dice que los trataron duro. Y la situación estaba muy crítica para ellos. No era un buen trato que le estaban dando, sino una aflicción fuerte. Pero usted dirá, bueno, en ese tiempo era natural que a los que creían en Cristo se vayan a la cárcel. Gracias a Dios nosotros no tenemos estamos en un país libre, pues. Dele gracias a Dios que usted vive en Estados Unidos, hermano. A mí cuando hay gente que me dice yo no estoy feliz aquí, pues le digo, pues váyase para su tierra. Eso es todo lo que tiene que hacer. Sí, porque dices que en Estados Unidos no son justos y esto, y pues en todos lados no hay justicia. ¿Verdad? Entonces, pero si Dios te trajo aquí, bendice y adora a Dios. Y Dios sabe por qué te tiene aquí. Esa es la única manera, pero si nosotros decimos, no, es que yo debo de vivir en mi país, allá había maíz, allá había frijol y arroz. Bueno, aquí hay carne, ¿y qué otras cosas pegar? Pero quiero empezar con este verso. Como estoy hablando, voy a hablar de la guerra espiritual que nosotros desarrollamos, cómo podemos librar esas batallas, porque algunos no actuaron de la forma correcta y perdieron la guerra. Entonces depende mucho también del comportamiento de nosotros en los momentos de crisis. Lo que menos pudo hacer un apóstol Pablo, si los habían golpeado todos, estaban todos lastimados, de seguro que sin comer. Y aparte de eso, los meten a la cárcel y los castigan como presos especiales, pues merecían ser castigados de una forma cruel, con cepos. Pero se me hace curioso, y póngale atención a esto, hermano. Ahí dice qué hicieron a la medianoche. Mire, esta es la clave. No hay otra clave. Oiga bien lo que estoy diciendo, hermano. La clave número uno para librar nuestras grandes batallas que pueden venir es alabar a Dios. Yo sé que muchos dirán, oh, yo pensé que otra cosa. Es bendecir el nombre de Dios. Y después le voy a mostrar en la Biblia cómo la alabanza es como una espada en la mano del valiente. La alabanza tiene un efecto positivo.
Por eso dice la Biblia, deleítate en Jehová. Y dice, delante de Él estemos nosotros para contemplar su hermosura, venir al lugar, no a un lugar donde venga usted todo decaído y deprimido. Este es el peor lugar para que usted venga, aunque no quiere que nadie le hable porque está de malas pulgas. No, este no es el lugar para eso. Este lugar se hizo para encontrar liberación de las presiones de la vida, de las cargas que llevamos. Entonces, agarre el ejemplo de estos brothers, Silas y Pablo. A medianoche orando, hablando, Pablo, cantaban himnos. No coros. A veces nuestros cantos son coros, una estrofa. Y ahí se queda. Pero ellos cantaban himnos. Himnos es muy diferente. Es un canto más amplio, es como cuán grande es Él. Es un himno. Es muy largo. Cantaban himnos a Dios. Bueno, esto es lo importante. Que nosotros no le cantamos al pueblo. Ninguno de los que suben aquí deben de pensar de que ellos están tocando como tocan alguien en una banda o algo así. Y la gente vino a alegrarse porque sabe tocar bien el músico. No. Los instrumentos de un verdadero creyente, como lo decía David, decían, tráigame a David, decía, pues está jovencito él. Pero él era especialista de tocar el arpa. Y Saúl, que estaba endemoniado, decía, traigan a David, dice, para que toque su instrumento, porque es la única manera en que me mantengo cuerdo. Pues se volvía loco por la posesión demoníaca que había sobre él. Y dice que el espíritu se apartaba de él cuando David tocaba el instrumento. El instrumento. Es decir, que el tocar un instrumento de los que Dios ha elegido para ministrar delante de su presencia puede traer una liberación sobre nosotros, nuestra alma y nuestro espíritu, porque Dios por algo puso instrumentos, y los que lo tocan también, porque tienen que saber que lo están, porque aquí dice cantaban himnos a Dios, no a los hombres, no para evangelizarlo le cantaban himnos o cantos o himnos a Dios, no. Ellos estaban adorando a Dios en medio de la crisis. En medio de la crisis. Ellos estaban bendiciendo a Dios a pesar de que las cosas no eran positivas. Estaban siendo castigados, maltratados. Pero ellos estaban superando su gran barrera. Por eso yo considero, hermano, mire, este lugar Dios lo hizo en el momento en que usted está en crisis. En un camino sin salida, lo que deberíamos de hacer es cantar alabanzas a Dios y bendecir el nombre de Dios. Hay cantos hermosos que usted puede cantar, donde puede hablar de la liberación, del consuelo, de la fortaleza. Expresiones, Padre, que Señor, yo te amo. Hay unos cánticos de adoración a Dios especiales para adorarlo. Entonces, personalmente considero que si tocamos este tema de la alabanza, este no es un hábito, no es algo que se aprendió. Algunos saben que me han dicho a mí que se van de la iglesia porque dice que cantan demasiado tiempo, pasan más de una hora cantando. La mayoría de las iglesias lo más que cantan son 10 minutos y lo más 15 minutos, dos o tres cantos y vámonos ya. Como si Dios no es digno de ser adorado y bendecido. Que hubiera una noche de alabanza completa, hermano, y rendirle alabanza. Hermano, yo le puedo mostrar con la Biblia que la alabanza trae liberación. Trae liberación. Y creo que las horas que les vamos a dedicar en esta semana, Señor, puede Dios traer liberación. Puede Dios traer consuelo, fortaleza. Porque una de las claves para que nosotros superemos nuestras batallas espirituales es abriendo nuestra boca.
entonando alabanzas delante de la presencia de Dios. El cautivo, y déjeme decirle esto, porque usted y yo podemos caer cautivos en un momento de depresión, podemos caer cautivos. El pueblo de Israel le decían, canten las alabanzas que ustedes tienen, ustedes son famosos por sus cantos. Y todos los que hemos ido a Israel y hemos ido a ver los eventos de alabanza de los israelitas, la verdad, hermano, que no es nada parecido a lo nuestro. Aquí hay gente que canta, alaba a Dios con libertad, danza y todo. Pero comparado como cantan los israelitas, a mí me impresionó ver un desfile de alabanza de ellos. ¡Wow! Dije yo, es que solo con lo que cantan y las palabras que mencionan lo hacen a uno como liberarse de algo. Perdone que la alabanza es un punto clave para que nosotros podamos salir de nuestras penas, nuestras angustias, nuestras aflicciones, y Dios puede quitar manto de luto y darnos manto de gozo, y nos puede dar espíritu de alegría. Porque digamos, si nosotros no somos creyentes alegres, hermano, nos falta algo. La Biblia dice literalmente, y ese es un mandamiento, están siempre gozosos. ¿Y qué sigue? Están siempre gozosos porque esa es la voluntad de Dios. ¿Usted quiere estar en la voluntad de Dios, hermano? La Biblia dice, están siempre gozosos. Esa es la voluntad de Dios. Dios le gusta que tú estés feliz, estés contento. Pero si se nos cruzan cosas que nos resienten, nos amargan, nos enojan, pero permanecemos en ese espíritu, hermano, eso no es de Dios. No estamos en el lugar correcto para poder superar las barreras de nuestras batallas, y por eso a veces nos hundimos nosotros en nuestros propios, las propias cargas. Escúcheme bien, hermano, y lo digo con toda la autoridad de la Biblia. Si usted aprende a cantar en su casa, las hermanas cocinando, su alegría de ese canto lo va a transmitir a la familia. Y hasta se va a sentir uno atraído de alabar y bendecir el nombre de Dios. Porque la alabanza trae liberación. La alabanza tiene un poder, hermano, escondido, que trae libertad. Se quita el manto de luto y lo cubre con un manto de alegría, nos da unción de gozo en vez de ceniza. ¿Por qué hay pueblos de Dios? Porque mira, uno de pastor ya discierne a pueblo, ya lo discierne por los años. Uno puede discernir el ámbito espiritual. Hay pueblo que viene con una vestidura de luto. Tal vez porque no está satisfecho, no es feliz. Hay gente que protesta por el calor, que dice que aquí produce no sé qué, que le deprime el sol, que le deprime esto y lo otro. Y uno le dice, váyase a Alaska, pues Alaska ya. Y los de allá se vienen para acá y dicen, no, está duro la nieve. Y dice, preferimos el sol. Entonces, es que depende del estado de ánimo de uno, ¿no? Si tú dices, está 105, y al tocar el timón yo en mi carro, ay, me quema la mano. ¿Sabe qué hago yo? Digo, Señor, gracias, porque ya llegó el tiempo del calor. Así que me tengo que acomodar y me tengo que preparar para aceptar esto. Te bendigo, Señor, porque el sol es una bendición para mí. Te bendigo, Padre, porque tú eres bueno y grande es tu misericordia. Y tú sabes por qué nos manda esa cantidad de calor hacia acá. Estamos en un desierto. Estamos en otro lugar. Aquí le llaman el desierto de Arizona. Entonces, si se vino aquí, usted sabe que se vino a meter un desierto, pues. Y decir, es que, mire, yo no soporto el calor. Cuando viene el calor, me deprimo. Ya entró en un gran problema usted. Por eso no voy ni a la iglesia, porque, ¿por qué? Porque te entra depresión, porque te entra incomodidad. De mejor bendecir a Dios en cual sea la situación que estamos viviendo.
aunque esté a 115, dale gloria a Dios. Yo ya lo he dicho y lo vuelvo a repetir, hermano, que una vez me quedé sin carro porque no me arrancaba el carro y le hablé a un hermanito y le dije, hermano, tú que vives aquí cerca de la casa, ¿me puedes llevar a la iglesia? Y pasó que venía así con corbata y todo y me metí al carro y con todos sus muchachitos atrás con su esposa y dije, hermano, abra su ventana, me dijo. Y estaba a 110, hermano. ¿Para qué? Le dije yo. ¿Y para qué? Ah, es que no tenemos aire acondicionado. Hijo, le dije, voy a llegar empapado a la iglesia. Dije, Padre eterno. Bueno, pero yo reflexioné y dije, Padre, cuando yo entré a Estados Unidos, ni siquiera aire acondicionado tenía. ¿Por qué voy a renegar ahora? Más bien me hizo reflexionar. Y sabe que los muchachitos bien coloraditos y la esposa también y todos, pero venían felices. Y dije yo, no, les agradezco a ellos que me dejaron entrar en su carrito y no pensaron de que el pastor tiene que tener aire. No, ahí me metieron y no me preguntaron. Aquí le toca al pastor también pasar la vida. Pero fue una experiencia bien linda, no la olvido. Y dije, Señor, te alabo, Señor, porque ahora tú me das el privilegio de tener un carro cómodo, pero si tengo que pasar por aquí, bendito sea tu nombre, Padre, para recordarme de dónde me sacaste tú también. Y no son pocos los hermanos, hay carros que no tienen aire, hermanos. Pero vienen felices a la iglesia. Entonces, miren, hermanos, aquí que se le grabe ese verso. Pero a medianoche orando, dice Pablo y Silas, cantaban himnos a Dios. ¿Por qué cree usted que cantaron himnos? Porque estos como judíos sabían el misterio que había en la alabanza. Y los presos los oían, dice. Quiere decir que los presos decían, tal vez asesinos, no sé qué clase de presos habían. Mire, uno de los mejores lugares para ir a predicar es a las cárceles. Yo he tenido la oportunidad de ir a las cárceles. Y cuando he visto la gente como si toda la gente, a pesar de que son malvados, o por algo están ahí, ¿verdad? Pero lo oyen con atención a uno. Y le ponen atención a uno y dice uno, esos lugares son bonitos para predicar en el sentido de que ellos como si tienen una necesidad interna en su alma. Y si uno les dio un mensaje de consuelo y de esperanza, Dios puede tocar el corazón de ellos. Entonces, hermanos, recuerde esto. No era por gusto que Pablo y Silas cantaban himnos a Dios. Y si los presos los oían a la medianoche, ¿para qué se ponía a cantar Pablo? Si estaba todo golpeado, con cepos, es castigar los pies, con cadenas en las manos. Y ellos alabando a Dios, los dos, Pablo y Silas. Pero mire lo que sucedió en ese momento. Solo pasó esto, que se pusieron a cantar himnos a Dios. Le puso atención al problema a Dios. Dice que la Biblia, que ahí hubo un terremoto. Un terremoto. Lo raro que en ese terremoto no se cayeron las paredes, sino se cayeron las cadenas de las manos de ellos. ¿Saben qué quiere decir? Ahí hay una enseñanza misteriosa, hermanos. Que cuando nosotros cantamos y alabamos a Dios, se rompen cadenas de opresión, cadenas de opresión, de estorbos, de ligaduras. De veras, hermanos, ese es el misterio de este canto. Porque si usted quiere usted leer esta porción, léala en su casa y va a ver que dice la Biblia que Dios liberó a los presos de las cadenas a todos. Quiere decir que la alabanza tiene un efecto positivo en el alma y el espíritu del pueblo. Nosotros tenemos que alabar a Dios con toda libertad. Mire, nosotros no estamos en un lugar donde debe de haber iglesias. Aquí nos tuvieron que cambiar la zonificación del edificio porque este no es para iglesias, esta área. Ese es de industrial, era solo para tener empresas de industria, porque este era una empresa de industrial, este edificio. Y tuvieron que cambiar y nos autorizaron, pero eso no es normal,
que en las áreas industriales hayan iglesias. Pero digo yo, gracias Padre porque nos trajimos aquí, porque aquí si queremos hacer fiesta en la noche y darle con todo, tenemos una libertad absoluta. Bueno, los veo menos desanimados, hermano, no sé. Si cierro mi Biblia y me voy. Espero que estén entendiendo el pensamiento que les estoy transmitiendo. Clave es cantar alabanzas a Dios. Bendecir a Dios. Yo he estado en hogares, hermano, porque he visitado miles de... Bueno, no quiero jactarme, ¿verdad? Cientos, pues, de hogares. Y a veces la gente se levanta en la mañana a cantar unos cantos bien lindos. Y uno dice, qué lindo es despertar alabando a Dios y bendecir a Dios. Y glorificar a Dios. No hay cosa más bella que eso. ¿Cómo se levanta usted? ¿Y cómo se levantó hoy, hermano? Protestando, gritando, maltratando, enojado. ¿Cómo se levantó hoy? ¿Quién de ustedes se levantó cantando, gloria a Dios, y bendita mujer la que tengo, y la bendigo su mujer, y benditos los hijos que tengo, y gloria a Dios, y gloria a Dios? Mira, hermano, es que tiene que descubrir el misterio de este pasaje. No lo lea así, ah, sí, ya lo leí. No, si ya lo leyó, ya se interesó en saber por qué salió eso ahí. Porque a medianoche, orando, Pablo y Silas cantaban himnos a Dios y los presos los oían. Y vino un temblor, dice, pero el temblor no quebró las paredes o que le cayeron encima, solo cayeron las cadenas que habían. Eso tiene un significado demasiado profundo, hermano, que cuando usted alaba a Dios en momentos de crisis, de aflicción, de dolor, de gemir, de problemas que uno tiene y canta en medio de la crisis, pueden caerse las cadenas que oprimen al creyente por causa de problemas que tenemos o aflicciones que tenemos. A lo menos yo lo creo así. Que cantemos himnos a Dios. A mí, una de las partes del culto, yo me siento atrás, hermano. Me deleito en la alabanza. Me deleito. Y la Biblia dice, deleítate en la presencia del Señor. Deleítate delante de Jehová. Debe deleitarte, debe sentir un deleite, oír los instrumentos musicales, oír cómo cantamos, fijarse en la letra de lo que dicen los cantos. Eso renueva la vida espiritual, pero otra cosa es que usted los exprese y bendiga a Dios con toda su alma. Entonces, una de las claves para mí personalmente, cómo va a ganar usted batallas espirituales, es que aprenda a alabar en medio de la crisis. Eso es lo que me enseña este pasaje. Alabar a Dios en medio de la crisis. Y aunque esté en un callejón sin salida, debo de alabar y bendecir a Dios. Y glorificarle y exaltarle. ¿Hay otro salmo? Vamos a ver Juan 4:13. Ese es otra, 23. Perdón, sí, 23, hermano. Esto es muy importante, hermanos. Estamos hablando de la manera como podemos pelear nuestras batallas. Yo estoy seguro, hermano, de que hay pueblo que ha perdido el gozo de Dios en su alma. Que al abrir sus ojos, solo siente como no hubiera querido, no deseara que hubiera abierto mis ojos. Porque tienen problemas internos en su alma, en su espíritu. Están desanimados, o no ven bien el futuro, con muchos problemas. Pero esta es otra clave. Una cosa es alabar a Dios, lo que dice aquí. Aquí dice, mas la hora viene y la hora es cuando los verdaderos adoradores adorarán al Padre en espíritu y en verdad. Porque también el Padre a los tales adoradores los busca. Oiga. Lo busca. ¿Qué podemos hacer en el momento de la crisis y la aflicción, hermanos? Adorar. No orar,
adorar, que es muy diferente. Es reconocer que todas las cosas vienen de Él, que todo lo que nos pasa en la vida es porque Él lo permitió, pero que no renegamos por lo que vino sobre nosotros, porque adorando a Dios es lo último que le podemos dar a Dios. Es su reconocimiento de que en las buenas y en las malas, como lo hizo Job, ¿verdad? Porque iba con su mujer, invitó a su mujer, mira, mija, vamos a ir a adorar a Dios. ¿Qué le dijo? ¿A dónde? Vamos a ir al templo a adorar. Adorar, si no puedes ni caminar. Estás, porque dice que se le caía la piel. Ya solo el puro esqueleto va. Adorar, le dijo. ¿Cómo vamos a ir a adorar a quién? A Dios, le dijo. Y la mujer le dijo, ve tú, le dijo. Ve tú, pero yo no voy. ¿Dónde estaba Dios cuando mis hijos se murieron? ¿Dónde estaba Dios cuando perdimos todo el ganado? ¿Dónde estaba Dios cuando se derrumbó nuestra casa? Y por último quedaste como estás, que ya te estás muriendo. Mejor muérete, le dijo. Y maldice a Dios antes de morirte. ¿Para qué un Dios así que no cuida de uno? Si tú buscas a Dios solo por alcanzar lo que tú necesitas y no adores a Dios en medio de la crisis, ese es un problema grave. La señora esa, imagínese que le vino la ruina de la noche a la mañana, porque perdió los hijos, las hijas y los hijos, de un solo golpe. Perdió sus posiciones, perdió la salud de su esposo, lo estaba perdiendo todo. Y Job, en medio de la crisis, dice, vamos a ir a adorar a Dios. Eso es lo que dice aquí, que en medio de la crisis debes de adorar y bendecir a Dios. Aunque te estés ahogando, lo último que podemos hacer es adorar a Dios. Aunque no entendamos por qué nos vino una crisis, por qué nos vino una aflicción, un dolor, tenemos que adorar a Dios en medio de las circunstancias dificilísimas. Ahí la enseñanza es Job. Esa es la mejor enseñanza que te puede dar ese varón. Que le dijo la mujer, adorar a Dios con todo lo que nos ha pasado, porque hay gente que quiere adorar a Dios cuando todo marcha bien. Pero si se le derrumba todo, si en medio de yendo a la iglesia se le viene la casa encima, hay gente que dice, buscar a Dios, porque lo buscan por lo que Él da, no por lo que Él es. No lo buscamos, lo buscamos por protección de Él, pero no por lo que Él es. Y eso hay que tener mucho cuidado, porque en el momento de la crisis nos puede pasar lo de la esposa de Job. Él le dice, mujer, vamos a adorar a Dios en medio de la crisis, en medio de la aflicción. Eso es difícil, hermano. No es fácil. Porque los humanos tenemos problemas con nuestra naturaleza, que podemos bloquearnos, podemos pensar mal. Como Job al final decía, ¿quién puede poner un árbitro entre Dios y yo? Porque yo no aguanto. Siento que esto ya es un castigo fuerte. En determinado momento lo dijo. Y Dios se le apareció y le dijo, Job, ¿dónde estabas tú cuando yo hice la tierra? Me estás cuestionando, ¿no? ¿O es más santo la criatura que el creador? Me estás cuestionando. Hermanos amados, dos claves para que nosotros podamos superar nuestras batallas espirituales. Hay que hacer dos cosas: alabar a Dios y adorar, que son dos cosas diferentes. Exaltemos el nombre de Dios a través de nuestros labios. En los tiempos de crisis podemos bendecir a Dios, pero adorar a Dios es palabra mayor. Y dice que los que adoran a Dios, dice, a eso los busca Dios, dice.
Si usted se vuelve un adorador, lo va a buscar Dios a usted, no usted a Dios. No lo digo yo. Ahí dice, a tales adoradores los busca Dios. Busca que lo adoren. O quiere decir que Dios se une en la reunión cuando usted adora a Dios en medio de la crisis. No que le entra desánimo para no venir a la iglesia. No que en el momento de la crisis dice, pero ¿por qué Dios permite eso? Y empieza usted a renegar de que no está contento porque las cosas no van bien. Y usted va a buscar a Dios solo cuando todo marcha bien. Cuando no tenemos enfermedad, cuando no tenemos accidentes, cuando no tenemos esto, no tenemos el otro. Y entonces sí vamos con disposición, pero nos viene algo de esos y empezamos a arrastrar los pies para buscar a Dios. Pero para reconocer la grandeza de Dios tendríamos que hacer lo que hizo Job. Él amó a su familia porque dice que velaba por ellos, oraba por ellos. La Biblia lo dice, que amaba a sus hijos y a sus hijas, las bendecía a él y que las pierda de un golpe. Pero él sabía que Dios era mayor que sus hijas. Eso es lo bello de la palabra bendita de Dios. Dos claves, hermano, para superar las cosas difíciles que nos pueden venir a la tierra. Nos puede venir una crisis. Yo recuerdo que en los años 35 en los Estados Unidos, del siglo pasado, vino una crisis aquí, pero crisis fuerte, que se acabó la comida, que la gente hacía colas aquí en Estados Unidos. Pero habían creyentes que alababan a Dios y bendecían a Dios en medio de la crisis. Porque Estados Unidos no se libra, hermano. No se ha librado en algunas ocasiones. Y si nosotros tenemos pan para comer y vestido para vestirnos, hermano, con eso sea suficiente para usted que Dios está con usted y lo está protegiendo. Lo está bendiciendo. Tenemos que aceptar a Dios lo que nos vino, lo que nos viene. ¿Verdad? Y estar contento con lo que tenemos, dice. Que nos alegremos con lo que tengamos. Pero el mejor ejemplo que recibimos de Job, que le dice a su mujer, vamos a recibir los bienes de Dios y los males, ¿no? ¿Qué tal si nos viene una crisis? ¿Qué vamos a decir? ¿A renegar contra Dios? Y ella le dijo, ¿y dónde estaba Dios, pues? Con mis hijas. Con mis hijos. ¿Por qué permitió la muerte de ellos? ¿Por qué permitió esto? ¿Por qué permitió esto otro? Da una lista de cosas que por qué ella no podía adorar a Dios. Cuestionando a Dios, que él como si se descuidaba o no le ponía importancia a una familia. Y le dijo él, de todos modos, sea el caso como sea, debemos de ir a adorar y bendecir a Dios. Hermano, yo creo que eso no es fácil, pero dispongamos nosotros nuestra alma y nuestro espíritu que en el momento de la crisis nosotros vamos a bendecir a Dios y vamos a decir, vamos al templo de Dios y vamos a bendecirlo en medio de la crisis, pero no solo cuando tengamos de todo, hermanos. No lo hagamos así. De ahí aprendo yo que a los tales que hacen esto en momentos de la crisis, a eso los busca Dios. Ellos no buscan a Dios, esa es la bendición de este verso. Que Dios lo busca, no ellos a Dios. El Salmo 40, verso 3. El Salmo 40, verso 3. Puso luego en mi boca cántico, ¿qué? Cántico nuevo. ¿Qué será cántico nuevo, hermano? Alabanza a nuestro Dios. Es un cántico dirigido a Dios. Todas las alabanzas están dirigidas a Dios. No hay nada que se está dirigido a la gente. Jamás dice eso la Biblia. Alabanzas a Dios. Verán esto muchos y temerán y confiarán en Jehová de los ejércitos en el momento que tu boca cante
alabanzas nuevas en tu boca, que salan de tu ser, de tu corazón. Hay muchas alabanzas que nosotros las aprendemos de otros y nos tocan nuestro corazón. Otra cosa es que salga un cántico de tu boca, que es una expresión personal hacia Dios. Eso es muy diferente, hermanos. Eso es muy diferente hacia Dios. Eso es muy diferente, hermanos. Eso es muy diferente. Una expresión que salga del fondo.

¿Cree usted que esto es bíblico o le falta algo que usted no entiende? Es una pregunta. Si estás pasando una situación económica estrecha, hermanos, no vais a cometer el error de Asaf, que él vio la prosperidad de los impíos sin buscar a Dios. Pero yo que busco a Dios todos los días, en lugar de irme bien, me va mal económicamente. Hasta que Dios lo metió en el santuario, entonces le hizo ver el fin de los impíos que no buscan a Dios. Que Dios nos diera esa revelación, hermano, a todos los que estamos aquí, y que nos mostrara Dios cuál es el fin de aquellos que no buscan a Dios, que no les interesa, y que ellos les importa si hay iglesias o no, no quieren saber nada de iglesias. Ellos siguen en sus negocios y en sus comportamientos alejados de Dios, sin interesarles si Dios existe o no existe. Pero Dios hizo eso con Asaf, le mostró el fin de los impíos. Padre, te doy gracias en esta hermosa tarde. Que dispongamos nuestra alma en este fin de semana, Señor. Quiero decir algo, hermano, por favor, no lo vaya a tomar a mal. Hay gente que se estorba porque aquí se cobra para un retiro. Renuncia a eso, hermano, por favor, se lo pido, si quiere venir a este retiro. Y si usted le pesa pagar para un retiro, puede pensar mal qué se hace con ese dinero, hermano. Se puede estar bien equivocado usted. Nosotros tuvimos retiros donde perdíamos hasta $2,000, $3,000 en los retiros que hacíamos en los hoteles. Sin embargo, decía la gente, no, ¿por qué cobran? Si se cobra es por algún propósito que Dios tiene. Pero si tú sientes pesar de hacerlo, hermano, mejor no vengas, porque ya la intención tuya te va a echar a perder todo. Tú tienes que hacerlo con alegría y con gozo. Y Dios te va a bendecir de una forma especial. Dios va a extender tu mano sobre ti y te va a dar consuelo y fortaleza. Eso lo va a hacer Dios. Padre, te doy gracias por esta maravillosa tarde, Señor. Yo sé que tú estás aquí, Señor. Yo sé que tú estás aquí. Pero no hay otra manera, Señor del cielo. No deseara que se cumpla lo que dice un pasaje en la Biblia, Señor. Que hay oidores olvidadizos. Que les entra por un oído y les sale por el otro. Y no aprovechan nada de lo que está escrito en tu palabra. Señor del cielo, que esa palabra baje al corazón y al alma de los oyentes, Señor del cielo. Porque es imposible que si no baja al espíritu y al alma, esa palabra va a hacer algún efecto positivo, Padre. Si yo consultara a toda esta gente y fuera una por una y le preguntara de qué se trató el tema, temo de que gran porcentaje me va a decir que no se acuerda. Puede ser un oidor olvidadizo, que le entra en un oído y le sale por el otro. Pero no es así el camino de la palabra de Dios. La Biblia dice que la palabra tiene que bajar a tu corazón, tiene que bajar a tu alma, tiene que bajar a tu espíritu, tiene que visitar tus huesos, dice, que es lo más profundo que hay en el ser humano. Y si la palabra de Dios llega a tus huesos, hermano, tus huesos van a ser bendecidos, van a recibir una bendición, porque donde llega la palabra de Dios siempre produce un efecto positivo. Y dígale a Dios que gracias, Padre, te bendecimos y te adoramos. Solo leamos otra porción de la palabra, hermanos, y ahí nos vamos a retirar. Segunda de Crónicas 20, 17. Segunda de Crónicas 20, 17. Dice, no habrá para que peleéis vosotros en este caso. Esa es una porción bella de la Biblia, hermanos. No habrá para que peleéis vosotros en este

acaso? Paraos, estad quietos, ve la salvación de Jehová con vosotros. Oh Judá y Jerusalén, no temáis ni desmayéis, salid mañana contra ellos, porque Jehová estará con vosotros. ¿Cómo vamos a conquistar nuestras peleas, hermano? ¿Sabe qué arma usaron ellos? Y usted lo puede leer en su casa. Es que dice que las mujeres y los varones que se quedaron y no fueron a la guerra porque no iban, dice que por palabra profética le dijeron: ustedes quédense alabando y bendiciendo a Dios con cánticos hacia Dios. Ellos no fueron con armas. El arma de ellos fue quedarse alabando y bendiciendo a Dios. Y cuando los que salieron a pelear, eso lo puede leer en esa porción. Agarre toda la porción y va a ver que la clave de la victoria del pueblo de Dios estuvo en que dice que por palabra profética, porque un varón de Dios habló y dijo: poned al pueblo a alabar a Dios. Poned al pueblo a alabar a Dios. Y ellos iban a ir a la guerra. Esa fue la arma que usaron número uno. La alabanza y la adoración a Dios son clave para que Dios nos dé victoria en nuestras batallas. Si nosotros no nos convertimos en alabadores y adoradores de Dios, hermano, es muy difícil usar las armas más fuertes que hay para que nosotros salgamos libres. ¿Por qué otra vez aquí se repite lo mismo de lo que hizo Pablo? Pablo era un hombre conocedor, era un judío, pues. Él sabía qué misterio había en la alabanza. Por eso lo practicó. Él lo practicó en la cárcel cuando estaba con cepo. ¿Y por qué se abrieron los cepos de los pies de él? ¿Sabe qué? Que la alabanza y la adoración lo que hace es romper cepos que podemos traer en nuestras manos y en nuestros pies. Podemos estar esclavos, por alguna razón puede llegar ese momento como llegó a Pablo. Pero ellos creyeron que la clave era alabar y bendecir el nombre de Dios. Y a eso vamos a venir este fin de semana, hermanos. Yo estoy esperando este fin de semana, pero yo espero que también el pueblo sea positivo, no negativo. No podemos pensar en otra cosa. Esa es una fiesta espiritual. Dios nos va a bendecir en gran manera y cada uno de nosotros debe haber una disposición. Si yo voy, voy porque hay que alabar y bendecir a Dios para adorarlo y bendecirlo y exaltarlo y reconocer su grandeza. Y los que adoran a Dios, a ellos Dios los busca, dice, para echarle una bendición. Cuando lea tu casa esta porción, se va a dar cuenta que por qué mezclaron la alabanza en una batalla. ¿Por qué? Esas son las batallas o las guerras que tienen el pueblo de Dios. Israel no tenía otras armas que se pudieran agarrar. Cualquiera, ¿se recuerda usted cuando rodearon los muros de Jericó? ¿Qué hacían cuando le dieron vuelta? Tocaban y alababan a Dios. Y aquellos desde los muros los miraban. Y esto porque llevaban el arca de Dios. Y ellos siempre que llevaban el arca tenían que alabar a Dios. Llevaban el arca por delante, que representaba la presencia de Dios. Pero lo que hacían, lo que confirmaba de que esos muros iban a bajar, era de que le cantaban al único Dios que podía hacer los milagros y le adoraban. Hermanos, si nosotros sabemos y llegamos a conocer los misterios de la alabanza, abrir tu boca, abre tu boca y yo la voy a llenar. Dios puede hacer milagros confesando con nuestra boca. Dice que con el corazón se cree para justicia, pero con la boca se confiesa para salvarme. Quiere decir que la boca, tu boca, tiene un efecto negativo, positivo en tu alma. Si tú usas tu boca,
En la forma incorrecta dice, en el poder de la lengua está la vida o está la muerte. Depende de lo que salga de tu boca. Y puedes ser creyente tú. Pero si todo lo que sale de tu boca es negativo, negativo, negativo, te estás atando a la muerte. En el poder de la lengua está la vida y está la muerte. Con esta boca bendecimos a Dios y Dios hace liberaciones sobre nosotros. A mí me llama uno de los pasajes, me llama la atención uno de los pasajes que usamos que dice que hay cántico nuevo. Y yo siempre he preguntado al Señor, ¿qué es cántico nuevo? Es una expresión que sale de tu corazón que nadie la ha sacado nunca. Es algo que sale, es un cántico nuevo, es algo que sale de ti, porque si decimos es nuevo y es más viejo lo que estamos cantando que otros cantos, no es cántico nuevo. Eso es una exclamación primera de alguien que le canta a Dios. Yo estuve en una iglesia, hermanos, en que estamos ministrando así y estaba la gente bendiciendo a Dios. Y vi una joven que empezó a cantar y a cantar y a cantar, pero se me hacía que ese canto estaba bien bello lo que estaba cantando. Era primera vez que dice que ella sacó esa expresión delante de la presencia de Dios. Primera vez que sacó esa expresión delante de Dios. Porque yo le pregunté, le dije, mira qué canto más bonito, porque conectó a toda la gente. Y toda la gente empezó a cantar el mismo canto de ella. Es un cántico que se ha cantado aquí también. Pero ahí se lo dio Dios a esta joven. Y dice que, bueno, y le dije yo, qué bonito tu canto, qué cantante, ¿dónde lo aprendiste? No, hermano, ahí cuando usted está orando, y estábamos orando, Dios me dio ese canto y me dio la letra y me dio la música. Y me dio el sonido, todo. Yo es primera vez que lo estaba cantando. Ese cántico se canta en todas las iglesias, hermano. Pero no saben que a una joven se lo dio ahí, en ese lugar, donde ella estaba cantando y alabando a Dios. Y ahí empezaron a cantarlo los hermanos, pues lo grabaron y eso se pasó por todo. Muchos países donde se canta esa alabanza. A una joven soltera le dio esa alabanza. Hermanos, hermanos, dígale, Señor, dame una unción de alabanza, Señor, para ti, para liberar mi alma, para liberar mi espíritu. Dame un cántico, Señor del cielo. Yo a veces he pensado en cántico nuevo y digo, Señor, te quiero expresar lo que siento en mi alma, déjame. Que no tenga buena voz para la alabanza, pero te quiero decir de que te amo mi Señor, te amo, con toda mi alma te bendigo por todo lo bueno que has sido conmigo. Y empieza una expresión de grandeza hacia Dios, reconocer lo que es nuestro bendito y glorioso Dios. La alabanza es muy sensible y también la adoración, que no digamos, eso ya es un reconocimiento que acercamos, aceptamos cualquier circunstancia que estemos viviendo, ahí entregamos en las manos de Dios nuestro futuro. Eso es todo. Póngase de pie, hermanos, vamos a orar y vamos a darle gracias a Dios. ¿Quiere pasar usted al altar un momento, hermano? ¿Quiere pasar usted aquí al altar y decirle, Señor, quiero usar esos medios? Porque mire, la crisis le puede llegar a cualquiera. La aflicción de la noche a la mañana puede cambiar nuestra vida. De la noche a la mañana. Estemos preparados para bendecir a Dios. Dile, Señor, esta semana voy a venir a alabarte, a bendecirte y exaltarte, Señor del cielo. Oh, Padre, gracias. Gracias por tu amor. Gracias por tu misericordia. Gracias, Señor del cielo. Te pido tu bendición, Señor del cielo. Tú eres digno de ser alabado. Levante sus manos. David, antes de botar a Goliat, usó una expresión donde exaltó a Dios. Cuando dijo, en el nombre de Jehová de los ejércitos,
yo salgo contra ti. Él es el que te vencerá. Hermano, pueblo de Dios, Dios tiene algo especial este fin de semana. Si usted quiere venir a los estudios primeros de pastores, anótese, si puede venir. Es una semana. Esa es una vez al año. Si usted tiene tiempo de venir, venga, pregunte las horas. Padre, en el nombre poderoso de Jesucristo, Padre, por el poder de tu palabra, por la salud espiritual de este pueblo, Padre eterno, sabemos que la clave está, Señor, en bendecirte, de danzar con libertad. Lo que quiebra el corazón de Dios es verte alegre, feliz, no renegando, no confesando cosas negativas que te pasan en la vida. Dile, Señor, endulza mi alma. Hay otros salmos que podemos leer donde dice que Dios levanta del polvo al menesteroso. La clave está en aceptar las circunstancias que nos vienen en la vida. Hay una bendición especial esta noche. Aleluya. Él es digno de ser adorado. Te adoramos, Señor. Adórale en medio de tu crisis y tu necesidad. Levanta tu rostro. Reconoce que Dios es Dios, que Él nos va a ayudar en medio de la crisis. Eres digno de ser adorado. Eres digno, Señor, de cambiar las tinieblas en luz. Eres digno de ser exaltado. No vamos a recibir solo los bienes que vienen de ti, Señor. Vamos a adorarte en medio de la crisis, en el momento de la aflicción, Señor del cielo. Vamos a reconocer tu grandeza. Aleluya. Adore a Dios. Adore a Dios. Esta semana va a ser de bendición. Esta semana va a ser de bendición. Venga con su corazón dispuesto a adorar a Dios, a bendecir a Dios, a exaltar a Dios. Levante cántico a Dios. Dale una expresión a Dios que salga de tus labios.

Hay una presencia linda en esta noche. Ya Dios nos está preparando para lo que viene esta semana. Ya viene algo, viene algo. Viene algo para usted y para mí este fin de semana. Dios nos va a visitar. Dios va a ser exaltado. Dios va a quitar mantos de luto y nos va a dar mantos de alegría, unción de gozo. Vamos a salir felices y el gozo del Señor es nuestra fuerza para buscar a Dios. Si estás en una crisis, adora a Dios. Adóralo, adóralo en medio de la crisis económico, de salud.

Aleluya, gloria a Dios. Dele gloria a Dios. Levante su voz. Levante su voz.

Gracias, Señor del cielo. Ore conmigo, hermano, por dos peticiones que están poniendo. Patricia Ortiz, que está en el hospital con pancreatitis, para que Dios obre sobre su cuerpo. Y bebé Amaya de Luna, que está muy grave en el hospital, tiene cáncer y han tenido que amputarle parte de su brazo, por salvación y sanidad por ella y su familia. Ore por mí, conmigo, por estas dos peticiones, hermana. Y oramos por mi hermana Victoria también, que la bendecimos en el nombre de Jesús. La bendecimos, oramos, clamamos, suplicamos misericordia por estas dos personas también. Señor, ten misericordia. Levantamos oración delante de tu presencia, Señor, en ese nombre que sobre todo nombre. En el nombre de Jesucristo pedimos tu bendición, Señor. Gracias por tu amor y por tu bondad, Señor del cielo. Hay una presencia linda, hermano. Vamos a cantar una alabanza, hermanos. No se mueva ahí un momento, hermanos. No se mueva un momentito más. Y levante su rostro al cielo. Ahí va a ver que dentro de 8 días vamos a contar lo que Dios ha hecho. Cuando vengamos en una actitud positiva, no protestes, no digas nada. Dile: Señor del cielo, tú eres bueno. Tú vas a derramar tu bendición sobre nosotros. Y eso es lo más importante. Tu bendición, Señor del cielo. La presencia de Dios está aquí, hermanos. Dios.

dando libertad, Señor del cielo. El apóstol Pablo recomienda que hay que levantar manos en todo lugar, orando, Señor. Aquí estamos, Señor, para que este fin de semana traiga una bendición, una restauración, una sanidad, liberación, que tú uses a los hombres que van a venir a predicar en este lugar, Señor del cielo. Llénanos con tu gracia, con tu amor, con tu bondad, Padre. Dad fortaleza en el Espíritu, en ese nombre que es sobre todo nombre. Pedimos tu fortaleza, Señor. Gracias por tu amor, Señor. Gracias por tu bondad. Dele un abrazo a su hermano, hermano, y bendiga a su hermano, y dígale que Dios te bendiga en esta semana que viene.

0: Dios le bendiga, hermano. Solo un momentito antes de que se vaya, salga de este lugar. Solamente es para decirle que necesitamos agradecerles a los hermanos, a todos los hermanos, el trabajo que han hecho. Fue súper. Es increíble. Usted cuando...
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En este momento viene siendo aproximadamente las 7:45 minutos. 7:45. Vamos a enviar una alabanza que, bueno, es mi favorita, una de mis favoritas, dedicándola a la familia Anguiano en Ciudad Juárez. Este canto tiene por nombre Agradecimiento, de parte de un grupo llamado Los Levitas. Pero también se lo dedicamos a usted que nos acompaña. Vamos a enviárselo. Agradecimiento. 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

0: paso al Señor.
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Bueno, ahorita ya en este momento viene siendo las 9:40. En ese momento, el tiempo que nos está marcando el reloj aquí es las 9:20. Ya nos estamos casi yendo, más despidiendo. Gracias por sus muchas oraciones que nos eleva a favor de Radio Victoria y todo el personal. Sigo orando para que siempre Dios reciba la gloria y usted la bendición. Hasta luego, nos vemos la semana que entra, si Dios nos permite. Si no, nos vemos en el aire cuando la trompeta suene. Voy a mandar una última canción de mi parte, de los jóvenes de ahí, del Cerezo, el Condado, diferentes lugares de detención. Un canto que dice Sábanas Negras, dedicándole a todos los que se encuentran en este momento detenidos. Vamos a enviárselo. Escucha, Radio Victoria.

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1: Bienvenidos a nuestro programa radial Nuevas de Gran Gozo, bajo la dirección de Galván Revival Church y el reverendo Baltasar Dueñas. Damos gracias a Dios por el privilegio de llegar hacia ustedes a través de este su programa radial. Es un placer y gran honor poder publicar las grandes maravillas y milagros que Cristo Jesús está haciendo el día de hoy a través de este ministerio. La Biblia dice en Marcos 16:15, ir por todo el mundo, predicar el evangelio a toda criatura. Cristo dio el mandamiento de que se predicara su palabra por todo el mundo, y este es el trabajo número uno. San Lucas 8:1, y aconteció después que Cristo caminaba por todas las ciudades y aldeas, predicando y anunciando el evangelio del reino de Dios. Lucas 10:1, y después de estas cosas, designó el Señor a otros 70, los cuales envió de dos en dos delante de él a toda ciudad y lugar. Únase con nosotros para hacer posible este trabajo que Cristo mandó, mandando sus diezmos y ofrendas. Para tiempos como estos se necesitan hombres como estos. Ahora con ustedes, el hombre que Dios ha ungido para traer bendición a la gente enferma y necesitada, Reverendo Baltasar Dueñas.
2: Muchas gracias. Recuerde que conforme a nuestro calendario, hoy es día domingo, día 17 de mayo del año 2026. Estamos con servicio especial de milagros hoy, día domingo 17 de mayo. Estoy en el Betí, municipio de Chilcuautla, Hidalgo, en el Auditorio Municipal, por la calle Leona Vicario sin número, con cuatro servicios, a las 9 de la mañana, a las 11 de la mañana, a las 2 de la tarde y a las 7 de la noche. Recuerde que estamos en el Betí hoy, día 17, domingo 17 de mayo, estamos en el Betí, municipio de Chilcuautla, en el Auditorio Municipal, con cuatro servicios. Ahí administra el reverendo Leopoldo Pérez. No deje pasar esta oportunidad. También los invito el día viernes 22 de mayo. Estaré en la comunidad La Herradura, en el edificio Vida Victoriosa, donde administra la mujer de Dios Dora Domingo. Estaré a las 6 de la tarde con servicio especial de milagros. Y el día sábado 23 de mayo estaré en la comunidad de Limontitla, San Luis Potosí, en el edificio Vida Victoriosa, donde administra el reverendo Fernando Rubio. A las 2 de la tarde estaremos con servicio especial de milagros. Y el día domingo 24 de mayo estaré en Huejutla, Hidalgo, en el auditorio de la ganadera local de Huejutla. A las 11 de la mañana iniciamos el servicio en Huejutla, Hidalgo, en el auditorio. Ahí administra la mujer de Dios Lorena Rafael. Y también los invito el día sábado 30 de mayo, estaré en Tempoal, Veracruz, en el edificio Vida Victoriosa, ubicado por la calle 5 de mayo, donde administra la mujer de Dios Dora Cruz. Desde las 11 de la mañana iniciamos el servicio especial de milagros todo el día. No deje pasar esta oportunidad. Cuando la unción del Espíritu Santo cae sobre el reverendo Baltasar Dueñas, mucha gente al instante recibe sus grandes milagros. Usted también venga por el suyo. No se quede cruzado de brazos en la casa. Escape por su vida. Su vida lo vale a todo. Claro que sí. Por eso ya hace la lucha por todos los medios, pero también hágale la lucha por medio de Cristo. Y Cristo les quite ese diablo de encima y deja de sufrir. Así de fácil, porque Cristo Jesús dijo, porque para los hombres imposible es esto, más para Dios no. También los invito, el día domingo 31 de mayo, estaré en Tantoyuca, en Veracruz, en el auditorio de la ganadera de Tantoyuca, Veracruz. Desde las 11 de la mañana iniciamos el servicio, muy especialmente orando por la gente enferma y necesitada, y donde administran los profesores Ramírez. También los invito a los 3 días de oración y de ayuno, los días 5, 6 y 7 de junio. Son 3 días de oración y ayuno. Únase con nosotros a favor de la gente enferma y necesitada. Recuerde que Dios le dijo a Moisés, estando en el monte Sinaí, en el capítulo 19 de Éxodo, en el verso 10, Dios le dijo a Moisés, santifícame el pueblo por 3 días, porque el tercer día voy a descender sobre ellos. Y el pueblo obedeció y Dios cumplió su promesa y descendió lo milagroso sobre el pueblo. De igual manera, el día de hoy con ustedes y con nosotros. nosotros. También les invito al servicio especial de milagros el día sábado 6 de junio. Estaré en Reynosa, Tamaulipas, en el Salón de Eventos San Pedro, por la calle San Jacinto, esquina con Trinidad, en el número 416, en la colonia Lomas de Jarachinas, donde administra el reverendo Miguel Hernández. Estaré a las 2 de la tarde con servicio especial de milagros. Y el día domingo 7 de junio estaré en Ciudad Guadalupe, Nuevo León, en el Salón de la Quinta San Jorge, por la calle Jiménez, número 328, desde las 11 de la mañana, horario corrido, hasta las 8 de la noche, orando por la gente enferma y necesitada. No deje pasar esta oportunidad. Recuerde que Cristo los estará esperando para hacerles un milagro en su vida. También les invito a que se unan con nosotros para seguir salvando muchas almas para el reino de los cielos. Haga una promesa a Dios. Haga una promesa a Dios de $1,000 mexicanos o de $100 para Estados Unidos. Recuerde que tenemos programas de radio en Estados Unidos y tenemos programas de radio en México, muy especialmente. El único propósito es de salvar muchas almas para el reino de los cielos. La Biblia dice que Cristo Jesús vino a esta tierra, vino a buscar y a salvar lo que se había perdido. Únase con nosotros para salvar muchas almas para el reino de los cielos. La Biblia dice en Proverbios 11:30, dice: el que salva almas es sabio. El que salva almas es sabio. Únase con nosotros. Recuerde que la Biblia dice en el libro de San Lucas, en el capítulo 8, en el verso 1, 2 y 3, dice: y aconteció después que Cristo caminaba por todas las ciudades, aldeas, ejidos, comunidades, como lo andamos haciendo nosotros el día de hoy, predicando y anunciando el evangelio del reino de Dios, y los 12 con él. Y algunas mujeres que habían sido curadas de malos espíritus y de enfermedades, María Magdalena, de la cual habían salido 7 demonios, y Juana, mujer de Chuza, procurador de Herodes, y Susana, y otras muchas que le servían de sus bienes, de sus haciendas, de su dinero, respaldaban al Señor Jesús para seguir salvando muchas almas para el reino de los cielos. Escuchen esto: el Señor Jesús muchas veces rentó casas para predicar, y ahí el ejemplo está del hombre que metieron por arriba de un techo, muy especialmente, que venía imposibilitado. Lo metieron en esa casa. Cristo la estaba rentando para hacer los servicios. Muchas veces rentó sinagogas, muchas veces rentó salones, como en el día en el aposento alto donde Cristo hizo la santa cena la última vez. Gloria a Dios. Él estaba rentando ese salón, gloria a Dios, ese lugar donde él tuvo la santa cena, y les dijo a los apóstoles: no se vayan de aquí, síganlo rentando, no se vayan de aquí hasta que venga el día de Pentecostés, que venga el Espíritu Santo de lo alto, gloria a Dios. Y de ahí en adelante es cuando fueron desparramados por todas partes, y entonces es cuando dejaron de rentar el lugar, pero también siguieron rentando otros lugares donde quiera que iba el apóstol Pablo para ir y salvar muchas almas para el reino de los cielos. Y por eso todas estas personas lo respaldaban a Cristo con su dinero, respaldaban, gloria a Dios, a Cristo para poder hacer, mis hermanos, los movimientos que Cristo Jesús tenía que hacer para predicar el evangelio del reino de Dios. Escuchen esto: la Biblia dice en el libro de Romanos capítulo 10, en el libro de Romanos capítulo 10, del verso 13 en adelante, y dice la Biblia: porque todo aquel que invoque el nombre de Cristo será salvo. Pero ¿cómo van a invocar a alguien en quien no creen? Una pregunta. ¿Y cómo van a creer en alguien de quien no han oído hablar? ¿Sí? ¿Y cómo van a oír de él, de Cristo, si no se les habla? ¿Y quién puede ir a hablarles si no lo envían nadie? O sea, aquí está diciendo: ¿y cómo pueden ir a hablarles si no hay quien los respalde? O sea, financieramente, para los movimientos que tiene que hacer, para rentar salones, hacer volantes, poner anuncios en la radio, los programas de radio, todo eso tiene que ver. Dice: ¿y quién puede ir a hablarles de Cristo si no lo envía nadie? Gloria a Dios. Aquí lo dice muy claro, que ustedes son los que nos envían para predicar el evangelio del reino de Dios a través de los programas de radio, a través ahora de la televisión que tenemos en Guadalajara, que sale a nivel mundial. Todo esto, y ahí les presento y les muestro en video los milagros que Cristo está haciendo en cada servicio, no cada año, cada servicio, cada semana, donde quiera que estoy, cientos de milagros acontecen. Gloria a Dios. Y mucha gente salva, mucha gente es sana. Gloria a Dios. Y dice la Biblia: Dice, de esto hablan las Escrituras cuando expresan qué hermosos son los pies de los que proclaman el Evangelio de la paz con Dios y que pregonan sus buenas noticias. En otras palabras, dice el Espíritu Santo, benditos los que van pregonando las buenas noticias de Dios. Únase con nosotros. Haga una promesa, gloria a Dios, para seguir salvando muchas almas para el reino de los cielos. Escuchen esto. En el libro de San Mateo, en el capítulo 6, dice, en el verso 19, dice, no acumules tesoros en la tierra, donde la polilla y el orín y los ladrones corrompen, oxidan o roban. Acumula tesoros en el cielo, donde las cosas no pierden valor. Gloria a Dios, donde las cosas no pierden valor. Y donde no hay polilla ni orín ni ladrón que pueda corromper, oxidar o robar. Pues donde esté tu tesoro, ahí también estará tu corazón. Escuchen esto, las almas tienen un valor altísimo delante de la presencia de Dios. Y es la mejor inversión en salvar almas para el reino de los cielos. Porque como las almas tienen un valor altísimo delante de la presencia de Dios en el cielo, ahí está la inversión, ahí está su tesoro, gloria a Dios, invertido en los cielos, gloria a Dios. Y la Biblia dice en el libro de Apocalipsis, y fue escrito libro de memoria delante de la presencia de Dios en el cielo para los que piensan en Dios en la tierra. Y pensar en Dios en la tierra es pensar en salvar muchas almas para el reino de los cielos. Y dice la Biblia en el libro de San Lucas capítulo 12 en el verso 21, dice, el hombre que acumula riquezas en la tierra y no las acumula en el cielo es necio. ¿Escucharon eso? Gloria a Dios. Y así es como se hacen los tesoros en el cielo, invirtiendo en las almas, gloria a Dios, que tienen un valor altísimo delante de la presencia de Dios. Y la Biblia dice en el libro de San Lucas capítulo 12, en el verso 13, dice, ahí cualquier tesoro, o sea, ahí en el cielo, cualquier tesoro está seguro, porque ahí no hay ladrón que robe ni polilla que destruya. Además, el corazón del hombre está siempre donde está su tesoro. Gloria a Dios. Recuerde, ahí en el cielo, cualquier tesoro que usted envíe está seguro. Gloria a Dios. Y así es como se hacen los tesoros en el cielo, invirtiendo en salvar almas para el reino de los cielos. Gloria a Dios. Y como las almas, repito, y como las almas valen, tienen un valor altísimo, ahí está la inversión en el cielo. Gloria a Dios. Y ahí tiene, cuando usted acepta a Cristo como su Salvador, usted inmediatamente tiene una corona en el cielo. Pero esa corona también se puede ir adornando con cada diamantito que le pone el Señor a esa corona. El diamante significa un alma que salvó. Ahora, si en esta tierra salvamos muchas almas, gloria a Dios, pues va a estar llena la corona de puros diamantitos que significan las almas que usted y yo hemos salvado. Y Cristo dice en el libro de San Lucas capítulo 11, en el verso 23, dice, el que no está a mi favor está en contra mía. El que no ayuda a mi causa, o sea, de salvar almas para el reino de los cielos, le hace daño. Gloria a Dios. Oh, gloria a Dios. El que no está a mi favor, dice el Señor Jesús, palabras del Señor Jesús, el que no está a mi favor está en contra mía. El que no ayuda a mi causa en salvar almas para el reino de los cielos, le hace daño. Haga su parte y Dios los bendecirá eternamente para siempre. Por eso dice en el verso 21 del capítulo 12, dice, el hombre que acumula riquezas en la tierra y no las acumula en el cielo es necio. Y recuerde que dice en Proverbios 11:30, el que salva almas es sabio. Gloria a Dios. Haga su parte y Dios lo va a bendecir eternamente en esta tierra. Y Cristo dice en el libro de Haga su parte y Dios lo va a bendecir eternamente en esta tierra. Y Cristo dice en el libro de San Marcos, en el verso 10, en el verso

Escuchen esto. Escuchen esto. Dice que él tuvo un sueño. Y yo venía y oraba por él. Ese es el cumplimiento del sueño. Dice que oraba por él y que le echaba saliva en su pierna. Y él se recuperaba. Escuchen esto. Lo voy a hacer. Hace unos días, atrás, unos meses, estaba en Guadalajara. Un joven tuvo un accidente y se quebró el pie, uno de sus pies. Y es un profesionista. Él ya no estaba trabajando y se angustiaba en toda forma llorando como un niño. ¿Por qué? Porque lo estaban presionando el patrón, porque él manejaba varios negocios. Y le estaba diciendo el patrón que si ya no iba a regresar para conseguir otro. En otras palabras, estaba perdiendo también hasta su trabajo. La salud, mis hermanos, le afecta también las finanzas o le benefician las finanzas. Gloria a Dios. Escuchen esto. Entonces, cuando iba a orar por él, así como él, este hombre de Dios,

0: cuando iba a orar por él, por ese joven, él tiene una, bueno, tenía ya ahora esa esposa, una doctora cirujana, era su novia. Y esa doctora cirujana fue la que lo operó en su pierna, porque se le había trozado la pierna. Aquí en el pueblito, Patricia Santos. Sí, sí. Gloria a Dios. Ok, hermana Patricia, empieza a hacer la terapia, tu pie izquierdo, comenzamos con el pie izquierdo. Levántalo siete veces. Siete veces. Ahora el otro, siete veces. Siete. Ahora con esta mano, siete veces hacia arriba, hacia abajo. Una, dos, tres, cuatro, cinco, seis y siete. Ahora esta. Cuidado con el palo, no vas a golpear ahí. Con dos, tres, cuatro y cinco y seis y siete. Gloria a Dios. Ok, dale. Es la terapia con tus dedos. Gloria a Dios. ¿Todo está bien? Todo está bien. Todo es tu sistema. Gloria a Dios. Gloria a Dios. Ella tenía ese problema de sus dedos, de artritis reumático, como dicen los médicos. Gloria a Dios. Pero ella le molestaba. Gloria a Dios. Ahora, ¿todo va a estar bien?
1: Sí, pero
0: todo va a estar bien.
1: Sí, porque a mí ya me habían dado pastillas para tomar.
2: Pero... Jesús, virtud salió de él. Yeah.

0: Mira Katokoya Masana. Sí, Señor. En el nombre de su espíritu de dolor, de molestia, de infección, de inflamación, fuera en el nombre de Jesús de Nazaret. Te destruyo, te deshago y te mando que te largues. Suelta su vesícula, suelta los riñones, suelta la vejiga. En el nombre poderoso de Cristo Jesús de Nazaret. Gracias, Señor Jesús. Gracias, Señor Jesús. Gracias, Señor. ¿Vas a empezar a mover este brazo?
1: Este,
0: pero yo quiero comenzar con este. No te preocupes por el otro, también lo vas a poner a trabajar. Levanta tus manos hacia arriba 7 veces. Recuerden que el cuerpo está formado de ramas. Gloria a Dios. Y Dios sabe por qué lo hace. ¿Cuántas llevamos? ¿Cuántas llevamos?
1: 4, 5, 6.
0: El número 7 es el número perfecto de Dios. Y está comprobado bíblicamente. Dios le dijo al profeta Eliseo, dile a Naamán que se sumerja 7 veces en el río del Jordán y va a recibir su sanidad. No le dijo 5, no le dijo 6, dijo 7. Gloria a Dios. Y en la séptima, cuando se metió, se sumergió y salió, la piel estaba nueva, la de él como la de un niño. El milagro aconteció en el nombre de Jesús. Ok, esta es, son 7. Vamos con esta, 7. Una. Levántala. 1, 2. Cuéntele conmigo. 3. No saben contar los de atrás, ¿eh? 4, 5, 6 y 7. Gloria a Dios. Santo es el nombre de Cristo. Ahora mueve tu mano. Gloria a Dios. Sí, muévelo, muévelo, muévelo, muévelo. No te detengas ahí. No te detengas ahí. Tú mueve también esta, sí, la que no podías hacer. Haz lo mismo con las dos manos. Gloria a Dios. Gloria a Dios. Santo es el nombre de Cristo. ¿Cuántos dan gloria a Dios?
2: Gloria a Dios.
0: ¿Cuántos dan gloria a Dios?
2: Gloria a Dios.
0: ¿Cuántos dan gloria a Dios?
2: Gloria a Dios.
0: ¿Cuántos dan gloria a Dios?
2: Gloria a Dios.
0: ¿Cuántos dan gloria a Dios? ¿Cuántos dan gloria a Dios? ¿Cuántos dan gloria a Dios? Gloria a Dios. ¿Cuántos dan gloria a Dios?
2: Gloria a Dios.
0: Gloria a Dios. Mientras que le estaba estirando, estaban tronando los huesos de aquí. Gloria a Dios. Santo es el nombre de Cristo. Gloria a Dios. No, ya no te molesta. Dice que ella se cayó, tuvo un accidente. Gloria a Dios. Ya no te molesta, madre. Ya no te molesta.
1: No lo puedes hacer así.
0: Como que siento como que... Tú no lo puedes hacer, lo estás haciendo, mira. Dice, no lo podía hacer así, lo está haciendo. Gloria a Dios. Gloria a Dios. Ya olvídate de eso, madre. Ya tú lo puedes hacer. ¿Ok?
3: Ahora es tiempo de hacer la oración de fe a favor de usted. Ponga el aceite, ponga cualquier prenda de su hijo, de su hija, arriba de la radio. Cristo no tiene límite. Él va a llegar por obra del Espíritu Santo en su vida y le va a hacer un milagro. Recuerden, logre el tiempo cuando el hermano Galván hace la oración de fe a favor de usted. Haga lo que el hermano Galván le recomienda. Místese con Dios, con el Dios que hizo el cielo y la tierra. Dale una oportunidad al eterno Dios y Dios se va a mover a favor de usted. No importa la enfermedad que tenga o el problema que tenga o los vicios que usted tenga, Cristo se los puede quitar. Cristo lo hace una nueva persona. Él llega para que tenga vida y vida en abundancia. Esta es la diferencia del ministerio del hermano Galván. Ahora ponga cualquier prenda. Yo voy a hacer la oración de fe. Todo lo que tiene que hacer es nomás creer y dale a Dios una oportunidad y Él llega y le hace su milagro. Padre, en el nombre de Jesucristo, yo como tu siervo tomo autoridad sobre todo espíritu de enfermedad. Yo le hablo a los demonios de enfermedad y de miseria, los reto y los mando fuera en el nombre de Jesús, el nombre que es sobre todo nombre, el cual dijiste es en mi nombre, echarán fuera demonios, y lo echo fuera a los demonios de enfermedad, demonios de miseria. Les hablo en el nombre que es sobre todo nombre, en el nombre de Jesús, fuera. Yo lo doy libre en el nombre de Jesucristo. Padre, santifica el agua, el licor, la prenda que tengan arriba en la radio, santifícalo para la gloria de tu nombre, y tu nombre será glorificado. Ahora, Padre, yo te ruego en el nombre de Jesús, a favor de cada persona que paga sus diezmos y ofrendas en señal que están amistados contigo para llevar el trabajo número uno, yo como tu siervo te ruego en el nombre de Jesús, al que esté enfermo, sánalo, al que esté necesitado, sople sus necesidades conforme a tus riquezas en gloria. Te lo ruego en el nombre de Jesús. Ahora, Padre, te ruego por el padre en su trabajo, la madre en el hogar, los hijos en la escuela, en sus colegios. Pon tu mano de bendición al entrar y al salir en el nombre de Jesucristo. Les doy la bendición del Dios Padre Todopoderoso, de Jesucristo tu Hijo y del Espíritu Santo. Yo los dejo en tu mano porque sé que tú eres bueno en el nombre de Jesús. Les doy la bendición del Dios Padre Todopoderoso, de Jesucristo tu Hijo y del Espíritu Santo. Ahora no diga no puedo, diga todo lo puedo en Cristo que me fortalece, y espere su milagro de parte de Dios.
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como cordero fue llevado al matadero. Delante de sus trasquiladores enmudeció y no abrió su boca. Yo era el que debía estar en esa cruz. Yo era el que debía pagar por mis pecados. Pero Jesucristo, en su infinito amor, me redimió. Me dio la vida, la libertad, y hoy tengo el gozo de la salvación.

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2: Jesús, necesitamos ser como tú. Haz nuestro carácter más como el tuyo. Ayúdanos. Levante sus manos y dígaselo al Señor.

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Yo quiero saber quién puede por aquí cantar como una de estas canciones viejitas.

vamos a hacer esto todos. Nosotros vamos a cantar y ustedes cantan con nosotros. ¿Están listos? ¿Están listos?

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1: ¿Alguien puede?

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1: Vamos a decirle: Señor, tu nombre levantaré, Señor. ¿Estás listo?

0: Contigo voy a disfrutar.
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1: Bienvenidos a nuestro programa radial Nuevas de Gran Gozo, bajo la dirección de Galván Revival Church y el reverendo Baltasar Dueñas. Damos gracias a Dios por el privilegio de llegar hacia ustedes a través de este su programa radial. Es un placer y gran honor poder publicar las grandes maravillas y milagros que Cristo Jesús está haciendo el día de hoy a través de este ministerio. La Biblia dice en Marcos 16:15, ir por todo el mundo, predicar el evangelio a toda criatura. Cristo dio el mandamiento de que se predicara su palabra por todo el mundo, y este es el trabajo número uno. San Lucas 8:1, y aconteció después que Cristo caminaba por todas las ciudades y aldeas, predicando y anunciando el evangelio del reino de Dios. Lucas 10:1, y después de estas cosas, designó el Señor a otros 70, los cuales envió de dos en dos delante de él a toda ciudad y lugar. Únase con nosotros para hacer posible este trabajo que Cristo mandó, mandando sus diezmos y ofrendas. Para tiempos como estos se necesitan hombres como estos. Ahora con ustedes el hombre que Dios ha ungido para traer bendición a la gente enferma y necesitada, Reverendo Baltasar Dueñas.
2: Muchas gracias. Recuerde que conforme a nuestro calendario, hoy es día lunes, día 18 de mayo del año 2026, y estamos con servicios especiales viniendo. Recuerde que los invito al día viernes 22 de mayo. Estaré en la comunidad La Herradura, en el edificio Vida Victoriosa, donde administra la mujer de Dios Dora Domingo. Estaré a las 6 de la tarde con servicio especial de milagros. Y el día sábado 23 de mayo estaré en la comunidad de Limontitla, San Luis Potosí, en el edificio Vida Victoriosa, donde administra el reverendo Fernando Rubio. Estaremos a las 2 de la tarde con servicio especial de milagros. Y el día domingo 24 de mayo estaré en Huejutla, Hidalgo, en el auditorio de la ganadera local de Huejutla, desde las 11 de la mañana, horario corrido, orando por la gente enferma y necesitada. En este lugar, donde quiera que llegamos, milagros acontecen de todos colores y de todos sabores, nomás como Cristo y como Dios y Cristo lo saben hacer. Gloria a Dios. Venga por el suyo. No se quede cruzado de brazos en la casa. Escape por su vida. Su vida lo vale todo. Claro que sí. Por eso le hace la lucha por todos los medios, pero también haga la lucha por medio de Cristo y Cristo les quite ese diablo de encima y deja de sufrir así de fácil. Porque Cristo Jesús dijo, porque para los hombres imposible es esto, más para Dios no. Porque todas las cosas son posibles para Dios. También los invito el día sábado 30 de mayo. Estaré en Tempuel, Veracruz, en el edificio Vida Victoriosa, ubicado por la calle 5 de mayo. Ahí administra la mujer de Dios Dora Cruz. Estaremos desde las 11 de la mañana, horario corrido, orando por la gente enferma y necesitada. Y también los invito el día domingo 31 de mayo. El día 31 de mayo estaré en Tantoyucan, Veracruz, en el auditorio de la ganadera de Tantoyucan. Ahí estaremos desde las 11 de la mañana, el día domingo 31 de mayo. Ahí administran los profesores Ramírez, muy especialmente. No deje pasar esta oportunidad que Dios les presenta. También les invito a los 3 días de oración y de ayuno, los días 5, 6 y 7 de junio. Son 3 días de oración y ayuno. Únase con nosotros. Recuerde que hay los 3 días directos de ayuno y hay los 3 días sencillos. Los sencillos es comiendo una comida a las 5 de la tarde durante los 3 días. Lo más importante es que se suban al tenecinto y se pasee con nosotros delante de la presencia de Dios para hallar oportuno socorro y ayuda del Dios Todopoderoso. Haga su parte. Así es como se clama a Dios. La Biblia dice en Jeremías 33:3, Dios dice, clama a mí y yo te responderé y te enseñaré cosas grandes y dificultosas que tú no sabes. Esas son las cosas que necesitamos que Dios nos ayude a todos. También los invito al servicio especial de milagros el día sábado 6 de junio. Estaré en Reynosa, Tamaulipas, en el donde administra el reverendo Miguel Hernández, en el Salón de Eventos San Pedro, por la calle San Jacinto, esquina con Trinidad, número 416, en la colonia Lomas de Jarachinas. A las 2 de la tarde iniciamos el servicio en este lugar. No deje pasar esta oportunidad. También les invito El día domingo 7 de junio estaré en Ciudad Guadalupe, Nuevo León, en el Salón de la Quinta San Jorge por la calle Jiménez, número 328, desde las 11 de la mañana, horario corrido, hasta las 8 de la noche, orando por la gente enferma y necesitada. No deje pasar esta oportunidad. Cristo los estará esperando para hacerles un milagro en su vida. También les invito a que se unan con nosotros para seguir salvando muchas almas para el reino de los cielos. Haga una promesa a Dios. Haga una promesa a Dios de $1,000 mexicanos o de $100 para Estados Unidos. Recuerde que tenemos programas de radio en Estados Unidos y tenemos programas de radio en México, muy especialmente. El único propósito es de salvar muchas almas para el reino de los cielos. La Biblia dice que Cristo Jesús vino a esta tierra, vino a buscar y a salvar lo que se había perdido. Únase con nosotros para salvar muchas almas para el reino de los cielos. La Biblia dice en Proverbios 11:30, dice: el que salva almas es sabio. El que salva almas es sabio. Únase con nosotros. Recuerde que la Biblia dice en el libro de San Lucas, en el capítulo 8, en el verso 1, 2 y 3, dice: y aconteció después que Cristo caminaba por todas las ciudades, aldeas, ejidos, comunidades, como lo andamos haciendo nosotros el día de hoy, predicando y anunciando el evangelio del reino de Dios, y los doce con él, y algunas mujeres que habían sido curadas de malos espíritus y de enfermedades, María Magdalena, de la cual habían salido 7 demonios, y Juana, mujer de Chuza, procurador de Herodes, y Susana, y otras muchas que le servían de sus bienes, de sus haciendas, de su dinero, respaldaban al Señor Jesús para seguir salvando muchas almas para el reino de los cielos. Escuchen esto: el Señor Jesús muchas veces rentó casas para predicar, y ahí el ejemplo está del hombre que metieron por arriba de un techo, muy especialmente, que venía imposibilitado, lo metieron en esa casa. Cristo la estaba rentando para hacer los servicios. Muchas veces rentó sinagogas, muchas veces rentó salones, como en el día en el aposento alto donde Cristo hizo la santa cena la última vez. Gloria a Dios, él estaba rentando ese salón, gloria a Dios, ese lugar donde él tuvo la santa cena, y les dijo a los apóstoles: no se vayan de aquí, sigan rentando, no se vayan de aquí hasta que venga el día de Pentecostés, que venga el Espíritu Santo de lo alto, gloria a Dios. Y de ahí en adelante es cuando fueron desparramados por todas partes, y entonces es cuando dejaron de rentar el lugar, pero también siguieron rentando otros lugares donde quiera que iba el apóstol Pablo para ir y salvar muchas almas para el reino de los cielos. Y por eso todas estas personas lo respaldaban a Cristo con su dinero, respaldaban, gloria a Dios, a Cristo para poder hacer, mis hermanos, los movimientos que Cristo Jesús tenía que hacer para predicar el evangelio del reino de Dios. Escuchen esto: la Biblia dice en el libro de Romanos capítulo 10, en el libro de Romanos capítulo 10, del verso 13 en adelante, y dice la Biblia: porque todo aquel que invoque el nombre de Cristo será salvo. Pero, ¿cómo van a invocar a alguien en quien no creen? Una pregunta. ¿Y cómo van a creer en alguien de quien no han oído hablar? ¿Sí? ¿Y cómo van a oír de él, de Cristo, si no se les habla? ¿Y quién puede ir a hablarles si no lo envían nadie? O sea, aquí está diciendo: ¿y cómo pueden ir a hablarles si no hay quien los respalde? O sea, financieramente, para los movimientos que tiene que hacer, para rentar salones, hacer volantes, poner anuncios en la radio, los programas de radio, todo eso tiene que ver. Dice: ¿y quién puede ir a hablarles de Cristo si no lo envía nadie? Gloria a Dios. Aquí lo dice muy claro, que ustedes son los que nos envían para predicar el evangelio del reino de Dios a través de los programas de radio, a través ahora de la televisión tenemos en Guadalajara, que sale a nivel mundial. Todo esto, y ahí les presento y les muestro en video los milagros que Cristo está haciendo en cada servicio, no cada año, cada servicio, cada semana, donde quiera que estoy, cientos de milagros acontecen. Gloria a Dios. Y mucha gente salva, mucha gente es sana. Gloria a Dios. Y dice la Biblia, dice, de esto hablan las escrituras cuando expresan: qué hermosos son los pies de los que proclaman el evangelio de la paz con Dios y que pregonan sus buenas noticias. En otras palabras, dice el Espíritu Santo, benditos los que van pregonando las buenas noticias de Dios. Únase con nosotros, haga una promesa, gloria a Dios, para seguir salvando muchas almas para el reino de los cielos. Escuchen esto, en el libro de San Mateo, en el capítulo 6, dice, en el verso 19, dice: no acumulen acumules tesoros en la tierra, donde la polilla y el orín y los ladrones corrompen, oxidan o roban. Acumula tesoros en el cielo, donde las cosas no pierden valor. Gloria a Dios, donde las cosas no pierden valor. Y donde no hay polilla ni orín ni ladrón que pueda corromper, oxidar o robar. Pues donde esté tu tesoro, ahí también estará tu corazón. Escuchen esto, las almas tienen un valor altísimo delante de la presencia de Dios. Y es la mejor inversión en salvar almas para el reino de los cielos. Porque como las almas tienen un valor altísimo delante de la presencia de Dios en el cielo, ahí está la inversión. Ahí está la inversión. Ahí está su tesoro, gloria a Dios, invertido en los cielos, gloria a Dios. Y la Biblia dice en el libro de Apocalipsis, y fue escrito libro de memoria delante de la presencia de Dios en el cielo para los que piensan en Dios en la tierra. Y pensar en Dios en la tierra es pensar en salvar muchas almas para el reino de los cielos. Y dice la Biblia en el libro de San Lucas capítulo 12 en el verso 21, dice, el hombre que acumula riquezas en la tierra y no las acumula en el cielo es necio. ¿Escucharon eso? Gloria a Dios. Y así es como se invierten, se hacen los tesoros en el cielo, invirtiendo en las almas, gloria a Dios, que tienen un valor altísimo delante de la presencia de Dios. Y la Biblia dice en el libro de San Lucas capítulo 12 en el, gloria a Dios, en el verso 13, dice, ahí cualquier tesoro, o sea, ahí en el cielo, cualquier tesoro está seguro, porque ahí no hay ladrón que robe ni polilla que destruya. Además, el corazón del hombre está siempre donde está su tesoro. Gloria a Dios. Recuerde, ahí en el cielo, cualquier tesoro que usted envíe está seguro. Gloria a Dios. Y así es como se hacen los tesoros en el cielo, invirtiendo en salvar almas para el reino de los cielos. Gloria a Dios. Y como las almas, repito, y como las almas valen, tienen un valor altísimo, ahí está la inversión en el cielo. Gloria a Dios. Y ahí tiene, cuando usted acepta a Cristo como su Salvador, usted inmediatamente tiene una corona en el cielo. Pero esa corona también se puede ir adornando con cada diamantito que le pone el Señor a esa corona. El diamante significa un alma que salvó. Ahora, si en esta tierra salvamos muchas almas, gloria a Dios, pues va a estar llena la corona de puros diamantitos que significan las almas que usted y yo hemos salvado. Y Cristo dice en el libro de San Lucas capítulo 11 en el verso 23, dice, el que no está a mi favor está en contra mía. El que no ayuda a mi causa, o sea, de salvar almas para el reino de los cielos, le hace daño. Gloria a Dios. Oh, gloria a Dios. El que no está a mi favor, dice el Señor Jesús, palabras del Señor Jesús, el que no está a mi favor está en contra mía. El que no ayuda a mi causa en salvar almas para el reino de los cielos, le hace daño. Haga su parte y Dios los bendecirá eternamente para siempre. Por eso dice en el verso 21 del capítulo 12, dice, el hombre que acumula riquezas en la tierra y no las acumula en el cielo es necio. Y recuerde que dice en Proverbios 11:30, el que salva almas es sabio. Gloria a Dios. Haga su parte y Dios lo va a bendecir eternamente en esta tierra. Y Cristo dice en el libro de San Marcos, en el verso 10, en el capítulo 10, en el verso 30, dice, conforme a la versión al día, dice, el que da por amor a mí y por amor al extendimiento del evangelio del reino de Dios, dice, yo les garantizo una recompensa de 100 veces más en esta tierra y aparte garantizada la vida eterna. Eso yo llamo ganarla aquí en esta tierra y ganarla allá en el cielo. Sea uno de los ganadores eternamente y para siempre. Gloria a Dios. Ahora quiero llevarlos para que escuchen ustedes un canto con el reverendo Baltasar Dueñas.

0: Yo me molestaba a todo eso. No de Dios. Ahora, búscate el problema que te molestaba. Agárrate, cómpiate. No de Dios. ¿Alguien tiene agua por ahí? ¿Algo? ¿Quiere probar esto con ella? Que Cristo ya la sanó a ella. Gloria a Dios. Gracias. Tómalo. Porque más de lo experimentabas cuando tomabas algo que pasaba en mi garganta. Gloria a Dios. Ya. Gloria a Dios. Cada día. Bien. Bien. Eso me recuerda a mis hermanos de una mujer que todavía sale en Facebook, que lo puse, pegó mucho ese testimonio. Hay testimonios que pegan con ganas. Y era una mujer también, mis hermanos, que tenía un problema que no podía pasar, tragar, porque se atoraba aquí, tenía algo. Y es cuando le digo, ¿quién trae algo aquí para calarle? Alguien trajo un plátano y se lo dio. Y ese plato nos hizo muy famoso. Gloria a Dios. Gloria a Dios.
1: Y fue aquí en Barrancón.
0: ¿Mandé?
1: Fue aquí en Barrancón.
0: Fue aquí en Barrancón. Fíjese. No sé si está esa mujer aquí hoy en este día. Pero Cristo la sanó ahí, caradita. Gloria a Dios. Gloria a Dios. Ya no existe ese problema. Gloria a Dios. Cristo te ama. Tú fuiste libre también, aparte de que no fuiste libre de una opresión que estabas atravesando. O que viene, gloria a Dios. Cristo Jesús, Cristo libre. ¿Cómo te llamas, amor? ¿Dónde vives?
2: De la Argentina.
0: De la Argentina. Pues Dios ama a la Argentina. Porque te ama a ti. Gloria a Dios. Esto es verdad. Ya tenías tiempo con eso. Un año que te estaba estudiando eso. Dale gloria a Dios. Gloria a Dios. Que está viendo por Facebook. Cristo le acaba de sanar un problema con una bola que su garganta que no lo dejaba necesariamente pasar bien o funcionar bien su garganta al tragar o al tomar agua o al comer algo. Gloria de Cristo Jesús la acaba de sanar. Dios te bendiga. Aquí, ok. Héctor. Gloria a Dios. Ok, Héctor. Tócate. Ya no hay nada. Ya no. Gloria a Dios. Cristo es verdad. Cristo es nuestro sanador. Cristo dijo, yo soy. Dios dice, yo soy Jehová tu sanador. Y Cristo dice, yo iré y lo sanaré. Gloria a Dios. Dios te bendiga.
3: Dañado de aquí.
0: Hey.
3: Está dañado y o te pega,
0: sí. Sí, estaba dañado. Estaba. Tiempo pasado. Dios Espíritu Santo, restaura. Dale vida, Señor. Dale vida, Señor. Y dale restauración en sus dedos de los pies. Fluye vida, Señor, que camina hasta los pies en el nombre de Jesús.

0: 7 veces. 3, 4, 5, 6 y 7. Ahora el otro. 1, 2, 3, 4, 5, 6 y 7. Gloria a Dios. Cuando lo levantaron, hizo gestos. También le vamos a caminar para allá. Levanta tus piernas. Él hizo gestos. Cuando la gente hace gestos es porque le duele. Pero cuando ya no hace gestos es porque ya no le duele. Gloria a Dios. Así es, hermano. Ya no está el problema. En una patada.
1: Aleluya.
0: Déjete de él patadas, pues para darle patadas mejor ese demonio de dolencia. Gloria a Dios. Cristo te acaba de sanar. Aleluya. ¿Ok? Todo va a estar bien también en tu páncreas. Gloria a Dios. Ahora, escuchen esto, les doy una recomendación a ustedes. Reséndiz. Ah, cruz. Gloria a Dios. ¿Dónde vives, hermano?
2: En la soledad.
0: En la soledad, aquí cerca. Ay, sí, ya fui. Dice que ya fui a tajear a estas cercas ahí.
2: Sí.
0: Bueno, voy a ir otra vez. Gracias, gloria a Dios. Ok, hermano, vamos a hacer una terapia. Gloria a Dios. Vamos a mover tu brazo este primero. Dicen los médicos que cuando una persona se lastima o se fractura, dice que otras ramas se dañan. Otras ramas, porque el cuerpo está formado de ramas y se daña, se perjudica. Gloria a Dios. Y por eso estoy probando para que las ramas, gloria a Dios, funcionen bien. ¿Cuántas llevamos?
2: 8.
0: Ah, 8. Bueno, vamos ahora con esta. 1, 2, cuéntelo conmigo. 3, 4, 5, 6 y 7. El número milagroso. 7. Mira. No se quejó, no hizo gestos.
1: Aleluya.
0: Gloria a Dios. Bien. Ahora tú mueves las dos manos ahora. Ahí está, muévete.
1: Aleluya. Gloria a Dios.
0: Hasta le tronó una. Dentro no, se hace como dijo, ahí nos vimos.
2: Gloria a Dios.
3: Ahora vamos a hacer la oración de fe a favor de usted y Cristo le va a hacer un milagro en su vida. Dele a Dios una oportunidad. No me importa la enfermedad que tenga. No me importa el problema que esté enfrente de usted. Dios es más grande que su problema y Él tiene el remedio. Dele a Dios una oportunidad. Ahora vamos a orar. Ponga el agua, el licor, ponga la prenda de su hijo, de su hija. Ponga cualquier cosa arriba de la radio. Dios honra la fe de la persona. Él promete contestar la oración. Dice, pon tu delicia en Jehová y Él te da la petición de tu corazón. Padre, en el nombre de Jesús, como tu siervo me arrimo al trono de tu gracia y tomo autoridad. En el nombre de Jesús, sobre todo espíritu de enfermedad, le hablo y le mando fuera. Ahora yo doy libre al cautivo, sano al enfermo, en el nombre de Jesucristo. Ahora, Padre, yo te ruego en el nombre de Jesús, santifique el aceite, el agua, el licor, lo que os tengan arriba de la radio, santifícalo para gloria de tu nombre, y tu nombre será glorificado. Ahora, Padre, yo te ruego a favor de cada persona de las cuales están unidos en este ministerio, trabajo número uno que tú me has ordenado. Yo te ruego en el nombre de Jesús, bendice al padre en el trabajo, la madre en el hogar, bendice sus hijos en la escuela, en el colegio. Yo ruego por ellos, a favor de ellos, es lo que tú me has dado, la oración de fe para traer liberación al cautivo y traer bendición bendición a mi pueblo, el cual puede creer tu palabra. En el nombre de Jesús, yo les doy la bendición del Dios Padre Todopoderoso, de Jesucristo tu Hijo y del Espíritu Santo. Yo los dejo en tu mano, sabiendo que tú eres bueno para cuidarlos, para guardarlos, para defenderlos y para prosperarlos. Bendice el hogar, bendice la familia, en el nombre de Jesús. Ahora, Padre, yo los dejo en tu mano, porque sé que tú eres bueno, en el nombre de Jesús. Ahora, mi hermano, reclame el milagro. No diga no puedo, diga todo lo puedo en Cristo que me fortalece.
4: 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Dios les bendiga.
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7: Juan 10:9 dice, yo soy la puerta. Está hablando el Señor Jesús. El que por mí entrare será salvo. Y entrará y saldrá y hallará pastos. Para los que no están muy familiarizados, lean en su casa el capítulo 3 de este mismo Evangelio de Juan, donde el Señor Jesús, hablando también, dice que el que no tuviese revelación de lo alto no puede ver el reino de Dios. Y lo que el Señor está diciendo prácticamente, que en este mundo que vivimos, hay dos reinos, el reino de Dios y el reino de Satanás. El reino de luz, el reino de tinieblas. Por eso existe lo bueno y existe lo malo. Por eso existe la verdad y existe la mentira. Por eso existe la paz y la intranquilidad y el desespero de la vida. ¿Por qué estamos en medio de dos reinos cuya naturaleza es invisible, es intangible, es inmaterial, pero es innegable? Estas dos cosas existen porque hay dos reinos en juego, el de Dios y el de Satán. Entonces, uno sabe qué hay en este reino y qué hay en este otro reino. Y cuando uno tiene la experiencia, cuando dice Juan 3:3 que el Señor Jesús está diciendo esa declaración, el que no recibe revelación de lo alto no puede ver el reino de Dios. Cuando uno recibe esa revelación de lo alto, que sí existe ese reino aquí, uno quiere ser parte de él, uno quiere entrar a él como nos ha ocurrido a quienes llegamos. Yo era un joven universitario cuando empecé a leer el Nuevo Testamento y me lo comí varias veces, lo leí, tenía además Salmos y Proverbios, y cuando encontraba o leía esos pasajes decía, pero ¿cómo está esto? Hasta que hubo un momento en que realmente, más que el intelecto, puse el corazón, me humillé, oré, pedí misericordia a Dios que me abriera el sentido espiritual, y entonces me entró la gran inquietud de ser parte de este reino. Ya en el verso 5, en el 3 dice, no puede ver. Y es cuando se activa el sentido espiritual. En el verso 5 de ese mismo capítulo dice que el que no naciere de agua y del espíritu no puede entrar al reino. Entonces el nuevo nacimiento, como dice Pablo en los Gálatas capítulo 6 verso 15, que en Cristo Jesús nada vale, ni ser judío o gentil, sino la nueva criatura, el nuevo nacimiento de agua y del espíritu, y eso nos accesa a ser parte del reino. Pero la puerta de ese reino es el rey mismo, es Cristo mismo. Y por eso aquí en Juan 10:9 dice, yo soy la puerta. El que por mí entrare será salvo, y entrará y saldrá y hallará pastos. Entonces, Cristo mismo es la puerta para accesar a través de él y ser parte de su reino. Pero yo creo que todos nos hemos hecho la pregunta, cuando vamos por la calle y estamos en lugares desconocidos y vamos viendo las casas, las tiendas, o si vamos a una zona residencial cuyas casas parecen palacios, nos quisiéramos saber qué hay detrás de las puertas, porque solo podemos ver la puerta o las puertas, pero no sabemos qué hay tras la puerta. En este caso, el Señor no nos oculta. Él dice, yo soy la puerta de mi reino. Yo mismo que soy el rey, soy la puerta. Y por aquí no entra nadie que no nace de nuevo de agua y del Espíritu. Yo soy la puerta. Y enseguida nos dice, el que por mí entrare, lo que va a encontrar tras la puerta en su reino, primero dice, será salvo. Diga conmigo, será salvo. Entonces, ¿qué hay? Salvación. Esa salvación por gracia. Salvación por gracia. Que nadie más nos la puede dar. Ahora, la salvación en Cristo y por gracia no es un asunto imaginario, no es un asunto de tal o cual grupo religioso, es una realidad que el que la recibe, la palpa, la percibe, la disfruta, la goza, porque no es otra cosa más que la implantación de la vida Zoe, de la vida divina. Es Cristo mismo en nosotros. Por eso el apóstol dice, es Cristo en vosotros la esperanza de gloria. Otra cosa que hay tras la puerta. En el reino de Dios hay salvación. Y esa palabra salvación o salud es muy amplia. Es salud en todos los términos habidos y por haber. Y entrará y saldrá. Esto significa libertad. Una verdadera libertad. La gente piensa que a veces libertad es solo no estar bajo rejas físicas. Pero hay tanta gente que no está en esas rejas, pero está en esclavitud de pecado, porque el que comete pecado es esclavo del pecado. Está en esclavitud de vicios, está en esclavitud de engaños, de tal forma que no tiene satisfacción de su propio vivir y menos del vivir que tiene con la misma familia. Entrará y saldrá. O sea, vas a tener la verdadera libertad. Y hallarás pastos. Esto significa nutrimiento. Nutrimiento. Nutrirte de las delicias de Dios. Nutrirte de los valores eternos, de los valores espirituales que son para esta vida y para la venidera. sentir que ese vacío que llevabas en tu espíritu y querías llenarlo con vicio, con mujeres, con dinero, con cuantas cosas, pero se hacía más evidente el vacío al agrado que algunos se truenan un balazo en la cabeza. Yo recuerdo un político mexicano muy distinguido que en una situación de un funeral, ahí estaba, y como se arrimaba la gente así como saludarlo y admirarlo, y yo me arrimé pero para hablarle del Evangelio, y él muy fanfarronamente me da una respuesta, pero yo se la regresé a grado que lo puse contra la pared y dijo: bueno, mira, en realidad para yo entender esos conceptos de los que tú estás hablando necesitaría irme muchos años a estudiar teología, psicología. Le dijo: no, no, señor, lo que necesitas es abrir el corazón y punto. Pero fanfarrón, a los cuantos días, ni siquiera se publicó y medio mundo ni lo sabe, se pegó un tiro en la cabeza. Solo, sin familia y en el vacío. Dice: nuestro espíritu solo va a satisfacerse con el espíritu. Recuerdo una vez, tenía un debate también con un grupo de filósofos y ateos, y hasta se transmitió por televisión el debate. Y este señor, que ya murió también, cuando le dije: señor, si todo es materia, simplemente materia, como usted dice, y golpeé la silla donde estaba, le dije: ¿usted puede ver alguna reacción en la materia? No, ni se irritó, ni se enojó, ni mal habló, ni se movió. Deme a mí un golpe de esos y verá la reacción que voy a tener. Porque en mí no hay simplemente materia. ¿Qué me dice del espíritu? Y sacó unas evasivas que todavía más echó la soga en el cuello. Recuerdo que cuando terminamos esa reunión, me alcanzan dos de los que estaban ahí, filósofos, y yo iba enfrente y me dice: hermano, ¿qué pasa? Reconozco que nos fregó, pero usó la Biblia. Le dije: ¿qué más pudiera usar? Nada podemos contra la verdad, sino por la verdad. Entonces, el verso 10, que es el énfasis que voy a alargar, el verso 10 de Juan 10:10 dice: el ladrón no viene. No dice el texto que el ladrón no vino, sino que el ladrón no viene. Hay que cuidarnos de este ladrón. No solo tuvieron que haberse cuidado nuestros hermanos en la fe en el pasado, nosotros tenemos que cuidarnos. El ladrón no viene sino para hurtar y matar y destruir. Él está al acecho tratando de hurtar en usted alguna virtud que usted pudiera tener, y más si es coincidente con las virtudes divinas, para matar desde la voluntad, el ánimo, la buena intención, la fe, y destruir cualquier cosa que le permita tener esa relación con Dios. El Señor dice enseguida: yo he venido para que tengan vida y para que la tengan en abundancia. Diga conmigo: vida abundante. ¿Quién nos puede dar esa vida abundante? El Señor Jesús. La palabra abundante, perisos, aquí en el griego es el término que se utiliza, tiene el sentido de más allá de lo común, más allá de lo ordinario, que sobreabunda en cantidad y en calidad, que es superior a cualquier cosa en cantidad y en calidad, que es excesivo, que tiene preeminencia, que hay toda ventaja en tener esta vida abundante, donde sobra y abunda. Sobra y abunda. Y el Señor Jesús dice: yo vengo para eso, para darles esta vida.
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7: Esta vida abundante. Entonces, si tomamos en cuenta estas palabras del Señor Jesús, entonces no caben y no deben caber otras palabras que implican necesidades tristes en los seres humanos, como por ejemplo la palabra miseria. Aquí no cabe la palabra miseria. Si Cristo vino a darme vida abundante, entonces yo no puedo pensar en la miseria. Aunque estuviera en la miseria, si yo creo a Cristo y a su palabra, yo no me voy a mantener en la miseria y ponerme a llorar y decir: qué miserable soy, esta es mi cruz, y así. No. Eso no es para mí. Si yo creo en Cristo, en el que vino a traernos vida abundante, de sobra, entonces yo no puedo permanecer ahí en la miseria. La miseria es un estado de calamidad. La miseria es una condición de desventura. Y eso no es para mí. La palabra miseria no puede caber en un creyente de fe y que le crea a Cristo, aunque estuviese ahí, aunque Cristo haya venido a su vida y lo encontró ahí en la miseria, debe levantarse y decir, como el ciego Bartimeo: Jesús, hijo de David, ten misericordia de mí. Cuando le dijeron: te habla, aventó la capa de su ceguera y fue al encuentro. Que vea, le dijo al Señor, y recobró la vista. La palabra pobreza no cabe. Ser falto, que haya ausencia del bien de Dios, no cabe. Puedo estar pobre o en la condición de pobre, en el sentido que sea, pero yo debo pensar: este no es mi lugar. Mi Salvador, mi Redentor, el que es el dueño del oro y de la plata, el que me da vida, respiración y todas las cosas, este no es el vocabulario de Él. El vocabulario de Él es vida abundante, no miseria, no pobreza. La palabra escasez no es vocabulario de Dios. Imagínese un Dios mísero, pobre y escaso. Pues ¿quién lo quiere? ¿Quién lo quiere? Nadie. Nuestro Dios es un Dios de abundancia. Yo he venido para que tengan vida y para que la tengan en abundancia. Dice, vamos a creerle a Dios. La escasez, miseria, pobreza, escasez, no es vocabulario de Dios. Tenemos que rebelarnos contra eso y creerle a Dios. Escasez es algo que nos restringe, que nos hace abstenernos de cosas, nos es un estorbo, nos frena y nos refrena. No nos facilita el reposo. No tenemos márgenes de comodidad y menos de reserva. ¿Por qué? Porque decimos que así es mi vida, la escasez. La Biblia dice, ensancha el sitio de tu cabaña, de tu casa, de tu empresa, de tu negocio, y las cortinas de tus habitaciones sean extendidas. No seas escasa, alarga tus cuerdas y refuerza tus estacas, porque has de crecer, has de crecer. La palabra escasez tiene que ver con debilidad, con flacura, con mortandad. La Biblia dice, por cierto, en Miqueas 6:10, hay aún en casa del impío tesoros de impiedad y medida escasa que es detestable. Otra palabra que en este país, sobre todo, es muy común son las deudas. Hasta se dice, es que si no te endeudas no puedes tener nada. Y ni siquiera tenemos un plan de cómo vamos a salir de ellas. Simplemente deuda sobre deuda. Deudas. Eso no cuadra con esto que el Señor vino a hacer. Yo he venido para que tengan vida y para que la tengan en abundancia. La Biblia dice, el rico se enseñorea de los pobres y el que toma prestado es siervo del que le prestó. Eso no va, las deudas. Y tenemos que aprender a manejar aún las finanzas que Dios nos da, sean muchas o estén reducidas, para no caer en esta situación. La palabra necesidad tampoco cabe en este contexto bíblico, en este vocabulario divino. Necesidad significa que nos falta, que no tenemos lo necesario, que hay necesidad. Ahora, o no le creemos a Dios, o no estamos caminando apropiadamente en Dios, para que en lugar de que la vida abundante se haga una realidad de nosotros, lo que pasa es eso: necesidad, escasez, miseria, pobreza, deudas. Algunos quizá están ahí. Pues, Primera de Tesalonicenses 4:11, que la Biblia nos diga, y verso 12. Primera de Tesalonicenses 4:11-12 dice: y que procuréis tener tranquilidad y ocuparos en vuestros negocios y trabajar con vuestras manos de la manera que os he mandado, a fin de que os conduzcáis honradamente para con los de afuera y no tengáis necesidad de nada. Hay gente ociosa que no se ocupa en trabajo, en negocio, en trabajar. Hay gente que piensa que en tratos deshonestos y en formas no apropiadas va a conseguir los recursos. Y el texto dice, a fin de que os conduzcáis honradamente para con los de afuera y no tengáis necesidad de nada. Hay que rebelarnos, mis hermanos, contra eso. Pero hay que ponernos, como dicen por allá en el rancho, las pilas y trabajar, formar nuestros negocios y los tenemos y siempre honrados, porque algunos piensan que si no eres tranza no tendrás panza, pero no, no es cierto. Segunda de Tesalonicenses 3, 10 y 12 dice: porque también cuando estábamos con vosotros os ordenábamos esto, que si alguno no quiere trabajar, tampoco coma. Imposible, porque los que no nos gusta trabajar somos los más comelones. Porque oímos que algunos de entre ustedes andan desordenadamente, no trabajando en nada, sino entremetiéndose en lo ajeno, a los cuales mandamos y exhortamos por nuestro Señor Jesucristo que trabajando sosegadamente coman su propio pan. Entonces no alimentemos a los flojos, a los ociosos, a los desordenados, el que sigan de la misma manera, que se pongan a trabajar, que vivan una vida ordenada, sosegada. Hay gente que no tiene que hacer más que estar chismeando, llevando y trayendo. Y piensa que todo el mundo está igual que él, que no tiene nada que hacer, y va y le quita el tiempo. Así que hay que poner un letrerito atrás que diga, o aquí en la cachucha, no me quite el tiempo, si usted no tiene nada que hacer, yo sí. Entonces, estos son los ideales de Dios hacia nosotros. Hacia nosotros. Que tengamos vida y vida en abundancia. Vida abundante. Ahora, quiero tocar un pasaje que posiblemente pueda resultar oscuro para algunos. Hechos capítulo 2, verso 45. Y vendían sus propiedades y sus bienes y los repartían a todos según la necesidad de cada uno. Esta práctica es única escritura en la Biblia y en el libro de los Hechos en particular, que se menciona que los hermanos empezaron a vender sus propiedades, sus bienes y a repartirlas en las necesidades de otros. No significa que los cristianos a través de la historia han hecho lo mismo. Esta práctica de vender todo y darlo de esta manera, no hay registro bíblico que nos diga que se repitió o se siguió haciendo o que se puso como un punto doctrinal. Podemos concluir que fueron decisiones personales, no una doctrina establecida, y pudo haber sido por la siguiente razón. En el capítulo 7 se nos da razón que muere el primer mártir de la iglesia cristiana porque se desató una persecución contra ellos. En el capítulo 8, verso 1 dice: y Saulo consentía en su muerte, y en aquel tiempo hubo una gran persecución contra la iglesia que estaba en Jerusalén, no estaba en ningún otro lado, y todos fueron esparcidos por las tierras de Judea y Samaria, salvo los apóstoles. La conclusión es que el Espíritu Santo les empezó a dar testimonio a los hermanos: viene una persecución fuerte sobre ustedes, prepárense, van a tener que huir de la ciudad e irse. Y seguramente muchos tomaron el acuerdo o la idea de decir, bueno, si tenemos que irnos, pues algunos quizá vámonos ya, u otros, ¿y qué vamos a hacer con la vivienda, con la casa, con los aranceles, con las cosas que tenemos aquí? Pues lo mejor es que hagamos un bien, vendámosla y repartámoslo a los pobres, en fin, de que tenemos que irnos de aquí. Y creo que eso fue en realidad lo que ocurrió, los hermanos tenían que irse. Que se vuelvan tapias viejas, como sucede con muchas mansiones y casas, pues vendámosla y hagámosle el bien al que está en necesidad. Ahora, si el Señor hiciera lo mismo en este tiempo, ¿verdad?, y nos lo dijera, yo lo creería. Y yo lo haría sin claudicación alguna. Gracias a Dios por la casa, gracias a Dios por el carro, gracias a Dios por lo que sea. Pero yo no tengo el corazón en eso. Mi corazón está en Él y en hacer su voluntad. Y gracias a Dios que mi esposa es del mismo sentir. Cuando tuvimos el problema que nos quitaron esta propiedad, el banco, y que parecía que no la regresaban, y yo pensé, si es necesario, vendo la casa, lo que sea, le comenté y dijo, nos vamos, no hay problema. Porque el Señor siempre tendrá algo mejor para nosotros. Entonces, esto no significa que no habrá necesidad y necesitados, pero esto nos debe estimular a no tener que estar ahí, sino creer.
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9: Glory, glory, glory, glory, glory, glory. Good morning, brother. Good morning, sister. Les saluda su brother William. Hago los controles. Aquí los controles de 1340 Radio Victoria. Estamos contentos porque Cristo vive ya. Su nombre, amen, brother. ¿Qué le parece si oramos en esta mañana para que se lo bendiga en este lunes bonito, lunes lleno de alegría, de gozo, de paz? Y vamos a orar en el nombre de Jesús de Nazaret. Padre, en el nombre de Jesucristo de Nazaret, te damos gracias, Padre, por este día, te damos gracias por esta estación. Te pido por los hermanos Gabriel, el hermano Israel, el hermano Pablo, la hermana Mónica, el hermano Yahshua, uno de ellos, Padre, sus familias. Síguete moviendo en cada uno de ellos, Padre, en el nombre de Jesús de Nazaret, por cada locutor, locutora de esta emisora, Señor, te pido que tú lo bendigas riquísimamente hoy y siempre. Padre, por los enfermos, te pido por nuestro hermano Gabriel Rocha, que está ahí escuchando la radio. Te pido por ese dolor de pies, calambres en las rodillas, no puedo dormir, Señor. Comenzó en el cuerpo, ahora mismo, Señor, empieza a sanar ese cuerpo en el nombre de Jesús de Nazaret, Señor, por todo lo que se va a hacer esta mañana. Padre, por nuestro hermano Manny Ramírez, su esposa, también te pido por ellos, que pongas tu mano de poder en esos cuerpos, se sigue sanando esos cuerpos ahora y para siempre. Nuestro hermano Víctor Prado, Eseli Prado, César Prado, por todos los Prados, Padre, te pongo en tus manos, Señor, sigue sanando, Señor, esos cuerpos ahora y para siempre. Por todos los enfermos en esta mañana, Señor, te pido que pongas tu mano de poder en cada uno de ellos y empieza a sanar toda dolencia, Señor, todo dolor. Lo reprendemos y lo echamos fuera. En el nombre de Jesucristo Nazaret, Padre, por todo lo que se va a hacer esta mañana, los cantos, las alabanzas que van a salir al aire, que sean de bendición para cada oyente en este lunes bonito, Padre, por los que van a trabajar, los que vienen de Juárez a la escuela, Señor, te pido por ellos, que los bendigas ricamente, Señor, te los pongo en tus manos, Señor, te pido por los estudiantes, Señor, te pido por los trabajadores que están trabajando ahorita, Señor, escuchando la radio, los que no están escuchando, te pido por ellos, que sigas bendiciéndoles grandemente, Señor, por todo, Señor, lo que se va a hacer esta mañana, Señor, que sea para la gloria de tu nombre. Te pido por la paz de Israel, Señor, te pido por los gobernantes, Señor, te pido por los presidentes, que toquen los corazones de cada uno de ellos, sus familias, y cambien las mentes, Padre, en el nombre de Jesús de Nazaret, Padre, por todo lo que se va a hacer en esta mañana, que todo sea para la gloria de tu nombre. Te pido por los huérfanos, las viudas, los presos, presas que están escuchando la radio, quizás no están escuchando, por cada uno de ellos, Padre, sigue tocando los corazones, Señor, a cada uno de ellos. Padre, en el nombre de Jesús de Nazaret, Padre, por todo lo que se va a hacer esta mañana, que sea de bendición para cada oyente, y todo te lo pido en el nombre de Jesucristo de Nazaret, y a su nombre sea la gloria. El número para que lo siga marcando aquí en cabina es 772-8400-915-772-8400. Lo vamos con una cadena de coritos a través del 1340 Radio Victory. Ya son las 7:05. Nos vamos con música a través del 1340 Radio Victory. Y a su nombre.

Es la voz de los hermanos Ríos. La voz de los hermanos Ríos, una serie de coritos a través del 1340 Radio Victory. Ya su nombre. Aleluya. Ahora se reparte los puentes. Bueno, pues usted quiere jugar el salpazo, viene de visita. Bueno, pues viene aquí a trabajar. Tenemos el reporte por cortesía de KBIB América. 5 minutos caminando, línea estándar 75 minutos, línea Ready Line 70 minutos, Santa Fe. Tenemos nada menos que 5 minutos caminando, línea estándar 75 minutos, dos líneas abiertas, Ready Line 75 minutos y todas las líneas abiertas para que cruce al paso por los puentes Santa Fe, Puente Zaragoza. 1 minuto caminando, línea estándar 0 minutos, línea Ready Line 55 minutos y todas las líneas abiertas para que cruce al paso por el puente de Zaragoza. Puente de Santa Teresa, 0 minutos caminando, línea estándar, 0 minutos. Ready Line, 0 minutos para que cruce Santa Teresa y al paso de Santa Teresa. Maneje con mucho cuidado y camine con mucho cuidado. Vamos al reporte del clima en este momento. Tenemos un día bonito con viento. Aleluya. Vamos a ver cuánto está en este momento. 65 grados en este momento a su nombre. Para este día, vamos a tener la mínima de 91 grados. Andar igual de Winsprout para este día. Para esta noche la mínima de 67 grados, para mañana martes la mínima de 94 grados por el día, para la noche 65 grados. El miércoles, el día de la iglesia, 92 grados por el día, para la noche 69. El jueves, la mínima de 91 grados por el día, para la noche 68 grados. Viernes, 2x1, la mínima de 91 grados por el día, para la noche 69 grados. El sábado bonito, la mínima de 92 grados por el día, para la noche 68. Y el domingo, día del Señor, la vamos a tener la mínima de 92 grados por el día, por la noche 69 grados. Este es el reporte de los puentes. El reporte de la temperatura por cortesía de KBIB 1340. Good morning, Christian people. Dios los bendiga a todos. Ahí está el gallo bien contento y el caballo. Ahí es Silver. Ahí está el caballo. Tenemos también al burrito que está el gallo bien contento y el caballo. Ahí es Silver. Ahí está el caballo. Tenemos también al burrito que está contento en esta mañana. Dios los bendiga.

0: Jesucristo los pide en el canto Poder Maravilloso, Poder. Mira, nomás que bonitos cantos, ¿eh? Bueno, pues toda la música bonita que alaba al Señor está bonita. Aleluya. Grupo Paraíso, Cristo es el camino. Aleluya, bonito canto también. Jesús, gracias te doy con el rapto. Música bonita. Los están pidiendo los hermanos en esta mañana. Más allá del sol con Milo. Nos vamos con música a través del 1340 Radio Victoria y a su nombre, Good Morning.
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0: En la bocina menos de Milo y nada menos más allá del sol a través del 1340 Radio Victory. Y a su nombre, bien, para los hermanos de la Nahua que ya se levantaron. Están comiendo pancakes, pancake time, brother, a su nombre. Brother, hey, brother.
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0: good morning, aleluya, está Julius, pancake time. Bueno, la hora de los pancakes llegó a nuestro hermano Julius, he's gonna eat some pancakes with hot coffee, with Cheerios. Y bueno, it's a Cheerios too, right, Julius, aleluya. Bueno, pues ahí está el hermano Julius, ya que va a la escuela, ahorita va, you going to college, right, Julius. Dice que el hermano Julius que va a ir al colegio, que se va a tomar sus su juguito, su cafecito, sus pancakes, pancake time, ¿verdad, Julius? Yeah, you got it, brother. Hey, Julius, God bless you, brother. Hey, brother.
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0: Pancake time, dice el hermano Julius. Que Dios lo bendiga, el hermano Julius. God bless you, brother. A todas las hermanas y hermanos, que Dios los bendiga.
2: ¿Quién está hablando, hermano? ¿A mí?
0: Ah, no, hermana, dije que a todas las hermanas y hermanos que le están escuchando, que Dios los bendiga riquísimamente. Bueno, me los pide música bonita. La hermana Julie ya se levantó, ya está comiendo pancakes ahí. Los pide con Mir San Marcos, Rey de Gloria. Amén. Y luego les piden también otros cantos, los hermanos. Amén. Que están escuchando la radio a través de 1340 Radio Victoria. ¿Dónde digan los hermanos que lo están escuchando? Por Facebook Live. Ahí está nuestro hermano Irma. Irma. Vamos a ver. Vamos a ver. Irma. Irma Sandra Roble. Roblero lo está mirando. Irma Sandra Roblero lo está mirando. Dios la bendiga. Rosy García ya se levantó. Ya está haciendo los pancakes ahí a su nombre. Nuestro hermano Armando Sainz, hermano Sainz, Dios lo bendiga ahí, que está echándole ganas. Su hermana Yulay Macías, amén. Dios la bendiga a mi hermana Yulay Macías, que está echándole ganas a los pancakes, a su nombre, aleluya. Número para que lo siga marcando en este lunes bonito es 915-772-8400. Vamos a poner el, vamos a poner aquí el zoo que tenemos, tenemos aquí el becerrito, y luego tenemos al elefantito lo tenemos, al elefante que está por allá comiéndose sus pancakes. Tenemos al león, al lion. Ahí está el león, quieto, quieto, quieto, lion. Luego tenemos al pavo real que anda por aquí cantando a su nombre, echándole ganas. Luego tenemos a la vaquita, la cow, la vaquita que nos da leche para el cafecito. Amén, ahí está nuestra... Ahí está la vaquita, bien contenta en este lunes, Día del Señor, a su nombre. The number to call us, brothers, 915-772-8400. Sigamos marcando para poner la música de ayer, de hoy y de siempre a través de Radio Victoria. Nos vamos con música a través del 1340 Radio Victory. Y a su nombre.
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0: En la voz y nada menos de Miguel Jones, a través del 1340 Radio Victory, ya es un hombre digno. Ábranos a comerciales y luego regresamos con más música a través del 1340 Radio Victory, ya es un hombre.
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13: Glory, glory, glory, glory. Estamos de regreso one more time a su nombre. Bueno, ya son las 8:14. 8:14 a través del 1340 Radio Victory. Ya su nombre, amen, brother. Dios bendiga a los hermanos que lo están mirando por Facebook. Ahí que lo están escuchando. Ahí está nuestro hermano Julio. Los hermanos Julio, orando lo bendiga, mi brother. A los hermanos que los escuchan por radio, los hermanos Manny Ramírez. Ahora se quedó dormido, hermano Manny Ramírez. Ahora se quedó dormido, se despertó. Bueno, yo creo que yo todavía no se despierta, hermano. Está dormido por ahí, echándole ganas al cafecito en el sueño. Por ahí, Dios bendiga a todos los hermanos en esta mañana que ya están escuchando la radio a través de 1340 Radio Victoria. Los hermanos que los escuchan por internet, www.kvib1340.com. A su nombre sea la gloria. Un saludo para todos los hermanos allá de Canutillo que ya se reportaron. Los vi en el canto Amigos. Claro que sí, amigos. Ahorita lo ponemos ese canto. Los hermanos amigos allá de Canutillo, Texas. La familia Veloz. La familia Veloz porque son veloces. Ellos son muy rápidos. Familia Veloz. Dios los bendiga riquísimamente. Los hermanos allá de Tierra Bella. También Dios los bendiga allá en Ciudad Juárez. Tierra Bella. Para allá los escuchan por internet. www.kvib1340.com. La familia, vamos a ver la familia que tenemos, Pérez, los Pérez, la familia Pérez allá de por allá, de, y también los hermanos de Finca Bonita también ya se reportaron, la familia, o sea, la familia López, los López allá de por allá de Finca Bonita, los hermanos allá de Aposento Alto, un saludo para los hermanos de la iglesia Aposento Alto, los hermanos Plasencia que ya están ahí levantados escuchando la radio a través de 1340 Radio Victoria, tomándose unos cafecitos, un cafecito con unos pancakes, su nombre con su sausage, su orange juice y sus bacon. Amén, Dios los bendiga riquísimamente. Y también los hermanos allá de la Nahuac, por allá ya se levantaron los hermanos de la Nahuac, los hermanos de, vamos a ver aquí lo tenemos apuntado, los hermanos allá de la Colonia del Carmen también ya están escuchando la radio a través de 1340 Radio Victoria. Y los vamos con música a través del 1340 Radio Victoria. Good morning.
14: Somos el Dueto Moreno y solamente les deseamos muchas bendiciones y también que sigan escuchando la radio.

0: de En la voz y nada menos de Ricardo Durán, y no hay otro nombre dado a los hombres en cual podemos ser salvos a su nombre. You got it, brother. Bonito tema, para nuestro hermano Julio Durán, que está echándole ganas a trabajando, anda por ahí trabajando ahí con nuestro brother. Amén, Dios lo bendiga riquísimamente. Bueno, pues aquí tenemos una hermana que quiere decir un texto. Adelante, hermana.
1: Salmo, okay. Deleítate a sí mismo en Jehová y Él te concederá las peticiones de tu corazón. Amén.
0: A su nombre, mire, parece que almorzó pancakes, la hermana, ella almorzó pancakes. Ah, la felicito a la sister, aleluya, la felicito porque comió pancakes. Dios la bendiga riquísimamente. A su nombre.
2: A sus órdenes.
0: Hermana ferviente, mira, hermana ferviente, oh my God, llegó bien tarde, ya son las 8:40, come on, hermana ferviente, alabe el color de palo, oren por la hermana ferviente, porque sigue llegando tarde, en veces no viene, en veces habla que anda con el doctor o algo por ella, oren por ella, hermana fervientes García, se pide hermana ferviente García, oren por ella, sí, oren por ella, necesita mucha oración la sister.
3: Con todo mi corazón.
0: Ah, mira nomás, un hermano se va por ahí, bendecirá Jehová con todo mi corazón, aleluya, bonito tema, bonito texto, ahí nuestro hermano, amén, Dios lo bendiga, nuestro hermano, o sea, él se llama Julio también, se llama Brother Julio, God bless you, Brother Julio, amén, Dios lo bendiga, riquísimamente, gracias por estar en sintonía, 13:40, Radio Victoria, hoy es lunes bonito, 8:40, saludos a la colonia Francisco y Madero, para allá la familia Reyes que están escuchando la radio a través de 1340 Radio Victoria. Dice que están en los pancakes, están comiendo sus pancakes ahí con su jamoncito, su tocino, su bacon, su vasito de jugo de naranja. No, hombre, gracias, aleluya. Provecho. Amén. Y también los hermanos de la colonia, o sea, la colonia Lázaro Cárdenas, la familia Ortiz, que están ahí escuchando la radio a través de 1340 Radio Victoria. Su nombre, amén. Dios bendiga a todos los hermanos que lo están escuchando a través de 1340 Radio Victoria. Los hermanos que los miran por Facebook Live, los están escuchando por Facebook Live. Aleluya. Alábenle con el palo. Bueno, pues casi todos los hermanos están almorzando ahorita por ahí. Hay los hermanos allá también de Finca Bonita también ya están almorzando por ahí. Unas enchiladas montadas. Ayo Silver, a caballo blanco. A su nombre, hola, brother. Ah, provecho para todos los hermanos que están almorzando en esta mañana, escuchando la radio 1340, Radio Victory. A su nombre. Bueno, pues los piden música bonita, los piden el gozo de la semana con Marino. Claro que sí. Yo me gozo lunes, yo me gozo martes, miércoles también, al llegar domingo, aleluya, le faltaron todavía días por ahí, parece que le corté unos días por allí a su nombre, y luego los piden el canto, vamos a ver cuál canto los piden, unos coritos con el grupo Renacer, claro que sí, ajá, le ponemos unos coritos bonitos, y luego después los piden el canto, vamos a ver el otro canto, dale tu corazón, give your heart to Jesus Christ, a su nombre, bonito tema también, Dale tu corazón. Usted que no conoce a Cristo, dele su corazón para que se sienta, para que viva más feliz con Cristo. Sí, usted vive feliz con Cristo. Amén. Todos los que tenemos a Cristo, todos los que somos cristianos, amén. Vivimos una vida, pero bien bonita vida, Alegre, aleluya, cantando alabanzas porque Cristo viene pronto, a su nombre, bien contentos de lunes a lunes, a su nombre, los 7 días. De la semana, su nombre. Vámonos con ese canto que se llama El Gozo de la Semana a través del 1340 Radio Victory. Ya su nombre.
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la voz y nada menos de Mil San Marcos y nada menos que Glorifícate a través del 1340 Radio Victory, ya su nombre. Bonito tema que nos pidió nuestra hermana Julia, que la bendiga riquísimamente a su nombre. Bueno, ya son las 8:56 y vamos a mandar saludos hasta allá, Oklahoma City, a nuestro hermano Ivan, hermano Iván Monsiváis, que cumple años en este día. Un aplauso al hermano Ivan, que está por allí echándole ganas al menudo en esta mañana. Su nombre, Dios lo bendiga. Brother Ivan, que cumple años en este día. Y también mi cuñada, nuestra hermana, aleluya, aleluya, la hermana Castor de por allá de Houston, Texas. Nelly Castor, que cumple años en este día. Bueno, pues vamos a poner las mañanitas en este día, a los dos, en este día, que cumplen años, Dios los bendiga riquísimamente. Háblanos con Happy Birthday, Yuyu, Happy Birthday, Yuyu, 1, 2, 3, take it away, you

0: la voz y nada menos de Julio Hernández, los mañanitas, para nuestra hermana, mi cuñada, nuestra hermana Nelly, Dios la bendiga, Castor, y mi sobrino, el hermano Ivan, allá de por allá, de por allá de Oklahoma City, Dios los bendiga, un aplauso, amén. Bueno, pues que se la pasen muy bien, que se la pasen chévere, como dice allá el puertorriqueño, chico, que se la pasen muy bien, que okay, André, Pedro, los bendiga riquísimamente, felicidades, felicidades, amén, que Dios los bendiga riquísimamente. Los vamos a comerciales a través del 1340 Radio Victoria, ya su nombre.
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10: Glory, glory, glory, glory. Estamos de regreso one more time, my brother. Bueno, ya son las 9 de la mañana con 13 minutos. 9:13. Haz un hombre. La hora de los pancakes todavía, mi brother. Todavía puedo ir allá al Whataburger y encargar unos pancakes. Brother, give me some pancakes. All right, brother. Amén. Bueno, pues quieren escuchar el becerrito. Ahí está. Ahí está la Becerrates. Ahí está el becerrito. Dice que Dios lo bendiga al becerrito. Para él lo pidieron los hermanos. Allá los hermanos de la colonia, vamos a la colonia, allá en México 68, para allá lo están escuchando a través del 1340 Radio Victoria. También quieren escuchar a León, ahí viene León, yo come, brother. Ahí está León, quieto, brother, a su nombre. Bueno, pues los pidió el León, vamos a ver, la colonia México 68, los pidieron al becerrito, y luego al León lo pidieron la colonia. Vamos a ver, fronteriza planta alta, por ahí están escuchando la radio a través de 1340 Radio Victoria, la familia Bustillos, cuidado con los Bustillos, ahí vienen para los Bustillos. Recuerde que hoy tenemos programación a las 10 de la mañana, Buscando un Corazón, y luego a las 11 a los pies del maestro, y luego a las 11:30 a 1 a 12 del mediodía tenemos oración con los hermanos Lozano. Ahora sí van a venir los Lozano. La semana pasada se fueron a Hawái, es una vacación, porque dice que andaba muy cansado de hacer nada, y se fueron a tomar unas vacaciones por allá. Ya hoy estarán aquí con nosotros, ahora en oración, hermanos, amén, Dios los bendiga riquísimamente. A las 11:30 tenemos oración, ¿ok? Con los hermanos Lozano, que vienen ya muy descansaditos, muy despejados allá, pues andaban nadando por allá, ya fascinó, no, hombre. No estaban haciendo nada. A su nombre, alabre con de palo. Vamos con más música a través del 1340 Radio Victory. Y a su nombre.
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0: la voz y nada menos de Nacho Galindo, Las Huellas. Y una más, qué bonito canto los pidió los hermanos allá de la colonia. Vamos a la colonia que los pidió ese canto. A la colonia, vamos a ver que tenemos del Carmen, la colonia del Carmen, el hermano Pancho. Mira nomás el hermano Pancho, ¿eh? Dale. Hasta me dio risa. Hermano Pancho, mira nomás, te lo bendiga el hermano Pancho allá de la colonia del Carmen. Le gusta mucho como canta Nacho Galindo. Dice que ya andaba, en el... en el concierto que tuvimos de Nacho Galindo, no lo miramos ahí. Bueno, pues quién sabe quién sería, va. ¡Alábale, con de palo! Claro que sí, hay que elevarte.
1: ¡Gózate, Williams! ¡Con los hermanos!
0: Amén, hay que gozarnos, brother, a su nombre. All right, brother, a gozarnos. Bueno, ya son las 9:40. 9:40, my brother. A su nombre, Jimé, estamos contentos porque Cristo vive. Bueno, pues Dios bendiga a los hermanos allá que los escuchan.
2: ¿A mí, hermano? ¿A mí me está hablando?
0: Ah, no, hermano, dije que los hermanos allá que los escuchan allá en la colonia. Vamos a ver, Paraje del Sol, por allá, los hermanos allá, Dios los bendiga riquísimamente. Los piden música bonita, una música ranchera, de rodillas ante Dios. Y uno más que bonito canto, De rodillas ante Dios, amén. Dios bendiga a los hermanos allá de por allá de Calontillo, amén, que ya se reportaron los hermanos. Allá de, vamos a ver de dónde más se reportaron, ya aquí el paso. Amén. Allá de Calutillo y los hermanos allá de Santa Teresa, también por allá lo están escuchando a través de internet, www.kbib1340.com. La familia Muñoz de por allá, Muñoz Family, José Cohen Brother, aleluya, allá Santa Teresa, están escuchando la radio por internet, aleluya. Los piden un canto que se llama Confesión. Con los hermanos Arellana, Confession, brother, how's it going, brother? You want some pancakes, brother? Todavía es tiempo de los pancakes, ok? Ya son las 9:42. Ya mero, a las 10 se acaban, ¿no? A las 11. A las 10, vamos a ponerlo a las 10. Y luego ya a las 11 comenzamos ahí con la comida, unas enchiladas revueltas o unos chiles rellenos con una sopa de arroz, y unos frijolitos en un lado, y unas tortillas recién hechas que hace Doña Martina. Allí que viven en la esquina de la EOI, por ahí. No sé, claro, no sé ni quién es Doña Martina, pero yo inventé un nombre por ahí, ¿verdad? Doña Martina. Dale. ¡A su nombre! You got it, brother. ¿Habrá por ahí una hermana que se llame Doña Martina? Yo creo que sí, ¿verdad? Doña Martina, por ahí anda. La hermana Martina, ahí va la hermana Martina. Mira, ahí va corriendo. Ahí anda corriendo porque quiere enflacar, dice. ¡A su nombre! ¡Vámonos con más música! A través del 1340 Radio Victory, ya su nombre.
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0: En la voz de los hermanos Arellana confesó. Mira, más bonito canto, ¿eh? Ahí lo pidieron los hermanos allá de por allá de Santa Teresa, por allá que están comiendo pancakes, por allá de los bendiga, riquísimamente. Bueno, pues ahorita los hermanos, una hermana que sí se llama así como dijo ahorita. Fíjese, yo ni sabía y ahí estaba almorzando pancakes también. Hermana, Dios la bendiga, usted que los habló ahorita, que se llama así doña, ¿cómo dije? Doña Rosita, algo así iba, doña Rosita. Ahí andaba comiéndose unos pancakes, hace un hombre, Dios lo bendiga, o sea, la hermana Rosita, Dios lo bendiga, hermana Rosita, ahí anda doña Margarita también, ahí anda también, está almorzando ahí por ahí, la hermana Victoria está almorzando ahorita también, se está almorzando unos huevos revueltos ahí con bacon, con salsa picante de la que ella hace, y luego hace unas tortillas de harinas, pero bien buenas, que yo nunca las he probado, pero dice que están muy buenas ella, aleluya. La hermana Lugo también está almorzando ahorita, ahí está escuchando la radio. Se está comiendo los cornflakes del Tigre Toño. They are great, all right, brother, aleluya. Dios bendiga a todos los hermanos que están almorzando ahorita por ahí. Son las 9:50. Recuerden que a las 10 de la mañana viene su programa Buscando un Corazón. Luego después tenemos más música y luego a las 11 viene A los Pies del Maestro a través del 1340 Radio Victory. Y luego a las 11:30 viene oración con los hermanos Lozano que ya llegaron de vacaciones, andaban allá en el África, ya predicándole que a los elefantes, a los que comen gente, ¿cómo se llaman allá? Los carníbales allá. No, hombre, ya los traían nomás, pero eso se devolvieron porque ya los traían corriendo ahí. Dijo, vámonos al paso mejor. Aleluya, andaban los elefantes allí, no hombre, aleluya, les contaron la historia, no hombre, que andaba un elefante detrás de ellos, ahí, como loco, el elefante detrás de los hermanos Lozano, andaba ahí el elefante, allí, bien, ahí andaba, ahí viene el elefante, ahí anda por ahí, a su nombre, Dios los bendiga. Vámonos con más música, antes de irnos a la programación, a través del 1340 Radio Victory, ya su nombre.
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0: la voz y nada menos de Nacho Galindo en los coritos a través de 1340. A su nombre, a los hermanos de la colonia, el rancho Napra, por allá, que ya están echándole ganas allá a los conflays. Abres a su programa, aleluya, ese predicación que está nuestro hermano buscando un corazón, nuestro hermano Quijas, que va a predicar la palabra en este lunes. Lo vamos con su programa, buscando un corazón, a través del 1340 Radio Victory, ya su nombre.
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3: Segunda de Corintios 4:4, el versículo 4 de Segunda de Corintios dice: en los cuales el Dios de este siglo, el Dios de este siglo es Satanás, dice, cegó el entendimiento de los incrédulos. Quiere decir que hay gente que creía y gente que no creía. Amén. Dice, sosiega el entendimiento de los incrédulos, para que no les resplandezca la luz del Evangelio de la gloria de Cristo. Y luego dice, el cual es la imagen de Dios. Es la imagen de Dios. Habla de Cristo, que es la imagen de Dios. Ya con eso ya puedo terminar mi sermón. ¿Amén? Pero bueno, vamos a hablar un poquito más hoy en este día. Así que hoy quiero hablar sobre quién es Dios. Y la pregunta que se hace a lo largo de nuestras vidas se hace si Dios es el Padre, si Jesús es el Hijo y quién es el Espíritu Santo. O sea, y es una controversia quizás en el mundo cristiano estos temas, pero la Biblia es clara. La Biblia es muy clara cuando habla sobre quién es Jesús. Y nosotros humanamente lo hacemos una controversia a algo que no es una controversia, que no debe de ser una controversia. La Biblia habla de un solo Dios. La Biblia sí menciona, mis hermanos, sí habla y sí menciona Padre, Hijo y Espíritu Santo. Podemos verlo en Mateo, y vamos a usar la Biblia un poco en esta tarde, Mateo, para poder comprobarlo mejor de decirlo, comprobarlo a través de la palabra de Dios, y así nadie nos vamos confundidos y todos decimos, ahí está en la Biblia. Amén. Mateo 28:19. Un texto conocido por muchos, dice, y Jesús se acercó y les habló y les dijo, toda potestad me es dada en el cielo y en la tierra. Versículo 19 dice, por tanto id y haced discípulos, plural, a todas las naciones, plural, bautizándolos en el nombre singular del Padre y del Hijo y del Espíritu Santo. Hace una denota la gramática y empieza a hablar del Padre y del Hijo y del Espíritu Santo, denotando que estos tres tienen un nombre. Tienen un nombre, dice, y enseñándoles que guarden todas las cosas que os he mandado, y aquí yo estoy con vosotros todos los días hasta el fin del mundo. Y tenemos que notar que es muy importante en esta escritura que no pone los nombres, sí dice discípulos, o sea, hacer mucha gente, y sí habla a naciones, mucha gente, haciéndolo plural. Pero cuando se denota a la esencia de Dios en este versículo, está hablando de un solo nombre. y habla del nombre del Padre, y habla del nombre del Hijo, y habla del nombre del Espíritu Santo. No habla de tres distintas personas, o no lo hace plural para distinguir tres distintas personas, sino que solamente está haciéndolo singular. Primera de Juan, si usted va conmigo a Primera de Juan, el capítulo 5. It's going to be up there as well. It's going to be up there as well. Pero sí me gustaría que fuéramos a la Biblia. Capítulo 5, el versículo 6, dice la palabra. Este es Jesucristo. Hablando de Jesucristo, el apóstol Juan aquí hablando, dice que vino mediante agua y sangre, no mediante agua solamente, sino mediante agua y sangre. Y el Espíritu es el que da testimonio, porque el Espíritu es la verdad. Y luego el versículo 3 dice, porque tres son los que dan testimonio en el cielo. Tres son los que dan testimonio. El Padre, el Verbo. Si usted va a Juan 1:1, habla en el principio era el Verbo, y el Verbo era con Dios, y el Verbo era Dios. Y el versículo 14 de ese mismo capítulo nos dice, y ese Verbo se hizo carne y habitó entre nosotros. Así que está hablando del Hijo. Puede decir el Padre, el Verbo y el Espíritu Santo. Dice que, hermanos, estos tres son uno. No los hace tres distintas personas. Simplemente lo hace uno. Amén. Primera de Juan, capítulo 5, el versículo 20 lo dice. Pero sabemos que el Hijo de Dios ha venido y nos ha dado entendimiento para conocer al que es verdadero. Y estamos en el verdadero, en su Hijo Jesucristo. Y luego dice, este es el verdadero Dios y la vida eterna. La vida eterna es a través del Señor Jesucristo. No podemos tener vida eterna a través de otro ser, sino a través del Señor Jesucristo. Y necesitamos entender entonces, hermanos, que el misterio de la divinidad o la deidad, hermanos, ¿podríamos entenderlo? La respuesta es sí, podemos entender este misterio. Si se puede entender este misterio, la divinidad en definición, hermanos, la divinidad es la esencia o la naturaleza propia de Dios. Y tenemos que entender esta palabra porque Romanos, vaya conmigo a Romanos capítulo 1, como le digo, voy a dar bastante versículos porque esto es importante. Versículo 1, voy a leer del versículo 18, bueno, del 19 para redimir el tiempo. Dice, porque lo que de Dios se conoce le es manifiesto. ¿Sí? Les manifiesto, pues Dios se lo manifestó. Versículo 20. Porque todas las cosas invisibles de Él, su eterna potencia y divinidad, o su esencia, dice, se echan de ver desde la creación del mundo, siendo entendidas por las cosas que son hechas, de modo que son inexcusables. Y aquí el versículo 21 dice algo, porque habiendo conocido a quién, hermanos, a Dios. ¿A quién fueron que ellos conocieron? ¿A Dios o a Jesús? Se quedaron así como, porque a Dios nadie lo ha visto jamás. Y esto es algo importante de entender, porque a Dios nadie lo ha visto jamás, porque la Biblia dice que Dios es espíritu y los espíritus no se ven. Entonces tiene que haber una explicación clara de por qué está hablando este texto, porque Pablo a la carta de los Romanos le está diciendo, porque habiendo conocido a Dios, y lo dice, no le dieron la honra como a Dios, sino dieron gracias, antes se desvanecieron en sus discursos y el necio corazón de ellos fue entenebrecido. En otras palabras, no entendieron quién estaba en medio de ellos. Y Pablo lo dice y lo menciona, no conocieron a Dios, no lo vieron. Ahí estando en vida, estando ahí, no lo entendieron. Miren lo que dice Colosenses capítulo 2. Colosenses capítulo 2, el versículo Colosenses 2, dice la palabra del Señor, versículo 8 y 9, dice de esta manera, versículo 2, 8, y dice, mirad que nadie, be careful, cuidado, que nadie os engañe por medio, y aquí dice, ¿cómo vienen a engañar? Por medio de filosofías, o sea, ideas, y huecas sutilezas según las tradiciones de los hombres, o según las creencias de los hombres, conforme a qué, hermanos, a los rudimientos de este mundo. Y lo dice, no según Cristo. Y el versículo 9 habla y dice esto, porque en él, hablando de quién, de Cristo, habita corporalmente toda la plenitud de la deidad, o toda la plenitud de la divinidad corporalmente. En otras palabras, en Cristo está toda la naturaleza de Dios. Primera de Timoteo capítulo 3. Y todos debemos de saber este versículo, y si no, apréndaselo. Primera de Timoteo 3:16 dice la palabra del Señor. Dice, y sin contradicción. En otras versiones dice, indiscutiblemente. Indiscutiblemente es, no hay una controversia, no hay una contradicción. Dice, grande es el misterio de la piedad. Y quiero que entender algo, el misterio no es la deidad. El misterio, dice aquí, es la piedad. Hay que entender este versículo porque dice, grande es el misterio de la deidad. Es que el conocimiento de quién es Dios es un misterio, hermano. No es, eso no dice la Biblia. La Biblia dice, grande es el misterio de la piedad. La piedad está en relación al amor. Si usted estudia este versículo, el misterio es cómo alguien, un ser humano, pudo entregar su vida por otro ser humano. Ese es un misterio. Cómo alguien puede dar, el misterio no es quién es Dios. Porque claramente dice, Dios se manifestó en carne. Y el único Dios, de acuerdo a la escritura, de acuerdo, and I didn't give you the scriptures, and there's going to be a lot of scriptures that probably I'm not going to mention there, pero usted puede escribirlo. De acuerdo a Mateo, capítulo 1, versículo 21, Jesús vino y se encarnó, y vino para qué, para salvar a los pecadores. Así que el único Dios que se encarnó es Jesús. So dice, Dios fue manifestado en la carne, justificado en el Espíritu, visto de los ángeles, predicado a los gentiles, creído en el mundo y recibido en gloria. Tito capítulo 2 versículo 13 dice, esperando aquella esperanza bienaventurada, y que, hermanos, y la manifestación gloriosa de nuestro gran Dios y Salvador Jesucristo. Entonces, ¿quién es Dios? Jesucristo es Dios. Jesucristo es el único Dios verdadero que vino a este mundo para morir por usted y por mí en la cruz del Calvario. No hay otro Dios fuera de Él. Él es el único que podemos tener remisión de pecados en el nombre de Jesucristo. Así que la Biblia habla del Padre, del Hijo y del Espíritu. Sí, sí lo habla la palabra del Señor. Ya lo leíamos en Primera de Juan capítulo 5, versículo 17. Así que vamos a mirar esto. Dios el Padre. Y vamos a mirar algunos versículos para poder entender, hermanos, cómo Dios. Primera de Juan capítulo 2, versículo 1. Primera de Juan capítulo 2. Versículo 1 dice, hijitos míos, estas cosas os escribo para que, hermanos, estas cosas os escribo para que no pequéis. Si alguno hubiere pecado, abogado tenemos para qué, hermanos, para con el Padre, ¿a quién? ¿Quién es el Padre? Jesucristo. Jesucristo es el Padre. Jesús mismo, hermanos, Él mismo habla como Padre. Si usted va a San Juan capítulo 14, cuando está hablando a los discípulos, vaya conmigo a San Juan 14. Y esto es importante, hermano, porque muchas veces no entendemos estas cosas tan sencillas. San Juan 14, 18 dice la palabra del Señor. Dice, si algo pidieres en mi nombre, yo lo haré. Si me amáis, guardad mis mandamientos. Y yo rogaré al Padre y os dará otro Consolador para que esté con vosotros para siempre. Y el Espíritu de verdad, al cual el mundo no puede recibir, porque no le ve ni le conoce, pero vosotros le conocéis, hablando de Él mismo, dice, porque mora con vosotros, o sea, Él mismo mora con vosotros y estará en vosotros. El versículo 18, el Señor se da un relato y Él dice, y no os dejaré huérfanos, vendré a vosotros. El Señor se da un título, Jesús hablando estas palabras, se da un título de Padre en esta ocasión. Y no puede haber dos padres. Si Dios es el Padre, Jesús no podía haber dicho, no voy a dejarlos huérfanos. Solamente alguien que es Padre puede dar esta declaración de que no va a dejar a alguien huérfano. Y Jesús, entendiendo que Él es el Padre, Malaquías capítulo 2, versículo 10, por favor, Malaquías 2, 10, y dice, ¿no tenemos todos un mismo Padre? ¿No nos ha creado un mismo Dios? ¿Por qué pues nos portamos deslealmente el uno contra el otro, profanando el pacto de nuestros padres? Está hablando aquí el Malaquías, está diciendo, no fuimos creados por el mismo Dios, no tenemos todos el mismo Padre. Y luego agrega, entonces, ¿por qué se están peleando? El mundo cristiano no debe de estar peleando, hermano. El mundo cristiano no debe de estar en conflicto, peleando. El diablo quiere, lo reprendo en el nombre de Jesucristo, quiere que el mundo cristiano esté peleando para que las almas se sigan perdiendo. Pero no somos todos, hermano. Aquí dice Malaquías, no tenemos todos un mismo Padre. Zacarías lo dice, y hablando del Señor Jesucristo, hablando de la profecía, cuando Él iba a ser traspasado, dice, y derramaré sobre la casa de David y sobre los moradores de Jerusalén espíritu de gracia y de oración, y mirarán a mí. Este es Jehová hablando, este es Dios hablando, y dice, y me mirarán a mí, dice, a quien traspasaron, dice, y harán llanto sobre él, como llanto sobre unigénito, afligiendo sobre él como quien se aflige sobre el primogénito. Aquí hablando de la profecía que iba a ser traspasado, dice, me miraron a mí, a quien traspasaron. Y mire lo que dice San Juan 19. Vaya conmigo ahí, San Juan 19, versículo 37. San Juan 19, 37. Dice, voy a leer el versículo 36, dice, porque estas cosas sucedieron para que se cumpliese la escritura, no será quebrado hueso suyo. Y mire, dice el versículo 36, y también, escritura, no será quebrado hueso suyo. Y mire, dice el versículo 36, y también otra escritura que dice, mirarán a quien.

Así que Dios, como Padre, Dios es Padre. Sí, Dios es el Padre. Pero el Padre tiene que tener un nombre. No puede ser Padre. Aquí hay padres. Aquí habemos muchos padres. Y para identificarnos, cada uno de nosotros tenemos un nombre para identificar que somos Padre. Imagínense que entráramos. ¿Y usted cómo se llama, hermano? Padre. Pues qué padre, todos somos padre. Tiene que haber una identidad de quién es el padre. San Juan 14, vaya conmigo, cuando Felipe le pregunta, Jesús hablando que él es el camino, dice el versículo 6, versículo 4, dice: y sabéis a dónde voy y sabéis el camino. Le dijo Tomás: Señor, no sabemos a dónde vas. ¿Cómo pues podemos saber el camino? Jesús le dijo: yo soy el camino, la verdad y la vida. Y luego dice: nadie viene al Padre sino por mí. Ahí muchos, ya ve, nadie viene al Padre sino por Jesús. Hay que seguir leyendo y Jesús sigue hablando y dice: si me conocéis, también a mi Padre conoceráis. Y desde ahora le conoces. Y luego dice: y le habéis visto. Jesús hace esa declaración y dice: y le habéis visto. Y Felipe se queda, yo puedo pensar la cara de Felipe así con la cara de what. Así como que what. Y le pregunta a Felipe a Jesús y le dice: Señor, muéstranos el Padre. Y no basta con que podamos ver al Padre, con eso tenemos. Y Jesús le contesta claramente y le dice: tanto tiempo. Primero hace una declaración antes de que Felipe haga la pregunta. Dice: desde ahora le conoces y le habéis visto. En otras palabras, aquí estoy parado enfrente de ti, Felipe. Aquí estoy parado enfrente de ustedes. Y Felipe le dice: todavía no entendía. Muchos todavía no entienden que Jesucristo es el Padre eterno. Así que Jesús sabía y tenía que contestar Felipe, preguntar Felipe esta pregunta y decir: Jesús le dijo, tanto tiempo que estoy con vosotros. Y Felipe estaba haciendo una pregunta contundente de mostrarle al Padre. No estaba haciendo otra pregunta más que diciéndole: muéstrame, como diciendo: a ver, ¿dónde está? Y Jesús le contesta como diciéndole: aquí estoy, tanto tiempo que hace que estoy con vosotros y no me has conocido. Vaya conmigo a San Juan 10, San Juan 10. One more. Man, I got a lot of scriptures. San Juan 10, 30. Miren lo que dice la palabra del Señor. Dice. Voy a leer el versículo 28. Y yo les doy vida eterna y no perecerán jamás. Mateo 10, 28 dice: ni nadie las arrebatará de mi mano. Mi Padre que me las dio es mayor que todos y nadie las puede arrebatar de la mano de mi Padre. Versículo 30 y dice: yo. ¿Qué dice, hermanos? Yo y el Padre, uno somos. Y los escribas, si usted sigue leyendo, los escribas le dicen, le contestan el versículo 33. Le responden los judíos diciendo: por buena obra no te apedramos, sino por la blasfemia. Porque miren lo que estaban, ellos entendían lo que había dicho Jesús. Ellos entendieron lo que dijo Jesús. Dice: no te damos de piedradas. Porque lo que Jesús estaba diciendo, cuando Jesús dijo: yo y el Padre, uno somos, ellos sabían que Él se estaba comparando a Dios mismo. Por eso dijeron estas palabras. Mira lo que dice: porque tú siendo hombre, no dice te comparas a Dios. No les dijo te crees un Dios. Tú siendo hombre, le dijeron a Jesús, te haces Dios. Porque Dios no podía mentir, Jesús no podía mentir, que Él era el mismo Dios encarnado. Él era el Padre y el Padre estaba en Él, hermano. Y los escribas le responden en San Juan 8:58, dice: Jesús dijo, de cierto os digo, antes

0: que Abraham fuese yo soy. ¿Cómo podía existir él antes que Abraham? La única manera que él podía existir antes de Abraham es porque él fue antes del principio, y en el principio creó Dios los cielos y la tierra. No hay dos principios. Jesús dijo: yo soy el principio y el fin, el alfa y el omega. Jesús hizo esa declaración. No puede Dios, no hay otro Dios que pueda hacer esa declaración. Aleluya, I gotta calm down. Dios. Así que Dios es el Padre. ¿Todos de acuerdo? ¿Amén? Diga amén. Todos están así. Dicimos, a lo mejor nos quiere agarrar en curva. No, Dios es el Padre. Porque a mí me han preguntado: hermano, ¿usted no cree que Dios es el Padre? Claro que yo creo que Dios es el Padre. Claro que sí. Sería una blasfemia decir que Dios no es el Padre, porque Él es el Padre de toda la creación. Dios es el Hijo. Amén. So, ¿quién es Dios? Dios es el Padre y Dios es el Hijo. Marcos capítulo 1. I know you're putting this clock is going too fast. Marcos 1:11 dice así la palabra del Señor. Dice: y vino una voz de los cielos que decía: tú eres mi Hijo amado, en que tengo complacencia. Hablando de Jesús. San Juan 3:13. Y con este, hermano, este versículo está tremendo. Este San Juan 3:13, que dice: nadie subió al cielo sino el que descendió del cielo, el Hijo del Hombre. This is powerful right here. El Hijo del Hombre que está en el cielo. Era un Dios omnipresente, omnipotente, que Él podía estar en carne y podía estar en el cielo a la misma vez. Porque solamente nuestro Dios puede ser. Dice: nadie ha subido al cielo sino el que bajó del cielo. Y el único que descendió del cielo, de acuerdo a la profecía de Isaías capítulo 9, fue Jesús. El cumplimiento en Mateo capítulo 1 versículo 21 es el único. Don't take that scripture away, leave it up there. Dice: nadie subió al cielo sino el que descendió del cielo, el Hijo del Hombre, hermanos, que está en el cielo. El Hijo del Hombre no puede estar en la tierra. Y usted, dígame, usted puede estar aquí y allá a la misma vez. El único que puede estar en un mismo lugar aquí, obrando en su necesidad y obrando en la necesidad de aquel, es el Señor Jesucristo. Es el único que puede sobreexistir sobre todas las cosas. Zacarías, vaya conmigo a Zacarías, capítulo 9, versículo 9, dice: alégrate mucho, hija de Sión, da voces de júbilo. Dice: da voces de júbilo, hija de Jerusalén. Listen to this. Dice: he aquí que vendrá a ti, justo y salvador, humilde, cabalgando sobre un asno y sobre un pollino, hijo de asna. Vaya conmigo a Mateo capítulo 21. Esa profecía viene y se cumple en el capítulo 21 de versículo 1 al 5. Dice: cuando se acercaron a Jerusalén y vinieron a Betfagé, al monte de los olivos, Jesús envió dos discípulos diciendo: id a la aldea que está enfrente de vosotros, y luego hallaréis una asna atada a un pollino con ella, desatadla y traédmela. Y si alguien os dijere algo, decir: el Señor lo necesita, y luego lo enviará. Todo esto aconteció para que se cumpliese lo dicho por el profeta cuando dijo: decir a la hija de Sión: he aquí viene tu rey, viene a ti manso y sentado sobre un asna, sobre un pollino, hijo de animal de carga. Hermano, esto estaba hablando sobre la profecía que Zacarías dio, hermano, hermano, que venía, iba a venir uno sentado. El que iba a venir sentado era el Hijo del Hombre, que es Jesús, que era Jesús, que era el Dios mismo encarnado, era Dios mismo que había venido, hermanos, a estar en carne, que iba y viene, y se cumple la profecía en Mateo capítulo 21, cuando Jesús entra a Jerusalén, la entrada triunfal a Jerusalén, y era el Hijo de Dios que iba entrando, hermano, a ese lugar, representando para morir en la cruz del Calvario por usted y por mí, para que nuestros pecados sean perdonados, para que a través de esa muerte y a través de esa resurrección, a través de la muerte del Hijo y de la resurrección, hermano, nosotros podamos tener vida eterna, porque la salvación no viene a través de otro nombre. No hay otro personaje que haya muerto por usted o por mí. El único que murió en la cruz del Calvario, el único que se sentó en el pollino, el único que se habló en Zacarías, el único que es Jesucristo mismo. Él es el único, hermano. No hay vuelta de hoja. Si usted dice, entonces, ¿quién es el que salva? ¡Jesucristo es el que salva!
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2: Glory, glory, glory, glory. Estamos de regreso, my brother, a su nombre. Alábale con el de palo. El número de regulación que marcando es 772-8400-772-8400. Hasta el caballo está contento. Ay, Silver, el caballo y el burrito están contentos en esta mañana. Bueno, ya son las 10 de la mañana con 33 minutos. Recuerde que a las 11 viene su programa Los Pies del Maestro. A las 11:30, oración con los hermanos Lozano, que acaban de llegar de Florida. Por allá andaban, por allá predicando, por allá, allá en Florida. Su nombre, Dios los bendiga. Los vamos con música a través del 1340 Radio Victory. Y a su nombre.
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0: la voz y nada menos de los discípulos de su Juárez, Chihuahua, México, a su nombre. Bonito, bonito tema, ¿eh? El Salmo 103. Ah, para los hermanos de la División del Norte, para los hermanos allá de Jesucristo la Respuesta, para allá nuestra hermana Norma, que está por ahí echándole ganas ahorita allá al radio a través de 1340 Radio Victoria, a su nombre. Bueno, pues vamos con su programa, Los Pies del Maestro, Los Pies de Oración, Los Pies de Música, a través de 1340 Radio Victoria. Ya son las 11 de la mañana con un minuto, los vamos con programación a través del 1340 Radio Victory, ya su nombre.
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3: Mis hermanos, Dios me los bendiga. Estamos muy contentos de poder estar con ustedes el día de hoy. Está con usted su servidor, Gerson Patricio Sarazúa, desde la ciudad de Phoenix, Arizona. Queremos mandarle un saludo a todos nuestros hermanos ahí en El Paso, Texas, también en Ciudad Juárez, México, y todas aquellas partes que nos pueden oír a través de Radio Victoria 1340. Estamos muy contentos de poder estar con ustedes. 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Estamos aquí desde el verano de 1988. Ya tenemos unos años en esta bella ciudad. Y nuestros fundadores, nuestro pastor Patricio Sarazúa, juntamente con nuestra hermana Teresa Sarazúa. Regularmente nuestra hermana Teresa Sarazúa está con nosotros, pero hoy tengo el privilegio hermoso de poder estar con todos ustedes. Saludos a mis primos Pablo, pastor de Caminos de Vida, y también a Israel, juntamente a mi hermano Willy, locutor ahí en cabina. Bueno, vamos a entrar al tema que dejamos nosotros el día de ayer. Si tienes tu Biblia, puedes abrirla en Juan capítulo 10. Juan capítulo 10, y es muy posible de que en tu Biblia tenga el título, El Buen Pastor, y esto es la enseñanza sobre nuestro Señor Jesucristo hablando sobre el Dios Todopoderoso siendo el verdadero buen pastor. Este pasaje de Juan capítulo 10 se conecta con dos pasajes importantes en el Antiguo Testamento. Uno de ellos está en Salmo capítulo 23, un salmo muy muy reconocido por la audiencia cristiana. Muchos de nosotros conocemos ese Salmo capítulo 23, pero también hay otro pasaje en el libro de Ezequiel, el profeta. Creo que es el capítulo 34, donde alude a estos pasajes que vamos a ver el día de hoy sobre lo que nuestro Señor Jesucristo está hablando en este pasaje. Padre, te damos gracias por este día. Te pedimos de que puedas abrir el entendimiento. Queremos de que tu palabra pueda penetrar el corazón, no solamente la mente, y que podamos ser transformados por el Espíritu de Dios. Muy bien, ayer hablábamos sobre la descripción del buen pastor y que nuestro Señor en el pasaje del capítulo 10, si estás leyendo ahí Juan capítulo 10, el Evangelio de Juan capítulo 10, si tienes tu Biblia abierta. Nuestro Señor Jesucristo usa dos imágenes bien importantes para los que no saben lo que está describiendo aquí nuestro Señor Jesucristo. Y ayer hablábamos de que el capítulo 10 viene describiendo lo que sucedió en el capítulo 9. Y en el capítulo 9 lo que nosotros vimos es que nuestro Señor Jesucristo había sanado en el día sábado, que sería el Shabbat para los judíos, que el Shabbat era el día de descanso, el día donde tenían que ceder toda obra, y era simplemente para concentrarse en alabar y tener comunión con el Dios Todopoderoso. Shabbat era en la ley algo sumamente importante. Y vemos nosotros que en el capítulo 9 tenemos una larga historia donde Dios, en su misericordia, a través de nuestro Señor Jesucristo, le da vista a un hombre ciego que estaba desde nacimiento. Pero el punto, o parte del punto de esta historia y de esta sanidad que nuestro Señor Jesucristo hace en el Shabbat, fue de que básicamente al abrirle los ojos a este hombre que había estado ciego desde nacimiento, los fariseos, que es un grupo religioso, y que eran básicamente judíos, vienen y en vez de glorificar a Dios, regocijarse por lo que habían hecho estos, por lo que había hecho nuestro Dios a través de sanar a este hombre ciego, los fariseos básicamente lo excomulgan a este hombre, ya no lo permiten que él entre a la sinagoga. En el versículo 22 del capítulo 9 dice: sus padres dijeron esto porque tenían miedo a los judíos, porque los judíos ya se habían puesto de acuerdo en que si alguien confesaba que Jesús era Cristo, fuera expulsado de la sinagoga. Quiere decir de que el problema que vemos nosotros en el capítulo 9 es que la gente, el pueblo necesitado, le tenía miedo a los líderes, a los que deberían de estar pastoreando a Israel, porque ellos, en vez de glorificar a Dios, en vez de darle confianza al pueblo, ellos simplemente querían tener el poder de expulsar todos aquellos que confesaban que Jesús era el Mesías, los expulsaban de la sinagoga. Y básicamente esto es lo que pasó en el testimonio de este hombre ciego, donde él básicamente dice: miren, yo lo único que sé es que este hombre llamado Jesús fue el que me abrió los ojos. Y describe, sabemos que Dios no oye a los pecadores, pero si alguien teme a Dios y hace su voluntad, a este oye. Y entonces, él describe, si esto no viniera de Dios, no podría hacer nada. Entonces, los fariseos no les gustó esta respuesta de este ciego, ex ciego, el que había ahora recibido su vista por nuestro Señor Jesucristo. Y él básicamente le dice: mira, tú naciste enteramente en pecados y tú nos quieres enseñar a nosotros. Y lo echaron fuera. Y al poder ver todo esto, al poder ver esta, ¿cómo podríamos decir? Este pastoreado por estos hombres líderes que deberían de estar cuidando del redil y dándoles a ellos mismos confianza, celebrando lo que el Señor está haciendo, los estaban expulsando de las sinagogas, los estaban expulsando del templo, los estaban acusando de lo que estaba pasando con sus vidas, no era de Dios. En este contexto es cuando el Señor Jesucristo habla sobre el buen pastor. Y las dos cosas bien importantes que nuestro Señor Jesucristo usa como unas metáforas son hablando de que Jesús es la puerta y número dos, que Él es el pastor de las ovejas. Capítulo 10 dice así, versículo 1, en verdad les digo, nuestro Señor Jesucristo está enseñando, como judío le está enseñando al pueblo y a sus discípulos, les dice, en verdad les digo, que el que no entra por la puerta en el redil de las ovejas, sino que sube por otra parte, ese es ladrón y salteador. Pero el que entra por la puerta, ese es el pastor de las ovejas. A este le abre el portero y las ovejas oyen su voz. Llaman a sus ovejas por nombre y las conduce afuera. Cuando saca todas las suyas, en el versículo 4, va delante de ellas y las ovejas lo siguen porque conocen su voz. Pero a un desconocido no seguirán, sino que huirán de él porque no conocen la voz de los extraños. Ahora en el versículo 7 Jesús dice, y les dijo de nuevo, en verdad les digo, yo soy la puerta de las ovejas. Ahora, esa primera parte donde él dice yo soy, aquí hay una conexión con el Antiguo Testamento. Si quieren anotar Éxodo capítulo 3, versículo 14, es el nombre que Dios le reveló a Moisés, hablando de yo soy el gran yo soy. Yo soy el que soy. Aquí se está refiriendo que Jesús está elevando su identidad a la identidad del Padre en el Antiguo Testamento, a Yahweh. Y aquí hay una conexión dando a entender de que Jesús está diciendo que Él es Dios. Él se relaciona con el nombre que se le fue entregado a Moisés y se le fue revelado a Israel en Éxodo capítulo 3. Versículo 14. Entonces el versículo 7 dice, entonces Jesús les dijo de nuevo, en verdad les digo, yo soy la puerta de las ovejas. Todos los que vinieron antes de mí son ladrones y salteadores, pero las ovejas no les hicieron caso. Yo soy la puerta, y si alguno entra por mí, será salvo y entrará y saldrá y hallará pasto. El ladrón solo viene para robar, matar y destruir. Yo he venido para que tengan vida y para que la tengan en abundancia. Y aquí está la segunda metáfora. Yo soy el buen pastor. Entonces, él es la puerta, él es la entrada para la vida eterna. Y en el versículo 11 dice, yo soy el buen pastor. Y ayer hablábamos algo importante de que en nuestra vida práctica, nuestro corazón es una... Bíblicamente la Biblia nos habla de que nuestro corazón es una fábrica de ídolos. Quiere decir que somos fabricantes de ídolos. Y un ídolo no es solo una estatua de oro, es cualquier cosa a la que miramos para obtener lo que solo Dios puede proveer. Ese es algo bueno que se convierte en algo supremo. Y cuando hacemos de algo que no es de Dios, algo que no es Dios, nuestro pastor funcional, estamos participando en una forma de adulterio espiritual, buscando otro amante para satisfacer las necesidades más profundas de nuestra alma. Entonces, vemos nosotros en este caso los fariseos. Ellos creían que si tan solo podían guardar la ley lo suficientemente perfecta, asegurarían la aprobación de Dios y la admiración de otros, pero esto los convirtió en personas duras y ansiosas. Duros hacia otros que no cumplían con el estándar, ansiosos por su propia posición. Su religión se convirtió en una prisión, en un prado. Y entonces lo que vemos nosotros es que para muchos de nosotros, veíamos ayer, permitir, a veces nosotros podemos permitir seguir tras cuatro falsos pastores. Uno de ellos es el pastor de la autosuficiencia. Esta es la voz que dice: no necesitas a nadie, tú eres suficiente, tú eres el dueño de tu destino, el capitán de tu alma. Y muchas de las veces, hay muchos de nosotros que me están oyendo, que hemos nosotros oído la voz de este pastor, la autosuficiencia. Suena empoderador, pero es una carga aplastante. Porque si eres tu propio pastor, entonces cada fracaso es tu culpa, cada contratiempo es tu responsabilidad, y no hay nadie que te cargue cuando no puedas caminar. Este ídolo produce orgullo cuando las cosas van bien o desesperación cuando no. Un segundo pastor que muchos de nosotros oímos es el pastor de la aprobación. Esta es la voz que dice: eres lo que otros piensan de ti. Tú estás valorando y estás determinando el valor tuyo por el desempeño, el trabajo, tu apariencia, tus logros. Y este ídolo te mantiene en ansiedad constante, siempre actuando, siempre curando tu imagen, siempre agotándote para mantener la fachada. Te conviertes en esclavo de las opiniones de personas que ni siquiera te conocen. ¿Será de que eres tú una persona que estás oyendo la voz de este pastor, el pastor de la aprobación? Déjame darte otra voz, es el pastor del control. Esta es la voz que dice: si tan solo puedes manejar cada variable, planear cada resultado y eliminar cada riesgo, estarás seguro. Pero la vida es incontrolable, y mientras más intentas pastorearte a ti mismo a través del control, más ansioso y frágil te vuelves. Y aquí está el diagnóstico. Estos falsos pastores prometen vida, pero entregan muerte porque demandan de nosotros lo que no podemos darnos. Ahora déjame agregar un cuarto pastor, que esto ya no es en una forma espiritual, pero esto lo vamos a ver en una forma que yo estoy notando en Estados Unidos, especialmente entre el pueblo evangélico. Y aquí lo vamos a poner en personas que son de carne y de sangre. Así como el Señor Jesucristo estaba hablando de que Él es el buen pastor en comparación a los fariseos, que deberían de ser los líderes dentro del pueblo de Israel. Hoy en día creo que hay una cultura que se ha levantado dentro de la iglesia evangélica, y es el culto al pastor héroe. Es el culto al pastor héroe. Hay muchos que hoy adoran a los pastores como héroes, idolatran a los pastores como grandes héroes. Para muchos es el heroísmo del pastor. Y este culto al pastor héroe es una falla fuerte, porque durante este tiempo donde nosotros empezamos a adorar al hombre, empezamos a idolatrarlos, empezamos a nosotros a pensar que ellos son los que tienen la respuesta de todos nuestros problemas, nos volvemos nosotros idólatras a un hombre, y ya no adoramos al verdadero Dios. Y lo más tremendo es que en Jeremías capítulo 3, versículo 15, ayer mi padre me recordaba de este pasaje que creo que es tan importante. En Ezequiel como en Jeremías, Jeremías Es un profeta que el Señor levanta en el tiempo que se está destruyendo o se va a destruir el templo de Salomón. Y él básicamente habla sobre una promesa, y esta es la promesa, y yo quiero que él básicamente habla sobre una promesa, y esta es la promesa, y yo quiero que todos los que somos pastores tengamos cuidado.

conocimiento e inteligencia. En otras palabras, Dios ya estaba prometiendo que él iba a levantar pastores. Recuerden, Jesús es el pastor de pastores. Pero lo que Dios va a levantar y lo que Dios había prometido levantar al pueblo de Israel es que les iba a dar pastores según su corazón. Según su corazón. Quiero decir que este versículo es un poderoso versículo que va contrapunto a la cultura del culto al pastor héroe. ¿Por qué? Porque Dios dice que Él levantará a los pastores. Si tú notas, esto es bien importante, pueblo de Dios, de que notemos de que es el pastor que tú estás, que está sirviendo en tu iglesia, el pastor que está cuidando de tu alma. Tú lo que tienes que tener convicción es que es un pastor que Dios ha levantado. Porque eso es lo que el pasaje dice. Yo levantaré, yo les daré pastores conforme mi corazón. En otras palabras, Dios dice, Él levantará a los pastores, no la popularidad, no la personalidad o el carisma de esa persona, sino de que Dios lo va a levantar. Hoy en día, lamentablemente, esto es lo que tenemos en la iglesia evangélica, cristiana, y especialmente esto se ve mucho en las congregaciones pentecostales y carismáticos, especialmente en nuestra cultura latina. Si yo estoy asistiendo a una congregación y a mí no me gusta cómo el pastor me habló, no me gusta cómo el pastor está corriendo la congregación, entonces divido la iglesia, me llevo a un grupo que yo mismo no trabajé para evangelizar ni discipular, sino que en alguna forma con mi carisma, con mi sutilez, engaño a esta gente. En alguna forma formo una mentalidad en contra del pastor, me llevo a esta gente y levanto yo mi propia iglesia. Y aquí es el problema, porque no tenemos nosotros, no somos responsables de poder decir al pueblo, miren, este hombre, aún esta mujer que está haciendo esto, no está en el no, no, no está en la voluntad de Dios. Dios no nos llamó para dividir iglesias. Y yo voy a solamente decirte esto. Tú debes de preguntarle a tu pastor cómo inició esa congregación. ¿Quién fue su pastor de él? La palabra de Dios nos dice que Él va a levantar a los pastores. Y hay muchas, muchas iglesias en nuestra comunidad que simplemente fue porque fueron y tuvieron una personalidad o un carisma, fueron populares, pero no fueron levantados por Dios. La otra parte que tenemos que ver es que dice que deben de ser pastores conforme el corazón de Dios. Tú debes de entender de que lo que Dios ha levantado no van a ser complacientes con las multitudes. No van a estar ellos mismos complaciendo a las multitudes. Yo sé de pastores que tienen que predicar ciertos temas, porque si predican otros temas, están amenazados que ya no van a, que van a haber personas que no van a diezmar en la congregación. Ellos saben de que si ellos tocan ciertos temas bíblicamente, la congregación se va a ir. Eso quiere decir que estos pastores no son conforme al corazón de Dios. Son pastores que complacen
a las multitudes.

0: Tú, hermano y hermana, tienes que saber a qué congregación te has metido. ¿Quién es ese pastor? ¿Será de que ese pastor ha sido escogido por Dios? Solo porque está en un púlpito predicando, porque tiene 10 personas, 50 personas o aún 1000 personas, no quiere decir que ha sido un pastor escogido por Dios. Quiero solamente decir esto. El propósito de estos pastores es apacentar el rebaño con conocimiento e inteligencia. No son personas que son celebrados ni idolatrados. No son personas que son celebrados ni idolatrados. Yo quiero que entiendas, yo estoy hablando aquí a los pastores, esto de esta cultura de cultos a pastores héroes que idolatran a los pastores hoy en día, la culpabilidad lo tenemos los pastores como lo tenemos el pueblo. Por un lado, el pastor, su corazón tiene que estar siempre siendo guiado por el carácter de Cristo Jesús. Una de las cosas que yo quiero que entiendan, que es, que yo veo bastante que está dañando a muchos pastores, es que hay muchos pastores, y quiero decir, porque alguien podrá decir, ¿cómo podemos saber si estamos nosotros teniendo a un pastor que es conforme al corazón de Dios? Déjame solamente darte un principio de un pastor que Dios lo está llamando. Hoy vivimos en una cultura de no solamente idolatrar a los pastores, pero en una cultura del encubrimiento. Una cultura donde tapamos los pecados. Una cultura donde los pastores son silenciosos cómplices a lo que está sucediendo. Oye bien, hermano, oye bien lo que te voy a decir. Hay muchos pastores que estamos encubriendo el pecado. Cuando vemos nosotros que en la congregación hay pecado y el pastor no hace todo lo posible para sacar el pecado, sino que lo encubre, y no solamente él lo encubre, como por ejemplo, si hay líderes dentro de la congregación que están cometiendo adulterio, que están sirviendo y están teniendo relaciones de homosexualismo, lesbianismo, que está haciendo cosas que indebidas, y hay pastores que encubrimos a esas personas, ese no es un pastor conforme al corazón de Dios. Si el pastor también trata de tapar los pecados del mismo, eso no es un pastor conforme al corazón de Dios. Yo quiero que pueda entender el pueblo de Dios de que un pastor conforme al corazón de Dios va a ser alguien que siempre va a buscar la verdad. Jesús dijo, yo soy el camino, la verdad y la vida. El que sigue a Cristo siempre va a querer destapar la verdad. No importa qué tan difícil sea, no importa cuánta gente pierda en la congregación. Un pastor conforme al corazón de Dios siempre va a estar al lado de la verdad. Ojalá que hoy pudiéramos entender, y yo voy a seguir con este tema si el Señor lo permite la próxima semana, pero ojalá que podamos entender qué tan importante es ver al Señor Jesucristo como el buen pastor. Dios me los bendiga, mis hermanos. Estamos nosotros viéndonos hasta la próxima vez. Bendiciones.
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2: Dios les bendiga en esta mañana, un nuevo lunes, que Dios nos permite estar en esta estación, ¿verdad? Delante de estos micrófonos, les saluda su hermana Rosa Lozano y mi esposo, que hoy se va a encontrar en los teléfonos contestando ahí sus llamadas. Como siempre, su programación de intercesión de oración, ¿verdad? Aquí estamos con ese deseo de interceder, de ayudarle, de unirnos a su oración, a su necesidad, ¿verdad? Sabemos que el Señor sigue contestando esas llamadas de angustia, de aflicción de cada uno de aquellas personas que acuden a Él, que siguen confiando en Él, que sabemos que es el único Dios que nos responde, que sabemos que es el único Dios que sigue a la diestra de Dios Padre ahí intercediendo por nosotros. Así que le invito nuevamente a sintonizarnos en esta mañana. Como siempre, dándoles los teléfonos de esta estación, 915-772-8400. Y si está sintonizándonos ahí en el Facebook, pues quédese atento ahí, que Dios tiene algo para usted, hasta donde se escucha esta estación, ¿verdad? Que este canal, que esta palabra, que lo que salga de mis labios, ¿verdad?, toque su corazón. Quiero ser siempre ese canal de bendición para alguien, ¿verdad? Que Dios alcance, siga alcanzando las almas, siga alcanzando las vidas. Y como siempre, nuestra prioridad aquí es orar por aquellas personas que están en necesidad de oración, ¿verdad? Pero si hay la oportunidad, pues vamos a compartirle un poquito de la palabra de Dios, que es muy importante. Tenemos que hablar del Señor a tiempo y fuera de tiempo, ¿verdad? Como dice la palabra, y pues hay personas, ¿verdad?, que no tienen esa costumbre o no han conocido el Evangelio, que es la palabra de Dios, la Biblia. Y es una oportunidad de compartirles alguna porción, ¿verdad?, para que vayan conociendo la palabra de Dios. Así que les saludamos nuevamente y que sea el Espíritu Santo obrando por medio de estas oraciones, ¿verdad?, para que toque el corazón, llegue hasta el santo trono de Dios, ese gemir, ese clamor de usted y de su servidora, ¿verdad?, para que Dios escuche nuestros ruegos en sus necesidades. Pues, primeramente, antes de que empiecen a entrar las llamadas, sabemos que hay personas enfermitas, ¿verdad?, y que buscan también, ¿verdad?, la misericordia de Dios. Primeramente, quiero orar por mi hermanita Sofi, los miembros de nuestra congregación. La hermanita Reyes todavía está recuperándose de su mano, ¿verdad? Hay muchas hermanitas, tanto de la congregación como fuera de ella, ¿verdad?, que nos han llamado, personas que conocemos por medio de la radio, que Dios nos pide, ¿verdad?, que siempre estemos intercediendo por ellas, porque la mayoría son personas mayores, que primeramente su fe de ellas, ¿verdad?, está muy firme y ellas confían en ese Dios que conocieron posiblemente hace muchos años, pero que su fe no ha mermado, que siguen creyéndole a Dios, aún con sus pruebas, con sus luchas, con sus enfermedades, siguen siendo fiel al Señor Jesucristo. Así que me voy a permitir orar en esta mañana, primeramente poniendo estos momentos, ¿verdad?, que sea Dios intercediendo por usted, primeramente que sea el Señor Jesús, que el Espíritu Santo use mi vida para que dé palabra con denuedo, ¿verdad?, para que llegue a tocar esas vidas que están escuchando en esta mañana. Padre, te doy las gracias en esta mañana, Señor. Te agradezco por las fuerzas, Señor, que nos das, Señor, para estar aquí en este lugar. Señor, en esta mañana, Padre, tú sabes la necesidad de cada uno de tus hijos, de tus hijas, Señor. Pero muy en especial quiero ponerte a mi hermana Sophie, Señor, que tuvo una intervención, Señor, una operación, Señor, que posiblemente no fue muy grave, pero que sabemos que hay un cuerpo que se necesita recuperar, Señor, las fuerzas para que ella pueda venir a tu casa, para que ella pueda seguir haciendo, Señor, sus quehaceres. Señor, hay otro diagnóstico, Padre, que le han puesto, Señor, pero sabemos que tú sigues cuidando yo de ella, Señor, porque es una sierva tuya, es una hija, Padre, que te ama, Señor, y que ella te ha creído en todo tiempo. Ayúdala, ayúdala ahí, Señor, con esa nueva diagnóstico que le han dado, Señor, que no haya necesidad de otra cirugía, Señor, que tú hayas hecho las cosas completas en ella, en todo su cuerpo, de la cabeza hasta los pies, Señor. Mira esa fe, Padre, de esa sierva que ha estado, Señor, sirviéndote en tantos años, Señor, porque ella te ama, Señora, ayúdala. También ahí está mi hermana Reyes, Señor, sigue recuperando, Señor, esos tendones, esos huesos, Señor, ligamentos, todo lo es humano, Señor, que se haya lastimado, Padre. Que tú acomodes todas las cosas, Señor, para que ella pueda estar sana completamente de su brazo, Señor. Ahí están en tus manos, Señor. Yo te pongo a mi hermana Mari también, Señor, que tú conoces esas aflicciones. Tú sabes, Padre, de lo que ella necesita. Ella te lo confiesa cada día, Señor. Ayúdala, tanto en su familia, en su casa, que reine la armonía, Señor, ahí entre todos, en su casa, Señor, en su trabajo, primeramente, Señor, que no vengan, Señor, vientos contrarios a su vida, Señor, oposiciones, Padre, que vienen, Señor, a venir a entorpecer, Padre, lo que tú estás haciendo por medio de ella y en ese trabajo, Padre. Ayúdala, ayuda al dueño de ese lugar, de ese negocio, Señor, lo ponemos en tus manos porque también ha sido de bendición para tu pueblo, Padre. Ayúdala, Señor, con esos trámites que tú sabes que ella está esperando, Señor, que ella muy pronto recoja, Señor, esa recompensa que tú tienes para ella, Señor. Bendícela, su entrada, su salida, Señor, que esa salvación que está pidiendo, Señor, para esas personitas, Señor, de su familia, que tú le concedas ese anhelo de su corazón, Señor. Gracias. Te pido por mi hermanita Valenzuela, Señor, por mi hermanita Rosa, que esa vista, Señor, tú sigas trabajando en ella, Señor, por todas esas personas que nos llaman, Señor, que posiblemente no conocemos sus rostros, pero tú sí los conoces, Señor. Tú sabes su fe, tú conoces lo que ellos anhelan, Señor. Ayúdalos, Padre. Y cada uno de este remanente de esta congregación, Caminos de Vida, Señor, cada uno en especial está en tus manos, Señor, para que ellos sigan avanzando, sigan creyéndote, sigan, aumente su fe cada día, Señor, y que ellos te crean a ti, Señor. Gracias te damos, Señor, por todo lo que vas a hacer en este día, por lo que has hecho, por lo que, Señor, tienes para tu pueblo, aún aquellos, Padre, que en estos momentos nos están escuchando esta estación, Señor, y que aún no te han conocido, aún no han conocido el privilegio de tenerte en su corazón, Señor, pero que usa mi vida, Señor, usa mi lengua, usa mis palabras, Señor, con tu gracia, con tu sabiduría, para que lleguen a tocar esas vidas, esos corazones, Señor, en el nombre de Jesús te lo pido, Señor. Amado Jesús, gracias, Señor, te doy en esta mañana. Bueno, hermanos, precisamente parece que no hay tantas necesidades y gloria a Dios, ¿verdad? Que no hay. Pero vamos a aprovechar el tiempo para hablar, ¿verdad?, de la palabra de Dios. Leyendo ahí en el libro de San Marcos, hermanos, 13:10, dice: es necesario que el evangelio sea predicado antes a todas las naciones. Dice, pero cuando os trajeren para entregaros, no os preocupéis por lo que habéis de decir, ni lo penséis, sino lo que os fuere dado en aquella hora. Eso hablad, porque no son vosotros los que habláis, sino el Espíritu Santo. Amén. Así, hermanos, tenemos que seguir pregonando la palabra. que no entre el temor en ustedes, en mí, ¿verdad? El hecho de pararnos ante un micrófono, el hecho de pararnos ante una multitud, el hecho de hablar en la familia. Hermanos, tenemos que aprovechar el tiempo en estos últimos tiempos de seguir, ¿verdad? Seguir hablando el Evangelio, seguir diciéndoles a las personas que hay esperanza en Cristo, que en este mundo tan atribulado, hermanos, la gente tan preocupada, tanto estrés, tanta ansiedad, ¿verdad? La gente no sabe qué acudir. Posiblemente hay terapistas, posiblemente hay personas que dependen, ¿verdad?, de medicina, de alguien humano. Pero ¿sabe qué, hermanos? ¿Sabe qué, persona que me escuchas? Tenemos que aprender a depender de Dios. Tenemos que, posiblemente a usted le hablaron de pequeño, ¿verdad?, o le enseñaron alguna religión, o le enseñaron que hay un ser poderoso que hace las cosas bien por nosotros. Así que yo le sigo diciendo que ese poder tan maravilloso de sanar, de convertir, de libertar, que es el Señor Jesucristo, por medio del Espíritu Santo que sigue obrando en nosotros, sigue trabajando en nuestras vidas. Así que yo le pido que usted... Mire, hermanos, a veces uno le habla a la gente y pues claro, ya muchos ya no nos creen, ¿verdad? Pero ¿sabe qué? A mí me ha nacido decirle a la gente que no me crea a mí. Créale a la palabra de Dios. Lea su Biblia, busque una Biblia donde usted tenga la ocasión de buscarla, comprarla prestada, o hasta creo que hasta en las bibliotecas públicas tienen Biblias. Busque ahí la respuesta que usted busca de parte de Dios. Él está siempre, siempre dispuesto a tocar su vida, a tocar su corazón, a mostrarse delante de usted de alguna manera. Y pues ahorita hay muchos medios, ¿verdad? Muchos medios de comunicación, tenemos el internet, así que cuando ande consultando ahí, ¿verdad?, sus redes sociales, localice alguna Biblia ahí, ¿verdad? Ahí está la palabra de Dios también. Así que yo les motivo, yo les digo en esta mañana que el Evangelio es lo mejor que el Señor pudo dejarnos, ¿verdad? Sabemos que hubo un ser maravilloso, lleno de amor, de bondad, de compasión, que pagó un precio por nosotros. ¿Y cómo podemos saber, verdad, los milagros? ¿Cómo podemos saber lo que Él hizo para nosotros? Así que escudriñando la palabra es la manera que lo vamos a conocer a Él, es la manera que Él va a hablar a nuestra vida. Es la manera que Él nos va a contestar aquellas cuestiones que nosotros tenemos, aquellas preguntas que no alcanzamos a entender. Así que el Evangelio dice, sea predicado antes a todas las naciones. Mire que el Señor se ha tardado. Su palabra nos dice que Él va a venir todavía, ¿verdad? Tiene una segunda venida a esta tierra. Pero Él está esperando que toda la gente... Toda aquella persona que está en este mundo, en esta tierra, alcance a entender que su propósito de Dios, que Él vino a rescatarnos, ¿verdad? A rescatarnos de una vida de condenación, a rescatarnos de una vida eterna, hermosa, que estaba negada para nosotros y que hoy tenemos el privilegio de un día llegar ante su presencia. Yo le motivo a que usted siga buscando, indague, pregunte, ¿verdad? No se quede nomás con oír lo que le dicen. Investíguelo por medio de la palabra, porque hay tanta doctrina errónea en estos tiempos que nos pueden confundir. Aún muchos hijos de Dios han sido confundidos, que andan en un lado, andan en otro, porque no hay una convicción en su corazón, no han creído la palabra de Dios, ¿verdad? Y a veces llegan a caer en doctrinas erróneas, Tenemos que conocer al Señor, y este es el medio de conocerlo, por medio de esta palabra que el Señor dejó para nosotros, y nos lo dejó para conocerlo a Él, pero también para que trabaje en nuestra vida. Ejemplos de personas que cometieron errores, pero que un día vinieron un arrepentimiento delante de Dios y fueron restauradas por el poder de Dios. Personas que cometieron errores y que no se restauraron porque hubo rebeldía, ¿verdad?, en su corazón. Así que tenemos que seguir los buenos ejemplos que habla aquí y no seguir los malos de aquellos que aún son mencionados, ¿verdad?, aquí. Pero simplemente es para creer que esos errores nosotros no los debemos de hacer. Me siento contenta de estar, ¿verdad?, llevándole esta porción, esta reflexión. Dice que debe de ser predicado a todas las naciones, pero dice, cuando os trajeren para entregarlos, no os preocupéis por lo que habéis de decir. Mira, hermano, claro que yo tengo que escudriñar la palabra para pararme delante de estos micrófonos, pero démosle lugar primeramente al Espíritu Santo. El Espíritu Santo va a poner las palabras correctas en sus labios. Cuando usted se dispone, cuando usted quiere servir a Dios, cuando usted quiere, tiene la carga por las almas que no han venido a Cristo, Dios va a usar su vida, su lengua, su boca, sus pensamientos, su corazón, todo su ser. Así le digo yo a Dios: Señor, usa todo mi ser. Señor, que pongas esa palabra con denuedo, esa palabra convincente, que te oigan tu voz y no la mía. Es la manera que debemos de hacer las cosas, y no tenga temor, porque si usted, Dios ve el corazón dispuesto suyo de hacerlo, Dios le va a poner ocasiones en el supermercado, con sus vecinos, a veces vamos a alguna reunión, alguna junta, que digamos a las escuelas o algún donde haya un grupo de personas, y usted diga: Señor, úsame para tu obra, para que tu palabra sea predicada en mis labios, o de alguna manera Dios la va a usar. No todos somos predicadores, no todos somos evangelistas, ¿verdad? Pero Dios va a usar su vida mientras usted le ponga disposición en su corazón. Dice que posiblemente esto nos puede traer problemas, ¿verdad? Dice que nos pueden entregar, que es cierto, siempre el enemigo se va a oponer. No quiere que hablemos, no quiere que abramos nuestros labios, no quiere que nos presentemos delante de esas vidas, ¿verdad?, que necesitan un Salvador, necesitan ser libres de todas aquellas cosas, cadenas tras cadena que el enemigo va poniendo en su vida. Y ¿sabe qué nos liberta? Esta palabra de Dios. Conociendo, porque la misma palabra nos dice, y conoceréis la verdad, y la verdad os hará libres. Cuando conocemos esta verdad, esta palabra, vamos reconociendo nuestros errores, vamos reconociendo que necesitamos que la voluntad de Dios esté en nosotros, ¿verdad? Que Él nos ayude a seguir el ejemplo de Jesús, porque Él a eso vino, a ser un instructor, un maestro para nosotros. Por eso escogía personas de toda índole, ¿verdad?, para que le sirvieran, para que nadie nos sintiéramos inútiles, para que nadie nos... No, Él no hizo acepción de personas. Así mismo, Él lo sigue obrando en su vida cuando usted dispone su corazón. Es todo lo que hay que hacer. Dice: no os preocupéis por lo que habéis de decir, ni lo que pensáis, sino lo que os fuere dado en aquella hora. En esta hora el Espíritu Santo le está diciendo, le está hablando, le está motivando a que siga adelante. Usted que conoce al Señor, pero que de repente viene el desánimo, viene esa tristeza a su vida, mire, recuerde que Dios tiene grandes cosas para usted y para mí. Así que no dejemos de congregarnos, no dejemos de asistir cualquier enseñanza que nos den, cualquier situación que podamos ir conociendo más al Señor Jesucristo. Dice, Él nos da en toda hora, ¿verdad?, lo que tenemos que hablar. Dice, porque no sois vosotros los que habláis, sino el Espíritu Santo. Dele lugar al Espíritu Santo, es todo lo que hay que hacer. Espíritu Santo, desde que salga de su casa, a donde vaya, si va a su trabajo, si va a visitar una persona al hospital, si va a visitar una familia, Espíritu Santo, acompáñame. Usa mi vida, Señor. Quiero ser esa bendición para alguien en este día. Y va a ver que Dios lo va a hacer. Dios lo va a hacer porque usted nada más tiene que abrir sus labios y Él lo va a hacer todo. Así que es hermoso seguir predicando esta palabra, es hermoso seguir conociendo al Señor. Mire también cuando comisionó simplemente a esos discípulos, ¿verdad?, a los apóstoles, les dijo aquí también en Marcos 16:14, dice, finalmente se apareció a los 11 mismos estando ellos sentados a la mesa y les reprochó su incredulidad y dureza de corazón porque no habían creído a los que le habían visto resucitado. Fíjense, hermanos, cómo mucha gente en estos tiempos aún tiene incredulidad y eso Dios no lo va a demandar porque dice que a sus discípulos les reprochó ellos viéndolo, ¿verdad?, con sus propios ojos, ¿no? Ahora miramos las maravillas, los milagros que Dios hizo por medio de una película, por medio de, pues conocemos la palabra y aquí Él lo dejó escrito para que nosotros miráramos, ¿verdad?, las maravillas que Él iba a hacer y que Él hizo precisamente. Y mire cómo Dios nos puede reprochar, nos puede pedir cuentas, ¿verdad?, cuando dudamos, cuando no le creemos, cuando viene la carestía, cuando viene la enfermedad, cuando viene el problema, nos inquietamos, estamos buscando la salida, posiblemente otras alternativas que no nos convienen. Y Él debe ser nuestra primera prioridad. Señor, aquí estoy, está esta enfermedad, está este diagnóstico, Señor, pero Tú eres mi refugio. Tú eres mi esperanza, Tú eres mi socorro, Señor. Aquí estoy delante de Ti. Claro que un día vamos a partir de este mundo, ¿verdad? Si el Señor no viene antes por nosotros. Sabemos que vamos a partir de esta tierra y nuestro tiempo va a llegar. Pero también el corazón de Dios se enternece cuando le hablamos, cuando hay todavía cosas que, perdón, cosas que nosotros anhelamos hacer en esta tierra, ¿verdad? Que queremos seguir sirviéndole con todo nuestro corazón y tenemos que creerle en estos tiempos, aunque miremos tantas cosas que está en este mundo en un caos en estos tiempos, que guerras, ¿verdad?, que aumento de esto, aumento de lo otro, pero usted está en las manos de Dios. Usted está en las manos de Dios, se dice que Él nos lleva en el hueco de nuestra mano, de su mano, perdón. Así que en ese hueco, ahí está la protección, ahí está, ¿verdad? Él supliendo esa necesidad de sanidad. Así que hay que creerle a Dios. Hay que creerle a Dios, aunque escuchemos noticias por aquí, por allá. Por eso a mí ya, últimamente ya no me da por escuchar noticias, porque se oye puro maldad, puro cosa mala. Y mucha gente se preocupa, ¿verdad?, cuando oye esas noticias. Pero es mejor, búsquelo lo positivo, lo que Dios tiene para usted. Dice que aquí esos discípulos no habían creído a lo que les habían visto resucitado. Fíjese, aún resucitado los muertos. Yo creo que en estos tiempos no se ha visto, ¿verdad?, resucitar un muerto y posiblemente, a lo mejor en las noticias se han dado algo parecido. Porque Dios sigue haciendo milagros. El Señor sigue haciendo milagros. Y Él puede pasar todavía en estos tiempos, ¿verdad? Pero estos hombres que Dios había escogido estaban incrédulos. Dice que les dijo, ir por todo el mundo y predicar el evangelio a toda criatura. No podemos hacer la obra de Dios, no podemos predicar, no podemos orar, no podemos hacer nada en la obra de Dios si no nosotros mismos no le hemos creído. Tenemos que creerle que es un Dios verdadero, que es un Dios real, que Él sigue en nuestro corazón, que Él sigue hablándonos, que Él sigue inquietándonos, que Él sigue alertándonos, el Espíritu Santo sigue alertándonos, ¿verdad? No es casualidad que de repente usted dé vuelta en un lado y lo dice, y si hubiera pasado por allí, me hubiera pasado aquello, veo unos accidentes y todo eso. No fue casualidad. El Espíritu Santo le dijo, vete. Le habló a su mente y le dijo, vete por este lado, vete por allá, porque Él es el que nos cuida, es el que nos libra, es el que nos aconseja, es el mejor consejero. Y dice que el que creyere y fuere bautizado será salvo. Así que mire lo que dice, más el que no creyere será condenado. ¿Cuánta condenación puede venir a nuestra vida, hermano, nomás por no creerle a Él? Aunque nos reunamos en un lugar, aunque asistamos, pero todavía hay incredulidad en el corazón del hombre, de la mujer, ¿verdad? Así que yo le motivo a que siga cada día firme, porque mire, Él sigue siendo el reflejo, Jesús sigue siendo el perfecto ejemplo que nos revela su compasión, el amor por este mundo. Dice que Él sufre porque aunque todavía hay oposición, o sea, Él sabe por lo que pasamos, Él sabe que hay oposición cuando queremos trabajar en la obra de Él, seguir haciendo, ¿verdad?, esa encomienda que Él nos puso, ir y hacer discípulos. A mí Dios me puso eso en mi corazón, ¿verdad?, de ir a ser discípulos. Me gusta mucho enseñar a la gente lo que es la palabra de Dios, porque un tiempo, alguien se tomó ese tiempo para mí, para enseñarme, y yo creo que eso Dios me lo puso, ¿verdad?, ese don de maestro, ¿verdad?, porque en mis trabajos he trabajado casi de maestra, y no sé, yo creo la bondad de Dios me puso ese don para enseñar. Y la paciencia y el amor, ¿verdad? Así como alguien un día me enseñó. Y lo quiero seguir haciendo mientras haya oportunidad donde Dios me ponga. Él sabía que íbamos a tener oposición, que íbamos a tener hostilidad. Porque, mire, esas personas que se opusieron a Jesús, esos fariseos, esos saduceos, esos sacerdotes, es lo que mismo ahorita está llegando para nosotros. En estos tiempos ya no existen esas tribus, posiblemente allá en el oriente, ¿verdad? Aunque les llamen de otro modo. Siempre hay fariseos, hermanos. Ay, sean mexicanos, sean americanos, sean de otra nacionalidad, pero siempre va a haber oposición. Siempre nos van a querer confundir. Siempre va a haber personas religiosas que según saben más que nosotros. Bueno, aquí nos mandó pedir oración nuestra hermanita Valenzuela nuevamente y nos pide también por su nieta que va a graduar. Gloria a Dios. Yo también tengo dos nietos que van a graduar. No tenemos, ¿verdad? Mi esposo y yo, un nieto que va a graduar de high school y otro de middle school. Así que ya queda el último hijo de mi hija que se va a high school. Gloria a Dios porque Dios los ha cuidado. El Señor ha sido fiel y Dios los ha cuidado en ese tiempo que no está en la escuela. Y pues claro, siempre hay peligros en donde quiera que estén, ¿verdad? Pero vamos a orar por todos esos jóvenes, esos niños que vayan a graduar, ¿verdad? Porque van a emprender una nueva faceta en su vida, muchos en la universidad, va a haber tentaciones, va a haber debilidades, nuevos retos, y voy a orar por esas personas, esas personitas y por las familias. Padre amado, gracias Señor por este tiempo que me diste la oportunidad de compartir tu palabra, Señor. Señor, en este día no hay mucha necesidad, gracias a Dios, pero aquí está mi hermanita Valenzuela, como siempre te la presento, Señor, por su hijo. Señor, tú sabes esa debilidad, perdón, esa enfermedad que vino a su vida, Señor. Dale las, abre esas cuerdas vocales para que él pueda comunicarse bien, Señor. O sino que si tú quieres que él sea incapacitado, Señor, ábrele puertas, que esas aplicaciones que él ha hecho para recibir su ayuda, Señor, lleguen a la persona indicada, Señor, y que sean tramitados, Señor, rápidamente para que él pueda recibir. Tú sabes que hay compromisos que pagar, Señor, y el joven, Señor, ha tenido problemas para conseguir trabajos debido a esto que le pasó. Te pongo a su esposo, a ella misma, Señor, porque ella tiene que atender dos personas débiles, Padre. Te pido que le des la fuerza, la fortaleza, y que tú mandes la ayuda necesaria a su vida, Señor. Bendícela. Bendícela grandemente, Señor, por su nietecita que va a graduar. Guíala, Padre. Guíala tú, cúbrela, Padre, donde quiera que ella vaya a quedar, en cualquier escuela, Señor, que ella vaya. Señor, que tu cobertura, que tu protección, que tu sangre preciosa la libre de todo mal, Señor. Asimismo, te pongo a todos esos jóvenes, Padre, esos niños que van a graduar, Señor, muchos de la primaria, de middle school, de high school, Señor. Mira, Padre, que ahorita sabemos que son tiempos peligrosos con tanta tecnología, tanta incredulidad que hay, Señor. Mira, Padre, que esas personitas, esos jóvenes, esos niños que te han conocido, que se les ha instruido en tu palabra, Señor, que nada los aparte. Al contrario, pon más convicción en su corazón y que ellos ganen jóvenes, Señor, en cualquier otra escuela que ellos vayan a parar, Señor. Como siempre te ponemos, Señor, al güerito, a mi Hershey, Señor, ahí está Joseph, ahí está Pablo, Señor, para que tú sigas cuidando de ellos como lo has hecho hasta ahorita, Señor, y que los pongas, Señor, como lumbrera, Señor, ahí en esa escuela donde ellos van a ir, que abras puertas, Señor, suplas, Padre, para que esa escuela pueda solventar mi hija, Señor, esa escuela que tiene que pagar, pero que tú seas el que les abras puertas, porque se les ha enseñado, Señor, a que tengan fe, a que te crean a ti, Señor. Así que todo lo dejamos en tus manos, a las familias, Señor, en tus manos, Señor, en esta ciudad, en este estado, en este país, Señor, aún en México, en Juárez, Padre, sigue orando en cada familia, Señor. Bueno, no, en el nombre de Jesús, Señor, todo está en tus manos. Bueno, hermanos, nos despedimos en este día, le agradecemos a Dios por esta oportunidad. Posiblemente va a haber unas dos semanas que no podamos estar aquí. Usted sigue escuchando. Aquí va a haber personas que van a interceder por usted y que lo van a hacer también con mucho amor, ¿verdad? Así que Dios me los bendiga y primeramente Dios, que Dios nos permita volver pronto y estemos aquí con usted nuevamente. Dios me los bendiga. Amén.
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0: Esta es la voz de Limasa Gutiérrez, la iglesia. Bueno, más bonito tema, ¿eh? A su nombre, Dominique, nuestro hermano Menny, que anda por ahí echándole ganas a la radio, escuchando la radio. Aleluya, Tortinforia, su nombre, norteño, aquí está con nosotros, aleluya.
1: Oye, William, pues aquí ya huele a sopa, hombre.
0: Huele a sopa, norteño, está platicando aquí con los hermanos Lozano, estamos aquí, ahorita que acabaron la oración. Ahí los pidieron música aquí, los hermanos, aleluya, Dios los bendiga riquísimamente. El número, pues, que lo siga marcando es 772-8400-912-8400. Bueno, pues el menú para este día, vamos a hacer un menú muy sencillo. Que ya los trajeron aquí unas hamburguesas, los hermanos Lozano, donde trajo unas hamburguesas aquí para comer. Gracias, hermano Lozano, gracias. Bueno, pues vas a ver, el menú para este día va a ser hamburger hot, ¿verdad? Hamburguesas con sus fries, aleluya. Lunes de hamburguesas, hasta el burrito, quiero una hamburguesa, el burrito, aquí está el burrito. Ahí está Brother Donkey, dice que se va a comer dos porque no ha almorzado, porque estaba en ayunas. Mire eso más, un burro en ayunas, ayunando. Mejor los burros que nosotros. A su nombre, vámonos con música a través de Talking Pony y a su nombre.
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0: la voce nada menos de Norma Evangelista. Mira nomás, bonito tema, ¿eh? Aleluya, alabado sea Dios. Bueno, pues también nos pide el canto, oh Señor, con Nancy Ramírez. A nuestra hermana Martel, que está echándole ganas a las hamburguesas por allá. Amén. No me digan las hermanas que están cocinando ahorita por allí. En norteño, pues ahí tienen el menú. Hamburger time, brother, a su nombre.
1: Oye, William, pues aquí ya huele a sopa, hombre.
0: Bueno, pero huele a hamburguesas. Fíjense que acá huele a hamburguesas. El norteño lo que está haciendo ahí está. Hamburger, a su nombre, Dios lo bendiga. Vámonos con más música rápidamente y luego más música y luego ya lo retiramos a través del 1340 Radio Victory. Ya su nombre.

En la voz de Nancy Ramírez, y parece que es el mismo canto que ahorita lo me pidieron, ¿verdad? Es el mismo canto, nomás que el otro lo pusieron otro nombre, pero es el mismo. Oh my God, beautiful people. Pero mis hermanos, ya nos vamos. El burrito está listo ya para irnos. Amén. Y luego el caballo. Ay, Silver. Ahí está el caballo echándole ganas. Amén. Hasta mañana. Dios los bendiga. Mañana estaremos aquí a las 7 in the morning. Tomorrow is Tuesday. Que pásela bien, brother. A su nombre, si quieren, la grata compañía del Señor Jesucristo. Los hermanos Alejandro Martínez hasta las 5 de la tarde. Háblele. Dígale, brother, you want some food? Pues sí, yes, sir. I'm hungry, brother. Hasta mañana. Dios los bendiga. Ayo, Silver.

0: todo trabajo.
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3: Le dije, muchas gracias por la palabra que utilicé, profesionalismo. Ya se había ido. Me mandó un mensajito, me dijo, Andrés, significa mucho lo que me estás diciendo, porque no siempre andaba así y ahora tengo un compromiso muy serio para con mis clientes tratarlos, dijo, igualito que me gustaría que me traten a mí. Así que aquí les doy un consejo a todo mundo. Cuando tú te topes con alguien así, que te dan lo que aparenta como muy buen precio, pero te están pidiendo dinero por adelantado, un ejemplo, palos materiales, cuidado, cuidado. Si le quieres confiar, dile, hey, ¿sabes qué? Cuando termines el trabajo el primer día, ahí te pago algo. Y ahí te lo vas llevando, pero no antes. Le das dinero y no va, y el día que va a quedar no va a llegar. Así es esa gente, no aprende. Operan con negocitos. La prueba que tu negocio está fuerte es que puedes decir no a un mal precio. Porque estaba pensando, ¿qué significa esto? Esto es la... ¿qué representa un negocio sólido? Un buen administrador. Cuando tú le puedes decir que no a un mal precio. Si tú quieres servir mejor a tus clientes, quieres tener un negocio más fuerte, que se cobra mejor, tienes que tener dinero en el banco. Cuando tienes dinero en el banco, para lidiar con el cliente te da paciencia, te da control, te da presencia, porque tienes la fuerza para decir no, no, eso no es lo que cobras, no anda surgido y no pasa nada. Miren, esta es la diferencia entre un técnico o un trabajador, ¿verdad? Porque el técnico, el trabajador trabaja por dinero inmediato, por el día. El emprendedor tiene que traer algo de estructura. Tiene que traer para llenar el tanque de gasolina, para la comida de los muchachos, para los materiales, para reemplazar una herramienta que dejó de funcionar, para cubrir los sueldos de los muchachos mientras se termina el proyecto y el cliente paga. ¿Qué tal si andas haciendo un tipo de negocio que te pagan a los 90 días como en lo comercial? Muchos no entran en lo comercial porque no tienen la fuerza financiera para hacerlo o para comprar un seguro que les están pidiendo. Nunca pasan de negocito de vivir al día. Éntrale a lo comercial. El comercial es el mismo trabajo que el residencial, pero es mejor pagado. Nomás que se tarda el cheque en llegar y tienes que aguantar. Y no con una línea de crédito. Una línea de crédito te va a hundir en el negocio. Con dinero del negocio. Deja de ser un técnico sin dinero. Conviértete en un negocio estable. ¿Cómo se logra esto? ¿Cómo pasas de negocito a negocio que tiene fuerza, que puede decir no? Pues crea un colchón en el negocio. No te gastes todo lo que entra en el negocio. Es la única manera de crear colchón. Eso te permite cobrar bien. Administra bien el flujo, pero el consejo principal es, tiene que tener prioridad esto en tu vida, en tu negocio. Tienes que decir, esto es importante para mi negocio. Entonces, cuando entre dinero en el negocio, no le voy a sacar dinero hasta que tenga, o con este año me voy a dedicar a construir eso. Porque mientras no le dé la prioridad, mientras no sea importante, siempre vas a andar al día con tu negocio. ¡Vamos, hombre! Deja de ser un negocito, conviértete en un negocio real. La prueba de que tienes un negocio real La prueba de que tienes un negocio real es que aguantas, que puedes decir no. No corras tu negocio desde la urgencia, córrelo desde la estabilidad. Es muy diferencia. Los macheteros que tienen aquí rato siguiéndome, esos ya le hallaron, porque cuando le aprendes a las finanzas personales, también se pasa al negocio. Pero si quieres tener un negocio real, tienes que poder decir no, y para eso hay que traer dinero en el negocio.
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0: Continuamos aquí, André Gutiérrez, el machete, pa' tu billete. Una de las cosas que menos me gustan, pero son muy importantes, y las tengo y recomiendo que hagan lo mismo, es proteger tus finanzas, proteger tu familia con un seguro cuando el fondo de emergencia no es suficiente. Necesitas un seguro para el entierro, para el sepelio, para lo que sea. Si no tienen $10,000, sí lo ocupas, porque si algo sucede, no traen ni para el entierro. Va a tener que andar ahí tu esposa, tus hijos vendiendo tamales, lavando carros, para poder enterrarte o cremarte. Pero si tienes ahí $20,000, no ocupas un seguro de eso. Cuando te mueres, ahí está el dinero, se cubre el entierro y se acabó. Hay otros riesgos que son mucho más grandes. Una cirugía, una enfermedad, caer en el hospital con alguien de tu familia, eso no lo cubre el fondo de emergencia. Y eso sucede en cualquier momento. Por eso es un riesgo que transferimos a la compañía de seguro y a cambio la compañía de seguro dice, págame una cuota mensual. Es lo mismo, llegas a morir, no hay suficiente, ¿cómo le hace tu familia? Ese es un riesgo que el fondo de emergencia no cubre nada. Tienes $20,000 de fondo de emergencia. O sea, nada más de la casa se deben $300,000. El fondo de emergencia no alcanza a cubrir. Estos son dos riesgos que están bien identificados como algo necesario en un plan financiero completo, tener tus finanzas saludables, que tu fondo de emergencia no lo va a cubrir. Son riesgos reales para tu familia, para tus finanzas. Quedarle debiendo ahí gastos médicos por años no va a desaparecer. Si estás bien quebrado, bueno, pues tal vez Medicaid puede cubrir, tal vez en una bancarrota no tienes mucho que arriesgar, pero ustedes están creciendo financieramente. Muchos de ustedes ya no van a calificar para Medicaid porque están creciendo financieramente. Entonces tienes que transferir estos riesgos. Yo ya hice la tarea. Si quieren ser recomendados estos productos, seguro de vida a término, un agente independiente en los seguros que pueda cotizar, tengas o no tengas documentos. Hay diferencia. Cuando no hay documentos, estás trabajando con unas cuantas compañías que ofrecen seguro médico y es un médico privado. En el médico privado no hay subsidio, a veces es caro, va a depender de tu situación, pero es un riesgo que no puedes tomar, que necesita entrar en tu presupuesto, necesitas meterlo ahí. Está el seguro médico, si tú tienes documentos, tienes seguro social, DACA o algo, te van a cubrir y puede haber subsidio. Así es como está diseñado ahorita el seguro médico. El chiste es que lo que le estoy diciendo es que no tomen estos riesgos. Este es el seguro, estos son los seguros que sí importan. Deja de pagar por garantías extendidas en el carro, en el refrigerador, en el teléfono. Todo eso lo reemplazas con el fondo de emergencia. Ese riesgo sí los puedes tomar, estos no. 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Vamos a las llamadas desde San Diego, California. ¡Qué gusto que llamas, Uriel! ¡Bienvenido!
1: Hola, Andrés, ¿cómo estás?
0: Pues imagínate un niño que amanece en sábado y le dice a la mamá, ya te tengo los pancakes listos, mijito, véngase, los hotcakes.
1: Uy, bien contento.
0: ¿Te hacían a ti de chiquito hotcakes, Uriel?
1: Sí,
0: panqueques.
1: Sí.
0: Sábado de caricaturas y panqueques.
1: Caricaturas, sí.
0: Qué rico. Así merito. Oye, qué bueno que llamas, Uriel. ¿Qué te hace en mente?
1: Yo aquí estoy un poquito triste, Andrés.
0: ¿Por qué?
1: Mi permiso de trabajo todavía no ha sido renovado y me corrieron del trabajo. En marzo.
0: ¿Fue desde marzo?
1: Me paró el 11 de marzo.
0: ¿Y qué vienes haciendo, Suriel, para generar ingresos desde entonces?
1: Pues ahorita no sé qué hacer, Andrés. No sé si, pero no quiero arriesgarme también, pues como estaba antes, ¿no?
0: Pues necesitas ingresos. O aquí o allá, pero necesitas ingresos. Ahorita pones todos, si vienes atacando deuda, no sé cuánto te faltaba, pero necesitas mandar pagos mínimos a todo. Ahorita te vas a modo sobrevivencia y necesitas generar ingresos hoy mismo. Ves una máquina de cortar césped que está ahí alguien en la troca y en la traila. Te subes y le, epa, cuando, yo les ayudo, denme chance. Yo le muevo aquí, yo corto. O sea, estoy haciendo un ejemplo, ¿verdad?, de que necesitas generar ingresos antes de que se acabe esta semana. Necesitas tener algo. Porque ahorita no hay un problema de administración, ahorita no hay un problema de deuda, ahorita hay un problema de ingresos, a pesar de tu estatus, Suriel.
1: ¿O buscar un lugar donde paguen cash?
0: Sí. Trépate un techo, ahí trépatele a alguien que ande poniendo lo que anden haciendo. O alguien que pague cash, exacto. Así es, así ha sido la vida del inmigrante cuando tienen poco tiempo de haber llegado, por décadas y décadas. Sí. Ventas, puedes andar haciendo ventas, nomás que ahorita necesitas ingresos.
1: Ingresos, sí.
0: No, una vez más, no tienes un problema de administración, ahorita tienes un problema de ingresos. Y cuando hay un problema de ingresos, eso lleva prioridad. Tienes un problema de administración, ahorita tienes un problema de ingresos. Y cuando hay un problema de ingresos, eso lleva prioridad sobre la administración.

0: Sí, una hija nomás.
1: Una niña, ok.
0: También echado supuestamente encima de mí, ajá.
1: Ok, entonces, Suriel, todo el enfoque, todo tu corazón, toda tu mente ahorita se va a generar ingresos.
0: Okay, Andrés.
1: Te van a llamar los de las deudas y todavía debes, nomás decirles, toma la llamada, no la ignores. Decirle, mira, yo venía pagando, tú viste cómo venía, pero me acaba de suceder esto. Póngame pausa, no tengo para mandarles ahorita, esa es la realidad. Oiga, pero le vamos a afectar. Haga lo que usted tiene que hacer, entiendo. Le estoy diciendo la realidad, pues tome la llamada. Y no me llames mañana porque mañana no voy a tener para pagarte, ando en eso. Pero si quieres, márcame en 2 semanas, yo tomo la llamada. Mi meta es, ya hablé con mi asesor financiero, ya sé lo que tengo que hacer. Entonces, ¿cuánta deuda te faltaba?
0: Todavía en 40.
1: Ish. Oye, ¿bajó la deuda de la última vez que hablamos? ¿Sí la venías bajando? Ok. Todo el día, Suriel, entregando pizzas, cajas, personas, carros. Vete a una subasta de carros, a mover carros ahí con ellos. Siempre ocupan gente ahí. Siempre ocupan gente para estar moviendo carros. Más hay que preguntar si hay gente que pague ahí, si pagan cash. El punto es que ocupas un trabajo hoy. Ya empezó a entrar dinero, va a decir, ok, ya sé lo que está entrando un poco menos, está entrando más o menos lo mismo. Ahora sí ya empieza a administrar, a tomar decisiones con lo que está, con lo que está ingresando. Me duele mucho, Suriel. Pero no le vamos a meter aquí
0: Gracias,
1: política, esto, el otro. Me duele mucho lo que está pasando, pero. Y qué bueno que me llamaste. Tal vez te hacía falta una patadita en el trasero para volverte a enfocar en el camino correcto. Este es Uriel. Haz a un lado la política, haz a un lado el. Soy víctima, me está pasando esto. Ya tuviste tiempo para llorar desde marzo. Ya más de una semana de estar llorando, ya no es. Ya no es necesario. Necesitas resolver esto. Qué bueno que llamaste, Suriel. Un gusto platicar contigo de nuevo. Háblame en un par de semanas y manténme informado de cómo vas. ¡Epa! 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

0: señor, continuamos aquí, André Gutiérrez, el machete, pa' tu billete, derechito a las llamadas desde Dallas, Texas. Hola, Juan, qué gusto que llamas, bienvenido.
1: Hola, ¿cómo estás?
0: Como niño llegando a fin de semana sin tarea.
1: Bien feliz.
0: Así merito, Juan.
1: Pregúntamelo a mí, que mi esposa es maestra y cuando no les da tarea a los niños salen gritando.
0: Como héroe sale la maestra, la sacan así como que acaba de meter el gol. Muchas gracias, maestra.
1: Gracias,
0: oye,
1: maestra,
0: hasta los papás agradecen, porque a veces los papás les toca hacer tarea con los niños. Hasta los papás se ponen contentos.
1: Claro, porque tienen el fin de semana ahora sí que libre.
0: Qué bueno que llamas, Juan. ¿Qué te hace en mente?
1: Mira, tengo una pregunta, tengo un problemita de los ricos que dices tú.
0: Échale.
1: Tengo por encima de mi fondo de emergencia como unos $80,000.
0: Ah, qué buen problema traes.
1: He tratado de invertir con sus PRs, pero no encuentro uno. Yo estoy como a 40 minutos fuera de Dallas.
0: Okay.
1: Y siempre que pongo me parece que por el momento no hay nadie en tu área.
0: Okay.
1: Entonces es un poquito que he tenido ahí. Yo tengo una idea cómo invertir, pero he escuchado que tú dices es mejor hacerlo con alguien que te lleve paso por paso, o sea, un profesional.
0: Sí.
1: Entonces, por eso no me he animado. También yo y mi esposa teníamos la idea de comprar una segunda casa como de inversión y con ese dinero comprarla. Pero, pues gracias a Dios, Dios nos ha bendecido, vamos a ser papás por primera vez.
0: ¿Y para cuándo viene el baby?
1: En el mes que entra.
0: ¿Niño o niña?
1: Niña.
0: ¿Y ya tiene nombre?
1: No, todavía no.
0: Qué bien, Juan, felicidades. Oye, curiosidad, ¿a qué se debe que traen tanto dinero en ahorros?
1: Administración y saber, yo creo que los dos trabajamos. A mí personalmente, gracias a Dios, me va muy bien. Trabajo bastante, pero va muy bien. Y a mi esposa, pues, tiene su profesión, es maestra, de hecho.
0: Sí.
1: Va a dejar de trabajar mínimo un año para estar con la bebé y
0: qué rico,
1: pues, en
0: qué
1: realidad
0: rico.
1: Siempre nuestro estilo de vida ha sido basado en mi ingreso, por encima de mi ingreso todavía nos sobra un poquito y su ingreso el 80% lo ahorramos.
0: Okay.
1: Lo demás yo le digo, disfruta tu dinero, haz agarrar algo y gasta lo que te guste.
0: Qué bien, Juan. Eso es vivir rico. Eso es vivir muy rico.
1: Y gracias a Dios estamos bien. Según no tenemos ningún problema económicamente, gracias a Dios. Y tenemos eso. O sea,
0: ¿a qué te dedicas?
1: Yo soy de esos instaladores de fibra de los que hablas mucho, que ganamos más que un profesionista.
0: ¿Fibra óptica?
1: Fibra óptica, cable, todo eso. Gracias a Dios nos va bien. También
0: fíjate que acaban de pasar por la casa los de Google, porque ahí en tu casa no teníamos fibra. Había amenazado AT&T que iba a poner y nunca lo hicieron, y estábamos esperando. Y total es que cuando según me estaba platicando con el dueño de la asociación de vecinos de HOA, y me dijo que cuando Google Fiber ofreció hacerlo, a la semana, dos semanas hablaron los de AT&T y dijeron, ya es muy tarde. O sea, ¿cómo cuando después los de Google... Y oye, interesante que venían con un disco bien grandote rompiendo la calle, haciendo una franjita así como de 2 pulgadas, pero con un discotote por toda la orillita, porque no lo hicieron por atrás, lo hicieron por la calle. Tuvieron que romper el concreto de la calle y meter la fibra ahí, y luego las cajitas ahí enfrente de cada casa, y luego venían tapando con cemento. O sea, increíble cómo en un día hicieron tal vez la instalación, pues la fibra, ¿verdad?, para entrar a la casa, como de unas, creo que en la colonia donde estoy yo, en la subdivisión, son como unas, es una pequeña, como unas 80 casas.
1: Okay. Sí, no, yo instalo lo que es, corro la fibra, instalo todo adentro, dejo todo listo, instalación, el técnico que va a instalar, básicamente.
0: ¿Cuánto ganaste el año pasado haciendo eso?
1: Soy contratista, pero como 98, casi a los 100.
0: ¿Y trabajas directamente para la compañía, una de las compañías que lo ofrecen, o trabajas para alguien que hace las instalaciones?
1: No, yo hago las instalaciones, pero hay una compañía que agarra los trabajos con la compañía y ya no los da a los técnicos de contratistas. Y
0: Muy bien.
1: O menos 90, casi le pegué a los 100, pero pues solamente trabajo como, agarro vacaciones muy seguido, trabajo como...
0: Claro, porque... Sí.
1: Como en todo el año, trabajo como 10 meses.
0: Oye, ¿y tu esposa con la carrera de maestra cuánto gana?
1: Como 68.
0: Debería decirle, vente amor, vente a poner fibra conmigo.
1: Siempre me dice, hey, ¿están ocupando o qué?
0: Vente a instalar. Lo que tú sabes se lo puedes enseñar y luego, luego lo aprende. Oye, ok, excelente. Sí. Nomás quería saber a qué te dedicas para ver lo de la casa. ¿Y usted ya tiene su propia casa?
1: Sí, la compramos hace 3 años, compramos nuestra casa. De hecho, cuando la compramos entramos con el 20%. Eso sí, la agarramos a 30. Yo decidí agarrarla a 30 años porque mi trabajo a veces es... Yo tuve una experiencia antes de que nos corrieron. Tuve como 3-4 meses sin trabajo, entonces... se cerraron esa compañía, ya no nos dieron contrato y esperamos a que abrieran otras, o así anduvimos. Por eso la agarré 30, pero yo estoy haciendo mis pagos como si fueran de 15. Qué debía bien. como 2.46 por ahí, y ahorita ya nomás en 3 años debo como 2.18, porque le he mandado más.
0: ¿Hay manera, Juan, de incrementar tus ingresos? ¿Hay algo que puedas hacer, aprender, otro tipo de instalación? O sea, ¿hay otro nivel de lo que tú andas haciendo?
1: No, en esto no, pero yo instalo, yo también por un lado, yo en realidad hago como 120, 130 al año, es lo que hago.
0: ¿Qué haces en las tardes y los fines de semana?
1: También a veces agarro días, instalo cámaras de seguridad, bocinas como más un comercial, agarro negocios que van empezando. Ya cuando están listos, les pongo sus cámaras, les echo a correr sus para que cobren, todas las phone lines, todo. O sea, todo lo que se trata de eso, sus access controls también. Les pongo bocinas como para la música adentro y así. Entonces, sí, como al mes, sí, como me agarro como otros 25, 30 al año extra afuera.
0: Ok, me estaba viendo dónde pones tu inversión. ¿Te gustaría que eso crezca? O sea, ¿o lo quieres dejar así siempre como un trabajo secundario?
1: Más como secundario, porque es un trabajo muy, o sea, como eso es, no es lento, sino que...
0: Muy inestable, sí.
1: Muy inestable.
0: Hay que estar, habría que estar vendiendo, tocando puertas, a veces hay, a veces no.
1: Y en mi trabajo en sí, a mí se me hace que gano muy buen dinero. Y en realidad no es un trabajo cansado, ¿sí me explico?
0: Sí.
1: Yo me pongo en ese lado, digo, si me cambio a otro lugar, yo no voy a llegar a ser 98, 90 y
0: libres. Y no va a ser tan fácil, va a tener que estar todos los días tocando puertas, cotizando, que sí, que no, todo eso. Ok, no me gusta cómo lo andas haciendo, Juan, nomás quería saber. Mira, yo te recomiendo que hagas las dos cosas. El 15% de tus ingresos debe estar entrando ahorita a una cuenta de inversión. Entonces hay que verte con un asesor, arreglar eso. Ahorita le voy a decir a Liza que te ayude, que te conecte con alguien. Y luego, segundo, yo recomiendo que antes de comprar una casa de renta, pagues tu casa.
1: Sí, de hecho esa es mi idea, esa es nuestra idea. Mi idea es pagar mi casa lo más pronto posible, porque no me gusta vivir con eso de pago la casa. Yo sé que si pago mi casa pronto, pues me van a quedar 2.500 libres cada mes. Es como una inversión.
0: ¿Qué edad tienes?
1: 2.500 cada mes. 29 años.
0: A mí me gusta a veces que el real estate en cualquier momento, pero cuando la gente empieza a hacer inversiones en real estate en sus 40, en su 40 años, porque ya está la casa pagada, está todo estable, bien administración, está todo bien establecido, entonces es un buen momento, porque el real estate va a ser como otro negocito que te ocupa. Una casa de renta va a ser como lo que andas haciendo. Más que no va a pagar tanto la casa de renta como lo que andas haciendo instalando cámaras. Va a pagar mucho menos. Entonces, léete mi libro, Mi Primer Millón. Ahí te va a quedar eso bien.
1: Ya lo escuché, ya lo leí. De hecho, yo no tengo miedo a invertir. Mi detalle es que yo no he encontrado con quién realmente invertir. Digo, porque me aparece, investigo y siempre mando email y espero.
0: Ahorita le digo a Dan que tome tu información y que revisen eso y que te contacte. Pero eso es, Juan, todo está en orden, lo está haciendo bien. Me da mucho gusto que me llamas, lo que está pasando en tu vida, lo que haces, las decisiones bien, bien pensadas, todo. Pero eso es, nomás sería empezar a invertir, que dices, no tengo miedo, nomás no he arrancado por falta de la persona. Mira, ponle el dinero este que tienes contra la casa. Arráncate a atacar la casa. Tienes 28 años, quién sabe si le ponen los 30 y al ritmo que vienes trabajando, tal vez para los 30 la tienes pagada, que sería una excelente meta, que diga tú y tu esposa, no vamos a dejar de vivir, o sea, no le vamos a dar con tanta fuerza que vamos a dejar de salir a comer, pero de aquí a los 30 hay que tener la casa pagada.
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0: dice la escritura del día, el Señor aborrece a los arrogantes. Una cosa es segura, no quedarán impunes. Hay gente que cuando le empieza a ir bien, se sienten intocables, arrogantes. Creen que se las saben todas, dejan de escuchar consejos. La soberbia de creer que eres mejor, ¿verdad? Uno puede decir, yo soy bueno en lo que hago. Yo sé que yo hago bien el trabajo. Pero la soberbia es creer, es creértela. Creerte, no creértela de ser una persona de confianza. Pero es que esa es la palabra, arrogante. Y a los arrogantes siempre les viene su merecido. En cambio, ¿qué sería lo contrario, Andrés? La humildad. Porque la humildad es algo que abre puertas. La arrogancia, la soberbia, el orgullo, la cierra. Todo lo contrario. El arrogante se sube en un pedestal y quiere que le aplaude. ¡Apláudeme, apláudeme! Estoy en el pedestal. Esa no es la lección que enseñó Jesús. Esa no es la lección que enseñó Jesús. Humildad. Cuando haces las cosas bien sin arrogancia, no tienes que decir, aplaudan, aplaudan. Tú haces las cosas bien y así como le dije a este chavo, le dije, hey, muy contento con tu profesionalismo. Cómo llegaste a la hora que decías que ibas a llegar, lo que prometiste, todo como lo dijiste. Exactamente así sucedió todo. Man, ¿dónde está esa, Andrés? Esa la vas a encontrar en Proverbios 16:5. Proverbios 16:5. Léela, léesela a tus hijos. Mucha sabiduría en la palabra de Dios. Ahí la encuentras. Siguiente llamada. Desde Green Bay, Wisconsin. Hello, Ezequiel. Qué gusto que llamas. Bienvenido.
1: Ah, muy bien. ¿Cómo estás, Andrés?
0: Imagínate un holgazán que lo despiden del trabajo en lunes, Ezequiel.
1: Bien contento.
0: Para echar flojera toda la semana. Sí, porque el viernes ya pa' qué, pero desde el lunes, ahora sí. Ahora sí, feliz. Oye, qué bueno que llamas, ¿qué traes en mente?
1: Sí, mira, yo sé el comentario sobre el negocio de que genera $100,000 en ventas.
0: Ah, y... qué bueno que llamaste. Ok, trae 80 de gastos y 20 de ganancias. Llamada. Ok.
1: Correcto, sí.
0: Ok, ¿qué ya, tipo de negocio es?
1: Es una cafetería, pero en la misma cafetería tiene como... todo tipo de cosas, como una tienda de regalos, vende vinos, tiene muchas cosas.
0: Es que le ha tenido que meter a todo porque el puro café no era suficiente.
1: Ah, sí. Yo creo que
0: te
1: sí.
0: Lo prometo que eso empezó como una idea de una cafetería, pero como la cafetería no estaba dando, dijo, bueno, ya está aquí la gente, ¿qué más les vendemos? Interesante que está vendiendo vino, o sea, tiene una licencia para vender vino, o sea, botellas... O sea, para vender vino, aunque vayan cerradas las botellas y la gente no las pruebe, porque normalmente el vino lo vas a vender más y le dices, pruébalo. Es como en el Olive Garden, que le trae una botellita, un vasito de vino a alguien. Ah, pues sí, tráigame una botellita de vino para comer bien a gusto.
1: No, sí tiene licencia de licor, porque tiene como una barrita ahí que la gente puede ir a tomarse su vino.
0: Ah, interesante. ¿Qué razón te dan para vender?
1: Dicen que se están retirando. Yo llevo en este pueblito tres años más o menos, y siempre hemos ido a comprar café, pero un café muy bueno. Pero dicen que se están retirando, ya son unas personas como de 65 años tal vez. Pero venden también el builde es de ellos. Entonces, pero quieren por el builde creo que 250,000 y 100,000 por el negocio, que es muy caro el negocio.
0: Sí, el negocio no los vale.
1: Números,
0: sí. El negocio no los vale, pero si el building te generaría una renta de por lo menos 2,500, nomás el decirle, te compro el building y déjame el negocio por 20,000 por un año de ganancias. Eso es si lo quieres operar, Ezequiel, porque si tú te pones a operar el negocio, y fíjate, ellos son los que lo fundaron, los que la idea, si tú vienes y no lo haces mejor que ellos, por muy bien vas a ganar 20, vas a estar ahí metido con 20. Oye, ¿y ellos lo operan o ellos nunca están ahí, tienen empleados operándolo?
1: No, solamente son ellos dos.
0: ¿Ves?
1: Son una pareja, entonces nunca tienen empleados.
0: Si me hubieras dicho que tiene empleados y gana los 20,000 con puros empleados, es diferente. Pero si en el momento que tú le metes un empleado para que lo opere, pues ya no le puedes, al empleado va a ganar más de 20,000. O sea, no da ni para pagar un empleado. Por eso estaban trabajando ellos. No tiene ningún valor este negocio, Ezequiel.
1: Ok, perfecto, sí. Eso es lo que yo le comentaba a mi esposa, pero mi esposa está como muy emocionada. Ella ha vivido siempre ahí. El negocio ha estado por muchos años, como 20 años tal vez. Y me dice que lo compremos. Y digo, no es buena compra.
0: ¿Cómo te enseñaron los números? ¿Cómo, qué es lo que te enseñaron? ¿Un profit and loss? ¿Un estado de ganancias y pérdidas?
1: No, solamente sus impuestos del año pasado.
0: Ándale, esa es la realidad. Si muestra 20,000, imagínate estar ahí, imagínate que esté tu esposa todo el año ahí metida para ganar 20,000.
1: Sí, exactamente, sí.
0: Eso lo ganaría con un trabajito. Eso ganaría más una persona trabajando por el sueldo mínimo.
1: Sí, le digo a mi esposa, entre mi esposa y yo generamos como $100,000 al año, entonces no nos conviene dejar.
0: No.
1: O tú dejar un trabajo
0: no.
1: Para ir a meternos acá. No vale la pena.
0: El building depende. El building puede ser que sea una buena inversión si te da una buena renta. Y la mínimo tendría que generarte unos 2,500 de renta el building.
1: Ajá. Sí, para el 1%.
0: Por lo menos. Si no, Ezequiel, y más del 1. O sea, y no se contenten con el mínimo de lo que lo convierte en una buena inversión. Si ya vamos a invertir, pues mejor vamos a buscar algo que dé un mucho mejor retorno.
1: Sí. Pues mira, ellos parece que sí están decididos muy a venderlo. Entonces le platicé a mi esposa justamente eso que comentas, de hacerles una oferta por el building, que es el que vale. El negocio en sí no vale. Sí tiene mucho producto, ¿verdad? Así como tal vez tendría como 20,000, $30,000 en producto, pero en sí para lo que genera,
0: no.
1: Se me hace muy poquito para estar en un negocio.
0: Y podría haber una parejita mayor que dicen, oye, estamos retirados, eso va a ser como un hobby para estar operando el negocito, ahí vivimos, ahí cerquita. Entonces, ya no lo están comprando como negocio, lo están comprando como hobby. Como para tener algo que hacer.
1: Y para pasar el tiempo.
0: Sí, y para estar ahí vas a la... Traes. Aunque es mucho fastidio para un hobby, porque imagínate, hay que estarlo surtiendo, el negocio, hay que estar pendiente, sí. ¿Verdad? Hay que estar siempre limpiando, sí. Hay que estar siempre operando, y el negocio no tiene ganancias para contratar gente que haga el trabajo.
1: Exactamente, es lo que yo le comenté a mi esposa, y le dije que te iba a llamar para que ella escuchara la llamada, porque era una muy emocionada, y le dije que no. No, no es buena idea, para nada.
0: Siempre que, ¿cómo se llama tu esposa?
1: Ah, se llama Cristina.
0: Mira, Cristina, si vas a escuchar esto, siempre que los negocios, las decisiones financieras se hacen con la cabeza fría, al final son números, al final es como lo tienes que ver. Y sí, se le quita toda la emoción de, ay, qué padre, tener una cafetería, atender a la gente. ¿Qué tal si la agarran ustedes? ¿Y estos son americanos o son paisanos?
1: No, son americanos.
0: ¿Qué tal si lo agarran ustedes y por alguna razón la gente dice, no, pues ya no son los señores de antes que los queríamos mucho, son esta gente nueva? Puede ser que los quieran. ¿Qué tal si se va más para abajo? Ahora, si lo agarran y se ponen a vender taquitos y lo convierten en una cafetería mexicana o algo, quién sabe si agarre más vuelo, pero ahí es el riesgo de empezar un... Oye, y aparte del local donde está la cafetería, ¿hay otros espacios que puedan rentar, que dé la renta sin eso?
1: Hay uno que otro, es un pueblito chiquito, entonces
0: no, que si el building tiene más espacio para rentar aparte de la cafetería. Gracias por la llamada, como quieras, Ezequiel.
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0: Hola, hola, hola, ¿qué tal? Muy buenas tardes, Dios te bendiga, bienvenido, bienvenida a la programación de Radio Victoria 1340 AM, la estación de la Victoria, transmitiendo desde El Paso, Texas, para todo el mundo. Te saluda tu hermano y amigo Alejandro Martínez, contigo hasta las 5 de la tarde. Doy gracias a Dios por tu vida, por la vida de tu familia, por la vida de los que te rodean, y también agradecemos a Dios por su amor, por su bondad y por su misericordia, mis hermanos. Estoy muy feliz, muy contento, muy emocionado de estar aquí con ustedes compartiendo excelente música y excelente programación aquí en la frontera y en sus alrededores. Saludos a nuestros hermanos locales aquí en El Paso, Texas, a nuestros hermanos también en Ciudad Juárez, Las Cruces, Anthony, Canutillo, Chaparral, Nuevo México, en Fabens, Horizon, Tornillo, San Elizario y hasta donde llegue la señal y la cobertura de Radio Victoria. Yo normalmente los lunes me siento más feliz de lo normal porque yo disfruto estar aquí con ustedes, disfruto estar compartiendo música, disfruto estar aquí escuchando estas bonitas alabanzas que gracias a Dios podemos escuchar a través de este medio. Entonces soy muy feliz, estoy muy contento y estoy muy emocionado siempre. Así que mis hermanos, en este bonito lunes, inicio de semana, vamos a agradecer a Dios por todo lo bueno que Él ha hecho, por todo lo bueno que Él nos ha dado. Quiero que medites un segundo y pienses en todas las bendiciones que Dios te ha dado. Yo sé que son varias, yo sé que son muchísimas. Tienes a tu familia, tienes a tus hijos, tus hijas, nietos, esposa, esposo. Tienes tu congregación, tienes tu casa, muy bonita tu casa, tienes tu carrito, a lo mejor carrito del año, a lo mejor no es carrito del año, a lo mejor ya de unos añitos atrás, pero tienes con qué moverte, tienes tu trabajo, tienes tu empleo, gloria a Dios, porque hay muchos que lamentablemente, tristemente están desempleados. Entonces hay razones siempre para agradecer todo lo bueno que Dios nos ha dado. Y mira, te quiero recordar que el número aquí en cabina es el 772-8400, te puedes comunicar con nosotros. También te recuerdo que hoy a las 3 de la tarde, todavía falta un poquito, pero para que continúes con nosotros tenemos Mexicanísimo, lo mejor de la música regional mexicana cristiana aquí en Radio Victoria. Tenemos mariachi, tenemos cumbia, norteño, sierreño, tenemos de todo, así que no le cambies. Pero quiero hablar rápidamente, regálame unos segunditos, unos minutitos de tu valioso tiempo. Quiero hablar algo acerca de lo importante, de lo maravilloso, de la bendición que tenemos al tener un trabajo, mis hermanos. Porque hace un par de semanas, si mal no recuerdo, escuché una entrevista con una persona muy famosa, muy conocida en el medio, sobre todo de la comedia. Hablaba con muchísima convicción que el trabajo no tiene por qué gustarnos, que no tenemos por qué amar el trabajo o no tiene por qué ser algo disfrutable el tener que trabajar. Y esta persona hacía énfasis en lo que vamos a recibir por ese trabajo. Y sí, es bueno recibir una paga, y para recibir esa paga tenemos que cumplir con una jornada laboral. Vamos a tener que probablemente soportar gente que quizás no toleramos o soportar un ambiente que nos desespera. Y después de eso, después de todo eso, vamos a obtener un pago con el que vamos a poder salir el fin de semana, comprarnos ropa, ir a comer con la familia, salir de la ciudad, llevar a los pequeños al parque, comprarles una nieve. Y eso está muy bien. El disfrutar del trabajo está muy bien. Pero esta persona, creo que no se ha dado cuenta... que tanto aquí en Estados Unidos como en gran parte de Latinoamérica, la situación cada vez está más difícil. Con los sueldos a veces no se llega a fin de mes, no se alcanza para pagar las tarjetas, para pagar la renta, para pagar la luz, el agua, para dar el abono del carro. A veces no alcanza, mis hermanos. Y no estoy diciendo nada en contra de las políticas, no estoy dando un discurso económico, no soy experto en economía. Para eso tenemos a Andrés Gutiérrez, que lo acabamos de escuchar. Pero tampoco estoy a favor de lo que dice este personaje, que el trabajo no tiene por qué ser algo disfrutable. Yo estoy en contra de eso. En primer lugar, no creo que debamos considerar, mis hermanos, el trabajo como una maldición, como algo malo, como algo detestable. Al contrario, es una bendición de parte de Dios. Y a veces tenemos el pensamiento, ¿no? La mala idea de decir, no, es que Dios nos creó y estábamos en un jardín, ahí estaba Adán y Eva en el jardín y no tenían que trabajar. Y hasta que cayó el hombre, hasta que comieron del fruto que no debían de comer, tuvimos que trabajar, tuvimos que sentir el sudor en la frente. Y no es cierto, mis hermanos, porque si analizamos a detalle el texto, nuestro Dios le encargó tareas a Adán, que cuidara del huerto, que cuidara de las especies que estaban ahí, de los animales. Entonces, el trabajo no viene después de la caída del hombre. El trabajo es incluso antes. O sea, siempre tenemos responsabilidades. Y Dios creó el trabajo para ser mejores personas, para adquirir habilidades, para saber lo que cuesta ganar las cosas. Y yo sé que quizás tú estás pensando que tu trabajo es muy duro, y no lo dudo. Yo sé que te levantas muy temprano, en ocasiones sales muy tarde, pero aún así tienes que verlo como una bendición de parte de Dios, porque al final de la semana vas a poder pagar lo necesario para tu hogar, vas a poder llevar comida a tu mesa, vas a poder pagar lo que necesiten tus hijos, tus hijas para la escuela, vas a incluso contribuir al crecimiento de la obra de Dios. Con ese dinero, con ese cheque que percibes, puedes ayudar a quien lo necesite, un hermano, una hermana, un familiar, a tus papás o a alguien que lamentablemente esté en situación de pobreza, que esté en situación de calle, vas a poder bendecirlo. Entonces, el trabajo no solamente es bendición para ti, para tu familia, sino también para mucha gente que no depende directamente de ti. Así que el trabajo es una bendición de parte de Dios. En segundo lugar, también quiero mencionar, que tenemos la oportunidad de crecer y aprender ahí en nuestro trabajo. Tienes la oportunidad de adquirir conocimientos, de adquirir experiencia. Entonces, todos los días podemos mejorar, todos los días podemos aprender algo nuevo. Y eso, mis hermanos, el conocimiento, las habilidades que tenemos, es lo que nos convierten en alguien de valor. Hablando en términos económicos, porque tú eres valioso, eres valiosa, pero refiriéndome en cuestiones de negocios, en cuestiones de economía, lo que hace, lo que define el cuánto ganamos o el cuánto no ganamos es lo que sabemos o lo que no sabemos. Nos lo ha dicho Andrés Gutiérrez. Hay que buscar actividades, profesiones, oficios demandadas, y eso va a ser, mis hermanos, que podamos ganar más dinero. Pero bueno, no me voy a meter en temas de dinero. Pero sí es muy importante entender que en nuestro trabajo podemos adquirir conocimiento, experiencia, y eso nos añade valor. Y en tercer lugar, y con esto voy a prefinalizar, y es que esto es al menos una ventaja para los cristianos. Nuestro trabajo es una oportunidad para que muchas personas conozcan a Cristo a través de nuestro desempeño, de nuestros valores, de nuestras convicciones. Porque una asociación religiosa a la que pertenezcas no puede entrar a una fábrica, no puede entrar a una tienda y evangelizar. No se puede, por ley no se puede. Entonces, nosotros, mis hermanos, tenemos la oportunidad de hacerlo. Y no necesitamos micrófonos, no necesitamos bocinas ni instrumentos musicales. Lo único que necesitamos para evangelizar es nuestro comportamiento. Nuestras acciones van a hablar por nosotros mismos. Son esos comportamientos, esas acciones, la forma en que hablamos, que van a reflejar la luz de Cristo. O, en el peor de los casos, la ausencia de Cristo también. Dice 1 Pedro, capítulo 2. Verso 12, manteniendo buena vuestra manera de vivir delante de los gentiles, para que en lo que murmuran de vosotros como malhechores, glorifiquen a Dios en el día de la visitación, al considerar vuestras buenas obras. Dice Pedro, manténganse actuando de buena manera, de forma correcta. Y sí, quizás la gente que dice ahí, pueden murmurar, pueden hablar de nosotros y dice, ay, ese cristianito, muy santurrón, el aleluyo. Pero también dice, para que glorifiquen a Dios en el día de la visitación. Quiere decir que va a llegar un momento, tarde o temprano, nuestro buen comportamiento ante los ojos de los demás va a traer una recompensa. Y dice, en el día de la visitación, ellos van a alabar a Dios por vuestras buenas obras. ¿No te ha pasado? Yo sé que sí te ha pasado. Que en ocasiones se acerca alguien a ti, en el trabajo o en la escuela, porque ven algo distinto, ven un comportamiento distinto, no hablas como los demás hablan, no actúas o no reaccionas como los demás reaccionan. Hay algo en ti que refleja algo distinto. Eso le da la confianza para que otra persona, cuando esté pasando por un momento complicado, difícil, cuando quizás algún familiar está desahuciado, cuando hay una crisis en el hogar, se van a acercar y te van a pedir un consejo. Es por eso que debemos mantener el buen comportamiento, mis hermanos. Porque si actuamos igual que los demás, si hablamos igual de los demás, la gente no se va a acercar a nosotros. No van a ver en nosotros la luz y el resplandor de Cristo Jesús. Así que, mis hermanos, el trabajo, el tener un trabajo es una bendición, es una recompensa en sí mismo. Muchas personas no tienen esa oportunidad, ya sea por una incapacidad, por una enfermedad o por una crisis. Así que siempre debemos considerarnos bendecidos por el trabajo que tenemos y quizás nos puede gustar, quizás no nos puede gustar, no estoy diciendo que a fuerzas tiene que gustarte, no estoy diciendo eso, ¿verdad? Pero al final es un regalo de parte de Dios y sí debemos verlo como una bendición. No nos cansemos de trabajar, mis hermanos, y me refiero, no me estoy refiriendo a que tenemos que estar las 8 horas sudando y terminar agotado, no estoy diciendo eso, lo que me refiero es que siempre tengamos la voluntad, la constancia de hacer lo que tenemos que hacer. No te canses de trabajar, Dios mira nuestro arduo trabajo y te aseguro que nos va a recompensar. Él no es deudor de nadie, nuestro Dios sabe dar buenas dádivas. Así que la bendición está por venir, solamente tienes que mantenerte fiel. Yo sé que tú, mi hermano, mi hermana, mi amigo, mi amiga que me escuchas, haces un excelente trabajo. Y yo sé también que necesitas quizás un ingreso extra. Yo sé que a lo mejor se acerca el pago de la casa, el pago de teléfono, la inscripción de los niños. Yo sé que a lo mejor necesitas. Y no te voy a decir que ofrendes cierta cantidad de dinero con fe, pactando, porque no se trata de eso. No se trata absolutamente de eso. Lo único que tienes que hacer es mantenerte fiel. No te canses de hacer el bien. Que a su tiempo, ojo, a su tiempo, vamos a segar. Vamos a recibir la cosecha si no desmayamos. 2:19 p.m, mis hermanos, mis hermanas, ánimo en el nombre de Jesús. De eso se trata, ser constantes, ser fieles, trabajar para nuestros jefes, nuestros patrones, como si se tratara de trabajar para Dios. Así lo dice la palabra, hay un versículo, no lo tengo aquí en mis notas, pero hay un versículo que eso dice, como si a Cristo el Señor sirvieras. Entonces vamos a mantenernos fieles. Vamos a hacer las cosas como deben hacerse. Vamos a también, ¿por qué no?, a sacrificar un poquito más. Si entramos a las 8, llega 30, 20 minutos antes. Sales a las 4, quédate unos 15, 20 minutos más a ver qué se necesita. Porque si no hacemos un poco más, pues tampoco vamos a recibir un poco más, mis hermanos. Incluso nuestro Señor dijo, si tu enemigo te pide que lleves una milla, lleva una milla extra, de ahí viene ese refrán, ¿no? La milla extra. Y sí, mis hermanos, porque las mismas cosas que hacemos rara vez traerán diferentes resultados. ¿Quieres algo nuevo y distinto para tu vida? Hay que hacer cosas nuevas, hay que hacer cosas distintas. Muy bien, lo que no tienes que hacer distinto es cambiarle. No le cambies, quédate aquí en sintonía con nosotros. Vamos a una pausa musical, ¿qué te parece? Vamos a una pausa musical. Te quiero recordar, a las 3 iniciamos con Mexicanísimo. Y a las 4 de la tarde, nuestro hermano pastor Juan Valenzuela, desde San Antonio, Texas, con su programa La Voz del Evangelio. Así que no te lo puedes perder. No le cambies y quédate aquí en sintonía del 1340 AM.
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2: Buen día a todos los radioescuchas, gracias por darme la oportunidad de estar aquí con ustedes. Para mí un placer el estarles comunicando, informando con todo lo relacionado a los seguros de salud. Me refiero al Medicare, me refiero también a los seguros de salud individual o familiares conocidos como el Obamacare. Bueno, empezando con el Medicare, todos sus beneficiarios que ya tienen esa tarjetita blanca, una franja roja, una franja azul, que es el Medicare Parte A y Parte B. Varios a veces me preguntan, oiga, ya tengo yo años con esa tarjetita, ¿me puede ayudar? Otras personas me preguntan, la acabo de obtener porque cumplí los 65 años, ¿me puede ayudar? O también las personas, oiga, me faltan un par de años para cumplir los 65 años, me quiero orientar porque ya me voy a retirar. No importa, comuníquese conmigo y con gusto le voy a ayudar con todo lo relacionado a su Medicare. Recuerde, mis servicios no tienen costo. Pero lo que quiero es que usted empiece, como quien dice, con el pie derecho su Medicare, si es que apenas lo va a obtener o se va a beneficiar de esta cobertura. Y si bien ya lo tiene, que maximice su cobertura. Recuerde, el Medicare es un poco complejo cuando no sabemos cómo funciona y la mayoría de las personas no lo están maximizando por falta de información. Con gusto yo, Francisco Treviño, lo voy a orientar. Si ya tiene Medicare, le voy a decir cómo lo maximice, cómo tenga esos beneficios de dentista, lente, las tarjetas de comida, las tarjetas para comprar productos sin receta, pagar utilidades, el gimnasio, pero más que todo que tenga esa cobertura que requiere de doctor, de medicamentos, de hospital, donde usted pueda obtener la cobertura que requiere de acuerdo a sus necesidades médicas, pero también a sus necesidades financieras. 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Bueno, de ahí nos pasamos al otro tema que todavía está en boca de todos, que es el Obamacare. Se puso... Yo creo que en las noticias las personas pensaban que lo iban a quitar, las personas pensaban que ya no iba a haber subsidios. Bueno, desgraciadamente tanta información no adecuada, muchas personas han dejado de aprovechar, han dejado de obtener los subsidios correctos por esta mala información que ha estado en el aire, como quien dice. Ahorita una de las mejores noticias es que más de 23 millones de personas están cubiertas por medio de este programa. Quiere decir que el programa está fuerte, las personas siguen obteniendo cobertura. Recuerden, está el periodo de inscripción especial, ya sea para obtener cobertura si es nuevo al Obamacare, o bien para hacer cambios dentro de su plan para que lo pueda maximizar. También dentro del Obamacare he recibido muchas llamadas donde las personas antes no pagaban y ahora empezaron a pagar, les llegaron los cobros. Recuerden, hay planes de $0, la mayoría califican con acceso a doctor, hospital, medicamentos. Así que si usted no es uno de ellos y está pagando, comuníquese conmigo, puedo revisar con gusto su cobertura para que obtenga los subsidios de este 2026. Desgraciadamente, muchas personas no actuaron por falta de información y no están aprovechando estos subsidios disponibles de este 2026. Así que comuníquese conmigo, también en un par de minutos puedo asegurarme si la cobertura que tiene es la adecuada, si el subsidio que tiene es el adecuado, y en caso que no, bueno, ver los periodos de inscripción especial para poder actualizar su subsidio, poder actualizar, por supuesto, su premio mensual y su cobertura. También muchas personas ahorita están haciendo sus impuestos. 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Pues muchas gracias, que sigan disfrutando este día y que Dios les bendiga.
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0: Atención que brinda. Una vez más tenemos una cita para hablar de las cosas espirituales. Dios bendiga a cada radio oyente que escucha estos ministerios. Gracias a todos muchas gracias. Sea Dios quien bendiga a cada radio oyente que me escucha y que pueda ser bendecido de parte del Señor. Mi intención ha sido siempre hacer lo que estoy haciendo, el bien para mi prójimo, para ustedes. Como predicador he sido muy asiduo, o sea, muy insistente en hablarle a la gente del poder de Dios, de su gracia, de su misericordia, de lo que Él es para con nosotros. Quiero agradecer personas que están apoyando este ministerio. Quiero decirle muchas gracias, porque primero Dios y ellos son los que me han estado apoyando, y qué bueno. Si hay alguien más que desea, le recibe una bendicioncita, aparte algo para el ministerio de la palabra, para que otros oigan lo que es menester, que escuchen, y que usted, como yo y todos unidos, podamos hacerlo mejor. Dirija su correspondencia directamente a La Voz del Evangelio, 1319 Culebra Road, San Antonio, Texas, 78201. La Voz del Evangelio, 1319 Culebra Road, RD, San Antonio, Texas, 78201.
1: Y no olvide también el número de teléfono 210-885-5894. De nuevo, 210-885-5894. Espero una cartita o una llamadita. Les amo a mis oyentes, a todos. Dios me los guarde y me los prospere y me los bendiga en todo. Ok, gracias.
0: De esta ocasión. Gracias por su atención, ¿ok?

0: Días pasados, algunos días recuerdo que hubo dos llamadas, una de Houston y otra de Laredo. Y la de Houston me dice, hermano, ponga otra vez ese mensaje que dio hablando de Jesús. Hermano, siempre hablo de Jesús. Pero la hermana de Laredo me fue más explícita, dijo, parece que es mirando Jesús o algo así, hermano. Póngalo porque sabe que ese mensaje me tocó mi corazón, y si me tocó a mí, puede tocar a muchos más. Bueno, hermanos, veces no hago todo lo que me piden, pero estando a mi capacidad, lo hago. Y en esta ocasión voy a hacerlo, y espero que se gocen a esta altura del tiempo. ¿Ok?
1: Agradezco la atención que brinda para un mensaje más de la Palabra de Dios. Quiero hablar sobre algo importante que puede cautivar su mente y su corazón palpitar a las exigencias del tiempo moderno, en el cual debemos tener una preocupación, pues no dijéramos en una forma extremada, pero preocuparnos por saber dónde estamos, cómo estamos y a dónde vamos. Mi tema que me ocupa es mirando a Jesús. Ese es el tema. Bajo ese tema quiero coordinar mi plática y llegar hasta donde usted se encuentre con propósitos muy sanos. Mi intención es sana. Espero que mientras que estoy predicando este mensaje, el bendito poder del Espíritu Santo haga en su mente y su corazón lo que yo no puedo hacer. Yo solo soy el instrumento. Usted es el receptivo, usted es la persona que puede recibir algo de parte de Dios si usted determina en verdad ser consciente de las necesidades de nuestro tiempo y de nuestras personas particularmente. Los ojos en Jesús, el autor y consumador de la fe, el cual por el gozo puesto delante de él, sufrió la cruz menospreciando el oprobio y se sentó a la diestra del trono de Dios. Hebreos 12:2. Es un versículo clave para el inicio de la aventura, de una plática comprensible, razonable y confío que inspiracional, porque debe el Señor tratar con usted por medio de este mensaje. ¿Sabe usted que después de Cristo, Pedro ha sido el único hombre que ha podido caminar sobre las aguas? Pero nuestro discípulo, nuestro compañero, nuestro hermano en la fe, Pedro, se hundió porque quitó la mirada de Jesús, preocupándose por los vientos que azotaban su persona. Son muchas las personas que en ocasiones fracasan porque dejan de tener sus ojos puestos en Jesús. Yo lo invito a algo distinto a lo ordinario y común, es decir, que lo invito a que no crea usted en cosas superfluas, pasajeras o terrenales aquí. Debe su fe enfocarse en algo espiritual. Los tiempos son peligrosos. Hay diversidad de conceptuaciones en cuanto a doctrinas. Hay difuntos que se les rinde tributo cuando ellos ni siquiera existen ahora. Debemos entonces enfocarnos en algo práctico que pueda usted y yo experimentar lo que Él es para con nosotros. Hay personas que ponen su mirada en la iglesia. Yo les suplico que no lo haga, porque la iglesia es el conjunto de redimidos, pero no es la iglesia el suplemento absoluto a sus necesidades personales. Hay personas que ponen su fe en un líder. Tampoco le pido que lo haga, porque ese líder es humano tanto como usted y yo somos humanos. Hay fallas, hay fracasos, y si usted pone su fe allí, también se va a caer cuando su ídolo caiga. Y ahorita están cayendo muchos ídolos, hablando de personajes, ¿me entiende? Una cosa es la idolatría, estatuas y cosas semejantes, pero otra cosa es también la idolatría que hay dentro del cristianismo con líderes que se les hace que ellos son únicos, extraordinarios e infalibles. Permítame decirle que no debemos hacerlo. Debemos enfocar nuestra convicción plena en el Señor Jesús, porque Él es el que ha venido para derramar su carmesí sangre en la cruz del Calvario para redimirnos de nuestros pecados. No ha sido ningún discípulo, no ha sido ningún sistema, no ha sido ninguna persona. Es Cristo el único que ha venido para entendernos a vivir a nosotros. Por eso el salmista en su oración intercesoria decía, acuérdate que somos polvo. Y en realidad como humanos fallamos. Por eso la falla de un humano, usted como yo, si la ponemos en otro humano, van a ser dos fallas. Pero si usted pone sus ojos en Jesús, las cosas van a cambiar diametralmente. Lo invito a una reflexión. Primeramente quiero, no mire al mundo tampoco. Este nunca le ofreció lo que tanto usted necesitaba.
2: Porque a veces los placeres y luego la situación en la que vivimos pensamos que el mundo nos va a solucionar el problema. En el mundo usted era un esclavo. La esclavitud es notable. Una persona que se esclava, por ejemplo, Egipto, es tipo del mundo. Los israelitas estaban esclavizados en Egipto. Y hay personas que están esclavizados en el mundo. No pueden zafarse, no pueden liberarse, porque están encadenados en vicios, en placeres, en cosas semejantes, en materialismo, en formalismos, en legalismos, en cosas semejantes, como he mencionado. Faraón es tipo de Satanás. Faraón es un monopolista absoluto. Él quiere el fracaso de todo ser humano. Satanás quiere que la persona se suicide cuando ya no hay esperanza, según él. Y hay demonios, agentes activos, que ponen en la mente de muchas personas: mátate, tú no sirves para nada, tú sobras en este mundo, hazlo. Y hay inclusive personas que oyen voces. Yo pido a dichas personas que cuando oigan esto se hinquen y digan al Señor: socórreme, Señor, porque mi fe está puesta en ti solamente. Y yo le voy a garantizar que esas voces van a ahuyentarse, porque el poder de Dios supera a cualquier actitud negativa que el diablo trata de infundir en los humanos. Los israelitas son tipo de la humanidad que cree en el Señor. Nosotros, como creyentes en el Señor, debemos proseguir adelante pese a lo que venga. Una mirada al mundo es trágica. Sodoma y Gomorra, aquella gente miró a Sodoma y miró a Gomorra y perecieron. Lo puede convertir en una estatua de sal, o sea, una falta de espiritualidad. Yo espero que todos seamos conscientes de las necesidades que hay y nuestro espíritu pueda gozarse, nuestro corazón, nuestra alma, nuestro ser entero, podamos descansar en el Señor. La mundanalidad debemos ahuyentarnos de ella. Pero ¿cómo se puede hacer en la transformación interna del alma cuando confesamos que Jesucristo es Señor y Salvador y somos liberados de la esclavitud del pecado? Insto a muchas personas en esta hora a que piense que el mundo no le va a ofrecer nada. Mire a Jesús y usted va a ser liberado. Pero dedíquese a servirle solo a Él y usted será bendecido. Por ello, mi intención de estar proclamando constantemente este mensaje a las almas, porque yo creo con todo mi corazón que cuando nos salimos de la esclavitud del pecado y rompemos las cadenas en el nombre del Señor, somos personas libres o liberados de toda esclavitud del mal. No mire tampoco las faltas de otros. Las faltas de otros no van a superar nuestras necesidades personales. Balaam comercializó su ministerio. Fue un hombre que se fue por la tangente, o sea, por el aspecto de materialismo. Saúl consultó a un espiritista. ¿Cuál fue el resultado? Fracaso. Pedro negó al Señor. Y una forma tan clara que podemos nosotros ser conscientes de negar lo espiritual. Usted no niegue cuando Dios ha tratado con usted. Testifíquelo y dígale a los cuatro vientos: Cristo es real en mi vida, llenó mi vacío, me dio propósito y soy libre. Cuando uno es testigo del Señor Jesús en la manifestación sobrenatural que se opera en nuestro corazón, somos nosotros bendecidos. Por eso le suplico que ni Balaam, ni Saúl, ni Pedro haga lo que ellos hicieron. Judas vendió al maestro. Fue una de las fallas más grandes. ¿Y qué pasó en resultado? Se mofaron todos. Cuando él aventó las 30 monedas de plata, ellos dijeron: este asunto no es nuestro, es tu decisión, eres tú. Esto en inglés es not my business, no es mi negocio, es tu negocio. ¿Y qué dice? Y fue y se ahorcó. Porque es trágicamente lo que hace Satanás, te engaña al principio y al último te deja solo. Y no hay una cosa tan triste en el mundo cuando un ser humano se siente solo o sola. Es uno de los terrenos más difíciles donde el enemigo trata con el ser humano para trastornarlo y para llevarlo a sus propósitos nefastos que él tiene de condenación eterna. Yo quiero decirle que cuando se sienta usted solo, pida al Señor, busque al Señor, alabe al Señor, glorifique al Señor y dígale al Señor: ampárame con tu gracia. Y el Señor con su Espíritu Santo va a asistirle a usted. Le está hablando un hombre que en la vida, después de proclamar tantos años, me he sentido solo en ocasiones. Pero también he sentido que el Señor me ha dicho que Él estará conmigo hasta el fin. Y como no he llegado al fin, yo estoy creyendo simplemente que Él sigue acompañándome en mi caminar diario de la vida. Ananías y Zafira fracasaron porque financieramente hicieron donaciones no justas después de una promesa que habían hecho.
1: Yo le pido de corazón que cuando trate con Dios, no lo vamos a impresionar con nuestras palabras. Y si hacemos un pacto, cumplámoslo. Porque Él cumple su promesa. Él cumple sus pactos. Hizo un pacto cuando Noé y la destrucción del mundo. Y Él dijo el pacto que nunca más destruiría el mundo por agua. Y Él firmó su pluma, puede verse en 7 colores. Es el arco iris, alfa y omega. Cada vez que llueve, usted levanta sus ojos y vea que ahí está el arco iris. No falta. No falla Dios en sus promesas. ¿Por qué? Porque Él lo cumplió. Él lo prometió y Él lo cumplió. De la misma manera, todo ser humano, debemos, cuando hablamos con Dios y hacemos un pacto, cúmplalo. Dios cumple sus promesas. Si usted lo cumple, Él va a cumplir también con usted. Por eso es importante saber que es muy interesante poner nuestros ojos, nuestra fe, solo en Él. Demas abandonó a Pablo en su viaje misionero. ¿Cuántos personajes hay en la Biblia que fracasaron? Para no seguir nosotros a dichas personas. Pero también muchos de ellos fueron restaurados. También si usted ha fallado, yo le suplico que no se tire a la borda nomás, ya fallé y fracasé, ya no hay esperanza. Déjeme decirle que esas son mentiras. Todos tenemos esperanza, solo hasta que pasemos el umbral del más allá ya no hay esperanza. Hay bendición si le conocimos o hay condenación si le rechazamos. Yo insto a todos mis radioyentes a tener nuestra fe en Dios, a mirar a Jesús. Le insto de corazón. Dios está tumbando muchos ídolos hoy, ídolos humanos, y se van a caer. Pida a Dios que nos ayude y nos dé fuerzas a permanecer hasta el fin. Es hora oportuna de tratar con Dios, amar a Dios, servir a Dios, alabar a Dios y glorificar a Dios. Es momento en que debemos servirle con todo nuestro corazón. Cada programa y cada mensaje que doy lo hago con la intención sana de que mi pueblo, mi gente y ustedes todos podamos tener convicción plena y saber que estamos en el camino, porque Él dijo: yo soy el camino, la verdad y la vida, y nadie va al Padre si no es por mí, por Jesús. Cuán interesado estoy en que almas conozcan a Cristo en su vida. Me interesa demasiado. Soy uno de los predicadores de abolengo, de historia del ayer, pero sigo adelante mirando a Jesús, porque Él nunca me ha hecho mal. Él me ha ayudado, me ha amparado, me ha guiado, me ha fortalecido, me ha liberado, me ha sanado, me ha salvado. Él es todo. ¿Por qué entonces puedo yo tener el corazón de abandonar su camino y menospreciar su obra? Jamás de los jamases, vive Jehová, que hay que proclamar este mensaje, pese a lo que venga y a lo que pase. Es importante que las almas conozcan un Cristo vivo de poder, que llena el vacío del ser humano y que da propósito a nuestros corazones para servirle y amarle de nuestro corazón. No mire sus debilidades. En sus debilidades el poder de Dios se puede revelar, de acuerdo a 2 Corintios 12:9. En la Biblia hay un pensamiento muy positivo. Diga el débil: fuerte soy. Por eso en sus momentos trágicos y duros, clame a Jehová, restáurese, levántese, confíe en el poder de Dios. Hay personas quizás se encuentran enfermos en estos momentos y parece que hay vocecillas diabólicas. Ya no sirves, ya no vales, te vas a morir, esto y otro y lo otro. Y ahí está, y juega con la mente de muchos. Yo espero que esa mente sea renovada. Al ser renovada es el poder del Espíritu Santo el que limpia la casa y que todo lo que no vale, todo lo que no sirve, haga lo que hace la mujer de casa. Todo el papel, toda basura, todo lo que no va al bote de la basura. Allí va, ese es su destino. Y alguien viene y se lo lleva. De la misma manera, yo le pido a todos ustedes que me escuchan, sus pensamientos sean quitados de su mente, diciéndole al Señor: renova mi mente, Señor, cámbiame, tengo pensamientos nefastos, pensamientos egoístas, pensamientos morbosos, pensamientos que no me ayudan, quítame, límpiame, sálvame, libérame, transforma, regenérame, santifícame, purifícame, pero haz algo en mi vida. ¡Ay, qué lindo! Oiga, yo estoy sintiendo el poder de Dios, que Él está obrando de una forma maravillosa. En Cristo, el creyente es siempre fortalecido, de acuerdo a Filipenses. No puedo en Cristo que me fortalece. Querido radio oyente que me escucha, mirar a Jesús es lo máximo, es lo más extraordinario. Por eso cuando usted mira a Jesús, no hay falla, no hay pérdida, No hay otra cosa más que amarle a Él y servirle de nuestro corazón. Es lo que se llamamos la doctrina cristocéntrica, porque usted está viendo, enfocando todo en Jesús de Nazaret. Los ojos en Jesús, dice el autor a los hebreos. Y consumador de la fe, el cual por el gozo puesto delante de él, sufrió la cruz menospreciando el oprobio y se sentó a la diestra del trono de Dios. ¿Y sabe por qué? Para interceder por usted y por mí. No estamos solos. Dios es un Dios grande y poderoso. Él es fiel a sus promesas. Y yo quiero que usted sea bendecido en esta altura de tiempo. Quiero que Dios le toque, le bendiga, le ayude, le guíe y le guarde. ¿No quisieras tú, radio oyente, tratar con Él, con tu corazón? Mira, los tiempos son muy difíciles, muy peligrosos. He dicho, no creas en los sistemas. Los sistemas fallan porque están hechos por humanos. Mi Cristo, a quien proclamo, Él no falla. Él es compasivo a la necesidad humana. Él quiere que tu dolor sea ahuyentado. Y Él quiere que tus pecados sean perdonados. ¿Por qué no entramos en un ajuste de cuentas, reconociendo lo que somos, que solo Él puede hacerlo todo, y nosotros somos un prospecto al éxito?

quiero orar con ustedes, radio oyente que me escucha, amigo o amiga. Vamos a creerle al Señor que está tocando su vida, su alma y su ser. Mire solo a Jesús. Padre, en el nombre de Jesús, yo imploro la bendición para toda esta audiencia que escucha tu santa palabra. Pongo en tus manos a tus hijos e hijas, aquellas personas que se encuentran enfermas, afligidas, tristes, acongojadas, que se sienten solos, solas, a los presos, a las viudas, a los menos afortunados, a los extranjeros. Señor, pido por todos ellos, aquellas personas que están atrapadas por el mal, que el enemigo tiene atrapada esa preciosa alma. Creyendo en tu poder maravilloso. Dios mío, toca ese corazón. Acércate a esa vida. Vengo creyendo en milagros. Oh, gracias te doy, Señor. Yo sé que tú eres un Dios grande y poderoso. Acércate a ese corazón, a esa vida, a esa alma preciosa. En el nombre de Jesús. Oh, Dios mío, ven a tocar cada vida. Esas vértebras, esa mente, ese corazón, esa vida, ese cuerpo físico absoluto. Padre, libérale de la esclavitud de cualquier enfermedad, de cualquier mal que aqueja, en el nombre de Cristo. Oh, gracias te doy por la fe, Señor, en el nombre de Jesús. Gracias, Señor. Ay, qué lindo.

0: Oyentes, gracias por la atención que brinda para escuchar mis programas. Caramba, cada día, cada oportunidad que se abren estos micrófonos para llevarles la palabra es una satisfacción muy profunda en mi corazón.
1: ¿Conoce usted algún predicador que tenga más de 70 años, 71 años, predicando el Evangelio todos los días? Una pregunta. Segundo, ¿conoce usted un predicador que invierta miles y miles de dólares mensualmente para llevar el mensaje de la palabra? Tercero, si lo conoce, dígame cómo se llama, para invitarlo y comer juntos y gozarnos en lo espiritual. Pero ¿sabe por qué lo hago? Porque amo a Dios y los amo a ustedes, a todos los que me escuchan. Los amo de corazón sincero. Así que gracias por el tiempo que brinda. Pues bien, ya finaliza mi programa y solamente quiero decirles que la dirección de este ministerio es La Voz del Evangelio, 1319 Culebra Road, San Antonio, Texas, 78201. La Voz del Evangelio, 1319 Culebra Road, San Antonio, Texas, 78201. Teléfono marcar 210-885-5894. 210-885-5894. Será para mí un privilegio 8894. Será para mí un privilegio y placer saber de usted. Escríbame

y estoy. Ánimo, valor y fe. Que Dios me los guarde mucho. Cuídense, pero cuídense mucho. Y Dios lo ampare a usted y a usted también.

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0: El teléfono que es válido a esta hora es 210-885-5894. El anterior que tuve 40 años y que se le ocurre a uno llamar a la compañía o no sé dónde o cómo, por qué, hermano Juan murió y anulen ese número de teléfono. Y lo hicieron. Para comenzar hemos batallado, pero ni modo. Es el enemigo de nuestras almas el que se opone. Siga adelante y hasta el próximo. Cuídese.
1: Échele cuenta y míreme, aquí voy y aquí estoy. No se les olvide, hermanos, estos ministerios son de fe. Son de fe, es nada más Dios el que me sostiene y ustedes los que colaboran. Quiero decirles gracias, muchas gracias por esa expresión generosa. Que el Señor me los bendiga mucho, me los guíe, me los guarde y que sea el Señor con todos ustedes. Espero correspondencia durante estos días, ya que estamos interesados en proseguir, porque han entrado nuevas emisoras y queremos seguir adelante. Gracias, hasta el próximo, le dice el hermano Juan Valenzuela, desde San Antonio, Texas. Ok, gracias.

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